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12: Bienvenidos una vez más a este espacio de Ya Oíste. Yo soy Génesis Sainz. Estoy más que feliz, emocionada de tratar un tema, pues del que se habla muy poco: la sarcopenia. A veces te sientes con menos fuerza, te cuesta más trabajo cargar cosas, subir escaleras, levantarte de una silla. Pues todos esos puntos hoy los vamos a aclarar. Y para eso tenemos una invitada muy especial. Nos acompaña la doctora Claudia Santillán Arriaga, que es especialista en medicina interna. Doctora, bienvenida. Muchas gracias.
13: Muchas gracias, buenos días, gracias por la invitación. Y bueno, vamos a hablar de lo que es la sarcopenia, como lo mencionaban ahorita, conocido desde ya muchos años, últimamente en boga en México. ¿Por qué? Porque vamos todos para ese diagnóstico o ese síndrome que actualmente se conoce. A la sarcopenia se le menciona como sarcopenia del latín y griego, que es sars, carne, penia, disminución, que es disminución del músculo. O también se le conoce como miopenia, músculo mío, okay. Penia, disminución. Y esto va unado a otros términos que se llaman dinamopenia, que es disminución en la fuerza, y por consiguiente también la cratopenia, que es la disminución en el músculo, disminución en la fuerza, y por consiguiente disminución en la actividad funcional diaria. Anteriormente se conocía que era un síndrome geriátrico, porque todos los cambios que vamos teniendo a partir de los 65 años van generando parte de estos síndromes geriátricos. Pero conforme han avanzado los años y los tiempos, se han hecho varios estudios condicionando que no solamente el paciente geriátrico, sino también el paciente que tiene enfermedades metabólicas, como pueden ser la diabetes, la obesidad, la insuficiencia cardíaca y recientemente más estudios sobre la enfermedad renal crónica.
12: ¿Cómo lo podemos como centrar de que no solamente es algo para la gente mayor, sino que es como una un desgaste prematuro, se podría decir?
13: Sí, un desgaste prematuro. Ya fisiológicamente a partir de los 50 años empezamos a tener cambios en las células de todo el cuerpo, pero ahora en México desafortunadamente somos el primer país de obesidad infantil. Al ser el primer país de obesidad infantil, vamos generando mayor peso en nuestra estructura muscular y en futuro podemos llegar a desarrollar lo que es la obesidad, lo que es la diabetes mellitus y por consiguiente las enfermedades cardiometabólicas como la insuficiencia cardíaca. Entonces, todas las enfermedades, al tener un desgaste progresivo y crónico, van a dar una disminución en la masa muscular corporal. Se comenta que después de los 50 años vamos perdiendo por cada año un 2% de masa muscular.
12: Wow.
13: Y después de los 65 años esto puede incrementarse hasta 13 a 24% anual. Pero si tenemos otras enfermedades o no hacemos actividades preventivas, podemos llegar a un grado mucho mayor que puede llevarnos inclusive a la muerte.
12: ¿Cómo vamos a diferenciar que a lo mejor estamos en una buena etapa para tomar acción y decir, bueno, voy a hacer ejercicio o esto? O en dado caso, ¿cómo sé que yo tengo, ya estoy empezando con la sarcopenia o esta parte prematura?
13: En un paciente mayor de 65 años ya podemos pensar en la sarcopenia. ¿Por qué? Porque tenemos alteraciones en todos estos factores sensoriales, marcha, se van modificando. Si estamos mucho tiempo en una sola posición, vamos a hacer contracturas musculares. Entonces, cuando yo me quiero estirar para ese ejercicio, me duele. Y si me duele, ya no lo hago o ya no lo realizo. Y un adulto mayor, que son afortunadamente no es una gran mayoría, porque ya actualmente vemos en los parques, en los gimnasios, en algunos bosques, mucha gente mayor haciendo actividad física. Entonces, ese poco que nosotros le invertamos en el ejercicio, que se considera que son 30 minutos al día o 150 minutos semanales distribuidos en lo que nosotros podamos administrarlo de acuerdo a nuestros tiempos, nos va a ayudar mucho. Pero no solamente se considera que sea la caminata, la yoga, natación, que son ejercicios aeróbicos, sino también ya incrementarle un poquito en peso, ya sea con un poco de mancuernas, con polainas, o inclusive podemos en casa, si no puedo comprarme mi mancuerna o polaina, puedo llenar unos botecitos de agua o un recipiente con arroz, con frijol, con lenteja, con alpiste y cargarlos.
1: Claro.
13: Y en las piernas podemos hacerlo con la tela que tenemos en casa que ya no nos sobra, llenarlo igual, se considera que sea de arena, pero no vamos a tener arena tan fácilmente. Llenarlo igual con la semilla más chiquita que tengamos y ponerle un resortito o ponerle un velcro o unos broches para que lo podamos agregar tanto a los brazos como a las piernas. Y unos minutos, de 5 a 10 minutos que lo hagamos en casa en lo que vemos las noticias, la televisión, nuestro programa favorito o inclusive ya hay programas de ejercicio, sobre todo para adulto mayor, hay que hacerlos. Y con ese pesito que le pongamos nos va a ayudar a disminuir ese riesgo de la sarcopenia a corta edad. Cualquier paciente que tenga enfermedades crónicas, vamos a mencionar diabetes, obesidad, enfermedad cardíaca, paciente geriátrico, que curse con una recaída, como son una enfermedad o que requiere estar en el hospital por algún proceso infeccioso o descompensación, o inclusive que pueden llegar a requerir aditamentos como ventilación mecánica, están postrados en cama. Entonces su músculo no lo moviliza.
1: Claro.
13: Entonces muchas veces podemos ver al paciente hospitalizado y el familiar va y nos apoya a darle de comer en la boca, lo tiene apapachando en la cama, y no, al contrario, llegando hay que moverlo, sentarlo, que él coma para que no pierda esa funcionalidad. Y aquí tenemos que pedir apoyo, si lo hubiera, con una fisioterapia para que nos esté apoyando qué ejercicios puede mantener durante esa hospitalización para que se desgaste menos y pierda menos músculo. Otro es nutrición. Desde que llega el paciente al hospital, hacemos como un plan alimenticio para no perder tanto músculo y garantizar que el paciente esté ingiriendo su alimento. E inmediatamente que se egresa, mandarlo a rehabilitación física, a nutrición, psicología si está en condiciones y psiquiatría.
12: La proteína que venden o que pues consumen, que es como un suplemento, ¿eso ayuda? ¿O estamos hablando de mejor natural?
13: De todo natural. Mucha de la gente que va al gym le sugieren suplementos proteínicos, pero muchas veces pueden dañar o el hígado o el riñón. Claro. Y hablamos que la enfermedad del riñón es una de las que más sufren de sarcopenia. Wow. Entonces, nuestro músculo ya está establecido. Lo importante es trabajarlo y mantenerlo y movernos. Ya sea que yo tenga una enfermedad renal o cualquier enfermedad, mientras yo me mantenga activo dentro de las posibilidades, yo mantengo mi músculo. Pero si el paciente va a perder peso por la misma enfermedad y yo le doy un aditamento o un suplemento, todo es de preferencia natural, porque eso nos va a ayudar desde la digestión, desde la salivación, de la masticación, la deglución, la absorción de nutrientes, que es mucho mejor a darle un suplemento preparado. ¿Por qué? Porque la absorción va a ser diferente. Sí, y eso se llama un suplemento. Exacto. Que no equivale a la alimentación. Y muchas veces los familiares o los pacientes dicen, denme una nutrición, porque no me da hambre. Es por eso un suplemento nos ayuda, pero no sustituye a la alimentación.
12: Yéndonos a la prevención, para que no lleguemos, o sea, en estos casos yo que tengo 27 años, ¿no? Y yo no quiero que cuando llegue a la edad de los 60 tenga sarcopenia. ¿Qué puedo hacer desde yo ahorita para decir, voy a prevenir?
13: Si una persona es sana, no tiene ninguna enfermedad, ninguna comorbilidad, puede tener una alimentación, pero siempre sería ideal llevarlo a cabo con un nutriólogo.
12: Okay.
13: Y conjunto con un dietista, ya que el nutriólogo nos detectó que estamos sanos, entonces el dietista nos puede dar inclusive ciertas recomendaciones de cómo balancear lo que es el plato saludable, donde un porcentaje son verduras, carnes, cereales, proteínas y sí todo, y sobre todo los líquidos.
12: Claro.
13: Sobre todo hidratarnos en forma correcta, porque nuestro cuerpo se basa en toda esta homeostasis o que sea todo parejo para que pueda absorberse todos los nutrientes, y sobre todo no saltarnos alimentos.
12: Importante.
13: Eso es algo muy importante, porque si no llevamos el desayuno, comida y la cena, entonces nuestro cuerpo va a tomar energía de donde no tiene y entonces va a empezar a alterar todo el metabolismo. Trata de hacer un sueño reparador.
12: preparado. Nuestro cuerpo habla y hay que escucharlo, hay que saber escucharlo y tomar el tiempo para darle, porque nada más tenemos uno, una sola vida, hay que cuidarla. Nos vemos en el siguiente episodio de Ya Viste. Yo soy Génesis Zaine Silva. Hasta luego.

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1: La mañana, de que vengo a saludar.
2: Buen día, buen día. Gracias por acompañarnos en este día jueves 17 de septiembre, después de estas celebraciones que se dieron en estas últimas horas aquí en la capital, tanto el grito como el desfile que se llevó a cabo el día de ayer en punto de las 9 de la mañana. Los saludamos con mucho gusto, el tío Jolote y un servidor.
3: Oli.
2: Que ahorita nos va a dar o adelantar algo el tío Jolote. Son las 6:08. Aquí nos puede observar usted, si tiene la bondad de
3: ver.
2: De tener el celular en la mano. Que por lo regular así amanecemos pegados al celular. Un problema que debemos ahí quitarnos esa maña, pero bueno, ahorita se lo agradecemos bastante. Si nos sigue a través de las redes sociales, a través de Facebook, también por el radio, en la sintonízanos en la 104.1, la B de Victoria, obviamente la página es con ese nombre, la B de Victoria. También en ORT Noticias estamos ahí. En las imágenes son tres personas que están conectadas al momento. Los saludamos con mucho gusto, es jueves prácticamente. Ayer no hubo clases, como decimos nosotros, ni tampoco nosotros pudimos acudir. No nos dedicamos a otra cosa, entre esas descansar y pues acudir a algunas quejas y también cubrir el desfile. Vamos a el día de hoy, pues va a seguir calor, hay un tema de lluvia, de precipitaciones. En muy temprano se veía relámpago rumbo allá, rumbo al sur de Ciudad Victoria, bueno, actividad eléctrica que se alcanzó a ver muy temprano y que estuvimos ahí, nos sorprendió. Bueno, el tema del clima ahorita, el que lo da a conocer es el señor Víctor, que tiene pues esa tarea, y ahí en punto de las 7 pues nos va a llevar la información de lo que va a suceder en los pronósticos. Repito, al final de día son pronósticos y se espera pues que exista allá en el sur pues actividad de lluvias, así que estaremos allá al pendiente de lo que nos dice el señor Víctor. Y por segunda ocasión vamos a tocar un tema que nos siguen solicitando, el tema de la envidia laboral. Cuando un compañero deja de ser compañero y termina por hacer la vida difícil a los demás, en vez de ponerse ellos a sobresalir por sus propios medios, y eso marcharía bien en todos lados. Así que es un tema que se da en la burocracia, en las empresas privadas, en las instituciones educativas, en el tema docente, no, se da en todos lados ese tema de las envidias. No sé si sea muy fuerte la palabra, pero bueno, al final del día eso termina siendo eso, una cuestión de envidia por llegada de gente nueva, que viene con otras ideas, que viene con ganas de trabajar, y pues nosotros siempre caemos en un conformismo, en una rutina, y cuando viene alguien a hacer diferente las cosas, pues termina por generar molestia, y en vez de impulsar y acercarse y a decirle, pedir consejo, pues termina por hacer tropiezos, y eso no es bueno para nadie, ni tanto para él, ni para la empresa que representa, para nadie, ni para la institución, ni para la burocracia, que repito, también se da mucho en la burocracia. La primera vez que tocamos este tema fue una queja de la Torre, lo voy a decir porque en su momento sí lo dije, un burócrata allá de la Torre, y en esta ocasión pues es de una empresa privada que también hace esta petición. Y pues sí, vamos a hablar de ese tema, entre otras cosas. Hoy es el día también el día de la seguridad del paciente, perdón, se me había perdido. Y también se inaugura la Universidad Autónoma de Nuevo León, con su actual estructura institucional. También el Museo Nacional de Antropología allá en Chapultepec, que también, si no ha ido allá a ver este museo, está muy padre ese museo. Es de los museos que vale la pena ver allá cuando visita la Ciudad de México. y también Día Internacional de la Música Country. Muy, muy, muy buena música, sobre todo los exponentes gringos. Digo, la música country viene de allá. Y aquí también en la frontera hay grupos en español que también abrazaron ese ritmo, esa música. Y repito, pues vamos a hablar de esos temas. Y bueno, y eso celebran los días de hoy. Vamos saliendo, repito, de estas festividades. Todo el mes de septiembre se pinta de verde, blanco y rojo. Y son de las cosas que vamos a hablar. Repito, es que me están llegando unos mensajillos, pero es muy difícil también concentrarse. Pero bueno, son otras cosas, otras peticiones, otras preguntas que me hacen que nada que ver. Pero bueno, aquí vamos a estar en estos próximos minutos llevándole esta información. Tío Jolote, ¿qué vamos a tener el día de hoy? Digo, repito, insisto, ya me vi. Ah, saludos, perdón. Luego después se me olvida. Saludos a la señora Auralia, que nos abordó el día antier, aquí cuando iba a ver el grito. Ahí sigue a las mañanitas, sigue las frecuencias de esta casa de la radio, y también sigue las encueradas, que también ahí nos reconoció y nos saludó, y bien contenta la señora. Un saludo a la señora Auralia, que tiene un puesto aquí, por aquí, por la calle Hidalgo, y que también se siente padre cuando te saludan y te ubican y te dicen qué es lo que haces. Ahí es el reconocimiento, es el alimento de nosotros como reporteros, y como, pues en esta ocasión, como atrás del micrófono aquí en esta estación que es la B de Victoria. ¿Qué tenemos el día?
3: ¡Holi! Santiago Martínez, buenos días, ¿cómo están? Bonito día para todos, bonito jueves. Fíjate, ahorita comentabas el tema de la envidia. Yo sí quiero recalcar algo ahorita con lo que dijiste. También hay un término que se utiliza mucho ahorita en el tema laboral. Y discúlpenme para los que se sintieron identificados, pero lo voy a tener que decir tal cual. Es el tema de los dinosaurios laborales.
2: Dinosaurios laborales.
3: Gente que, a ver, no se ofendan, déjenme les explico. Gente que ha durado, que se ha sentido parte de la familia de la empresa, o que ha durado mucho tiempo como empresa, durando ahí. En empresas privadas se da más que nada esto, que personas que han durado 15, 20 años. Y cuando llega una persona nueva, vamos a suponer de la edad de nosotros, bueno, de un servidor, 30 años, algo, a veces más chavos, 20 años, sí. Llegan y quieren, obviamente traen toda la energía del mundo, traen todas las ganas de aprender. Y pues estas personas que se denominan, se les da este seudónimo de dinosaurios laborales, los dinosaurios del trabajo, pues quieren imponer las reglas, quieren decir qué tal cual está el asunto, cómo está el proceso, y no quieren aprender nuevos procesos, tristemente, porque pues eso ya lo llevan acostumbrado a hacer un ritmo de trabajo. Y está muy bien, yo no digo que no, pero tristemente los jóvenes son los que más sufren de este tipo de consecuencias, porque traen toda la energía, quieren aprender, traen ganas. Pero estas personas ven a alguien nuevo y dicen, es alguien nuevo, vamos a verlo para un lado. O es alguien de que tú qué vas a saber de la vida laboral si yo aquí llevo 20 años. Sí. Pues oiga, pues por eso está aquí el chavo, el joven, para aprender. Aquí nos ponen un comentario, nos ponen, buenos días amigos, eso de la envidia de la buena es puro cuento. No, no hay envidia de la buena, toda la envidia es mala. Pero bueno, es en ese tema. Y rápidamente, porque nos vamos a corte, Chago. No sé si tú has visto en películas o en series, no sé si tú has visto que romper un átomo puede desencadenar en una explosión nuclear. No sé si tú has visto eso, pasan en series, en muchas series infantiles, en muchas películas. Y aquí
2: Avengers.
3: Exactamente. Y aquí la verdadera pregunta es, ¿de verdaderamente un átomo puede ocasionar una gran explosión nuclear? La respuesta es sí, pero no. Bueno, sí, pero con ciertas limitantes. Y eso el día de hoy, Santiago, se los vamos a traer porque el tema está bien, bien interesante. Y también traigo ya preguntas capciosas, pero esas las vamos a decir regresando del corte comercial. 6:17, vámonos y ahorita regresamos.
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0: Bueno, quiero hacer el intento, ya me dijo Santiago que no es eso. No, es que, digo, a mí me gusta, a mí, ahorita que estamos aquí de operador, ya regresamos, perdón, 6:19, estoy aprendiendo lo demás canciones, porque yo soy de la gente que escucha una canción y ya con esa me quedo. Entonces,
1: ¿Sí?
0: Yo soy de ese tipo de gente, aunque sea viejita o que sea nueva, no importa. Pero bueno, ahorita Santiago nos va a seguir diciendo a ver cuáles son las canciones country. Regresamos, Chaguito, 6:19.
1: A ver. Espérame, estoy concentrándome.
0: A ver.
1: Pregunta la temperatura, ¿cuánto estamos?
0: Ah, cierto. 6:19, una disculpa, gracias que uno que me acuerda de la temperatura.
1: Y la hora, ¿qué dice? Porque dice que...
0: ¿Quién dice? A ver, ¿quién dice?
1: Un compañero.
0: Bueno, a ver, compañero.
1: Se estaba ya...
0: Bueno, mira, 6:19.
1: No está escuchando.
0: Ah, bueno, mira, déjale, hablo con vos así, mira. 6:19. Levántate porque se te va a hacer tarde. Temperatura mínima, chiquito, de 23 grados con máxima de 33. Chago, déjame decirte que hoy el pronóstico puede cambiar.
1: Sí.
0: 75% de probabilidad de lluvia, señores. Por fin les puedo decir, después de casi un mes y medio, después de decirle, no le mueva, no le busque, no va a llover, hoy les puedo decir, espero y con certeza, que va a llover en un 75%.
1: Bueno, el día de hoy vamos a hablar de la envidia laboral.
0: No,
1: cuando el compañero deja de ser compañero, cuando le invade, le hormiguea el hecho de que pues se sienta desplazado.
0: Le hormiguea, muy buena.
1: Sí, sí, le hormiguea, le no sé, digo, en vez de preocuparte por superarse, se dan ese tipo de escenarios. Digo, atendiendo esta de las peticiones que nos hacen para el tip del día de hoy. Es la segunda vez que lo tocamos, es la segunda vez que tocamos este tema, y ahora pues por lo que se da, los obstáculos que te colocan, la remoción, te hacen a un lado, como dijo el tío Jolote, y hoy vamos a hablar de ese tema que es la envidia laboral.
0: Y hay muchos ejemplos, ¿eh? No, claro. Hombre, me quedo corto con los ejemplos.
1: Cuando el éxito de otro se convierte en un problema. Hay lugares donde pasamos buena parte de nuestra vida, la oficina, el taller, el negocio, una dependencia, una escuela o cualquier espacio donde compartimos diariamente con otras personas. Y justamente porque convivimos tantas horas, también aparecen diferencias. Hay quien tiene más experiencia, hay quien acaba de llegar, hay quien recibe una oportunidad, hay quien aprende rápidamente, hay quienes proponen cambios y hay quien, en lugar de ver eso como una oportunidad para mejorar, lo percibe como una amenaza, se sienten amenazados. Ahí puede aparecer la envidia laboral, no se trata simplemente de que alguien quiera ganar más dinero o tener un mejor puesto. El problema comienza cuando la inconformidad por el avance de otra persona se convierte en acciones para perjudicarla. Vaya lo que le hablaba del tropiezo, ahí en general es tropiezo, hacerlos a un lado, ignorarlos, no sacarlos en la foto, todos esos lleva ese tema. Sí. Y eso puede ocurrir de maneras muy discretas. No te avisan de una reunión, no te pasan una información importante, te dejan fuera de una actividad, no te comunican un cambio, te hacen llegar tarde un dato que necesitabas. Después, cuando algo sale mal, aparece la pregunta, ¿por qué no lo hiciste? Y tú sabes que nunca te avisaron. También están los comentarios de pasillo. Seguro gana más que uno.
0: Seguro ya.
1: Mira el carro que se compró. ¿A poco eso también? No lo había alcanzado a leer. Ya se siente mucho porque le dieron un puesto. Ese muchacho acaba de llegar y ya quiere cambiar todo. Y poco a poco el ambiente se contamina. Eso sí es cierto, se contamina bien gacho. Especialmente cuando alguien propone utilizar nuevas herramientas, digitalizar procesos o hacer más rápido un trabajo que durante años se ha realizado de la misma manera. Lo voy a repetir. Especialmente cuando alguien propone utilizar nuevas herramientas o nuevas ideas, digitalizar procesos, hacerlos más rápidos los procesos, o hacer también, como repito, más rápido el trabajo que durante años se ha realizado de la misma manera. Caemos en la rutina y creemos que pues los cambios pues no son necesarios. El problema no es discutir una propuesta, el problema aparece cuando se rechaza solamente porque la propuso determinada persona. Fue el Chema que lo propuso. No, hombre, eso no jala.
0: Ahora, pobrecito. Sí.
1: Lo bueno que no soy así aquí con el encargo que me hicieron. No soy así, ¿verdad?
0: No, de veras que no.
1: No, soy así. Yo aperturo a todos. Y también existen los chismes dirigidos a los jefes. Ah, sí, en vez de platicarlo aquí entre la raza, ¿sí? van allá directo con los jefes.
0: ¡Patrón!
1: Con los encargados.
0: ¡Patrón!
1: Y se da mucho allá en la burocracia, que están ahí en corto los trabajadores y van y directo con el jefe inmediato o con el mero
0: secretario,
1: no sé, digo, ahí se van directito a la flecha, y en vez de arreglarlo aquí en corto, pues van, es un chisme, al final del día termina siendo un chisme eso de que van a decirle cosas de lo que están no haciendo la otra persona, pues finalmente es un chisme. Una crítica puede ser válida cuando señala un problema real y busca corregirlo, obviamente, pero uh-huh. Otra cosa es llevar información incompleta, exagerada, malintencionada, con la intención de dañar la reputación de otro compañero. ¿Cómo se da también acá afuera en los trabajos de que, no, pues, hasta, no sé, digo, que te robas lana, que estás sustrayendo algo, o que te vas temprano, o que andas con muchas personas, que andas dando dinero? No, si son muchas cosas que buscan dañar la reputación y al final del día no son ciertas.
0: Te inventan historias que sí, tú ni mismo conocías.
1: Se imaginan cosillas, no. Inventan novelas.
0: Santiago es bien mala onda. Sí. El ajolote, no hombre, el ajolote le habla así bien gachillo.
1: El viejillo, no. Y aquí hay algo que debemos observar. Quien intenta hacer tropezar constantemente a los demás termina dañando el propio lugar donde trabaja. Uh-huh. Porque si una persona oculta información para hacer quedar mal a otra, quizás consiga momentáneamente su objetivo. Pero el trabajo se retrasa. Si alguien se niega a colaborar para perjudicar a otro compañero. Ah, ¿cómo se da también esto? Se niega a colaborar para perjudicar al otro compañero.
0: ¿Dónde he visto
1: el equipo
0: eso?
1: Pierde, obviamente, terminan perdiendo todos. Si se bloquean cambios solamente por rivalidad, la organización también pierde. Y si todos comienzan a cuidarse las espaldas en lugar de ayudarse, no, pues es un tema de nomás estar cuidándose, uh-huh. En vez de ayudar a que jale la maquinaria. Todos somos un engrane, y si un engrane pues deja de trabajar, pues termina fallando la máquina. Llega un momento en que nadie confía en nadie, incluso hay áreas administrativas donde se concentra mucha información y comunicación con diferentes personas. Eso puede generar conflictos cuando el acceso a determinada información se utiliza como una forma de control o para excluir a otros. Por eso hay que estar atentos, no para sospechar de todo, sino para identificar cuando una diferencia normal entre compañeros comienza a convertirse en una conducta que perjudica deliberadamente a alguien. Porque trabajar juntos no significa pensar igual, me queda claro, uh-huh. Significa poder cumplir una responsabilidad sin convertir al compañero

0: ¿Qué hacemos cuando comenzamos a notar estas situaciones y cómo enseñar también a los jóvenes a manejar la competencia, los celos, las diferencias sin convertirlas en conflicto? Eso lo tiene ahorita el tío Ajolote con la segunda parte de este tema, de que cuando el amigo se convierte en enemigo o compañero deja de ser compañero, las envidias laborales están a la orden del día. Estamos trabajando a veces bajo presión y eso no abona andar cuidándonos de otros. Por eso adopté o siempre tengo presente lo que nos dice o te dicen las personas expertas que tienen más años y lo traigo a colación porque decía mi padre, usted no se fije en lo que le digan nada más. Usted está bien, dele para adelante sin fijar atrás. Uh-huh. Bueno, como me dijo, sin fijarse a los lados y mucho menos hacia atrás. Siempre mirá, adelante, el trabajo va a hablar por su... cuando cumples, el trabajo habla por ti. Así que con eso me quedo. Y sí existe, en todos lados. Repito, es la segunda vez que tocamos este tema. Es muy interesante. No se quita, no se va a erradicar. Así que hay que echarle ganas. Tío Colote.
1: Fíjate, me quedo con unas experiencias que he vivido durante toda mi vida laboral. Híjole, a veces no es la empresa el ambiente laboral, a veces no es la empresa, a veces es el mismo personal que labora en esa empresa. Ahorita que mencionabas el tema de ir directamente con el mando medio o con el jefe o con el encargado de área o lo que tú quieras, está muy bien, para eso existe, pero yo sí tengo un comentario que hacer ahí. ¿Estamos en un grupo de guardería? ¿Estamos en una guardería, en un kinder, en un jardín de niños para decirle, maeta, maeta, ese niño me pegó, ese niño me hizo cosas? ¿O somos adultos?
0: Exacto.
1: Y reparamos las cosas en ese momento. A ver.
0: En corto.
1: No, en corto. No estamos diciendo que no, me voy a agarrar. No, a golpes. No, se trata de eso. Sino, a ver. Indiferencias, a ver, chavo. Desde un principio que llegas aquí me caes gordo. ¿Cómo lo hacemos? A ver, ¿o qué onda? Y luego Santiago dice, a ver, pues tú también me caes gordo, Jolote. ¿Cómo lo hacemos? Pues lo arreglamos aquí ahorita. A ver, en serio.
0: Cada quien su chamba.
1: Exactamente, cada quien su chamba, señores.
0: Pero qué difícil vivir así, Jolote.
1: Claro.
0: O sea, si podemos apoyarnos. Híjole.
1: El bien común es la empresa, claro. Obviamente tú estás trabajando para darle los mejores resultados a la empresa. Independientemente de la empresa que sea privada, pública, ente gubernamental, el que tú quieras, mi buen Santiago y seguidores. Ese es el bien común. A ver, es un bien común. Nadie te va a estorbar a hacer tus funciones. Nadie te va a estorbar en decirte, mira, este proceso es así. Si alguien nuevo llega y va a sustituir sus funciones, ojito, algo estás haciendo mal, o a lo mejor ya tienes mucho tiempo y hay que renovar procesos, no te sientas mal. Para eso, esto es generacional, no te cases con una empresa.
0: Ciclos.
1: No, exactamente, son ciclos. Señores de 50, 55 años,
0: ¡opas!
1: Ahí va. ¿Qué problema tienen con los jóvenes de 20? ¿Por qué son tan resentidos ustedes, señores o señoritas, o señores de grandes ya? ¿Qué problema tienen con los jóvenes? En serio, porque no tenemos
0: la experiencia.
1: Por eso, pero no, están para enseñarme.
0: No le sabes, Ajolote.
1: ¿Pero no estás para enseñarme?
0: No le sabes. ¿Para qué quieres? Ay, no te voy a dejar que te metas en mi chamba. ¿A dónde he oído eso?
1: 6:31. Ahorita regresamos. Seguimos comentando el tema. Y hay un comentario muy interesante de Alejandro. Ahorita lo veo, Mandrujano. Alejandro, perdón. Regresando del corte comercial. Vámonos. Y denos sus experiencias laborales.
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3: Hay que apoyarnos, hay que apoyar a los jóvenes.
4: Regresamos 6:33, mi Chaguito. Exactamente, lo comentábamos. Hay que apoyarnos, oigan. Recuerden que vamos de paso, Chavo. Tanto en la vida laboral...
3: Sí, ciclos, como, lo que digo, son ciclos.
4: Tanto en la vida laboral como en la vida de nosotros mismos, nuestro tiempo, vamos de paso todos. ¿Por qué nos quedamos... ¿Por qué nos queremos casar con algo? En el no hablo de manera sentimental, sino... ¿Por qué casarnos con algo que sabemos que en algún momento vamos a soltar? A ver, dinosaurios laborales, yo sí lo voy a decir. 20 años durando la empresa, llega una persona nueva, quiere aprender, le enseñas. ¡No, así no se hace! ¿Qué?
3: No, tú no sabes.
4: Por eso, pero estoy aquí para enseñar. Estoy aquí para aprender y el dinosaurio para enseñar.
3: El dinosaurio.
4: Es que ese es un término que se ocupa mucho ahorita. Bueno, es un término que se ha estado usando mucho en los términos laborales. No sé quién nos sacó ni idea. Pero básicamente son personas que han durado mucha empresa, que no quiere, que se quedaron a gusto, les gustó el jale, o conocen a la familia que fundó la empresa y se han quedado mucho tiempo. Pues está muy bien, qué bueno, está chido que estén ahí. Pero no sean malos, no sean envidiosos. Fíjate, acá hay un comentario que nos pone Alejandro antes de ir con la segunda parte. Uh-huh. La decadencia laboral, fíjate, la decadencia laboral se refleja en el número de subgrupos de WhatsApp que tiene cada organización. Y nunca se sabrá con exactitud cuántos de ellos hay. O sea, está el grupo oficial de la empresa, de WhatsApp. Pero después hay otro subgrupo. Los que caemos gordo, un ejemplo. Hay un grupo así. Los meros, no sé qué. Hay bastantes subgrupos. E incluso...
3: ¿A poco?
4: Sí. Incluso yo, por ejemplo, supongamos que aquí en la empresa tenemos el grupo de todos los trabajadores. Hacemos el grupo de los mañanitos. Y luego esos mañanitos hacen otro subgrupo. Y luego, ese otro hace otro grupo. Y ya se hizo el chisme. Ya viste que este me está hablando feo. Ya viste lo que pusieron en la empresa.
3: Ay. ¿A poco sí se da eso?
4: ¿Qué te voy a decir yo que no sepas?
3: ¡Hala! ¿Neta? ¿A poco? Ay, ahí es entonces donde te comen.
4: Es correcto.
3: Y no te lo dicen de frente.
4: No, y están quejándose. Ahorita le voy a... Fíjate.
3: Vivimos en un medio de comunicación, vivimos en un medio. La comunicación siempre ha sido importante, digo, no porque estemos en medio de comunicación, no estamos hablando exclusivamente de aquí. La comunicación de lo largo de los años, de los siglos, desde que el dinosaurio dejó de existir y que apareció la raza humana, digo, dependiendo de cada ideología. Uh-huh. Pero la comunicación siempre ha sido importante, de señas o lo que tú quieras, y andar en estas épocas.
4: Haciendo eso. Por eso lo
3: vuelvo
4: a repetir.
3: Yo no sabía eso. La verdad, no sabía de que hay grupos para hablar de...
4: ¿De alguien?
3: No. Bueno, eso sí me di cuenta en escuela, que había un grupo de los alumnos y había otro grupo para dañar a un compañero, hablar mal del compañero porque el compañero así le giraba la ardilla. No. Bueno, sí me mentiría, pero sí me enteré de una... Y le hacían bullying... Pero no sabía que en burocracia, en empresas privadas...
4: Si te dijera,
3: en el CENTE o en educación, porque digo, no quiero...
4: Si te dijera, Chaguito. Bueno, vamos con la segunda, parte.
3: Ya se nos va a juntar con la otra.
4: ¿Lo dejamos pasar o ponemos un alto? No. Pongan un alto. Diga, cuando alguien nos ignora, nos excluye o parece buscar que cometemos un error, nuestra primera reacción puede ser contestar de la misma manera. Si él no me ayuda, pues yo tampoco lo voy a ayudar. Mira, me está poniendo bastantes trabas, ya me quitó mi trabajo, ya me quitó parte de lo que yo hacía, ¿por qué lo tengo que ayudar? Si no me avisa, yo tampoco le aviso. que se las arregle solo, pues total, pues él, ese dinosaurio lleva 20 años, pues ¿para qué le digo? ¿Para qué le aviso de las nuevas tecnologías? ¿Para qué lo ayudo? Y así comienza una cadena que puede crecer rápidamente. Por eso, para los adultos, una recomendación es no responder automáticamente con la misma conducta. Señores, algo que nos da la evolución humana y la experiencia, la madurez, es de que pensemos bien con el coco. Hay gente de 40 años que todavía piensa como de niño de 15.
3: ¿A poco?
4: Que si no. Primero hay que observar. Fue un olvido, fue un error. Es algo que ocurre constantemente. La información se está ocultando deliberadamente porque, ¡ay, jole! ¿Cómo ocultan información importantísima que dice ser importante y es para el mismo proyecto? ¡Ay, jole! Te están dejando fuera de actividades necesarias para realizar tu trabajo. Eso pasa mucho. Alguien está difundiendo comentarios que pueden afectar tu reputación y eso va con el comentario de Alejandro que dice, en los grupos están diciendo, mira, Chema no está haciendo bien el trabajo, mira cómo lo está haciendo, no hombre, yo le voy a decir al patrón ahorita que lo saque del proyecto porque mira, no está abonando nada. Y sí, queman a Chema y luego en el otro grupo, Chemita, ¿cómo estás, hermano? ¿Cómo estás? Mira, oye, fíjate que el proyecto tal. ¿Qué me vas a decir yo que ay, joder?
3: ¡Hala!
4: Ay.
3: Se dan esas cosas.
4: Una situación aislada puede resolverse, adivina cómo, Chavo. Hablando, señores.
3: Claro.
4: ¿Por qué quieren hacerla como de guardería o como de primaria yendo con el director? A ver, aquí de enfrente, ya lo vuelvo a decir.
3: Maestra, maestra.
4: Víctor Muñiz, me caes gordo. Ahorita estoy hablando de él porque no viene, pero ahorita que le voy a decir como quiera. Víctor, me caes gordo. En serio, ¿cómo lo arreglamos?
3: Hueles a mertiolate.
4: Pero cuando se vuelve repetitiva la situación, conviene documentar fechas, instrucciones, mensajes y situaciones concretas, especialmente si están afectando el trabajo. Y algo importante, hablar directamente no significa pelear. Se puede decir, necesito que me avises cuando haya cambios, porque esta información es necesaria para realizar mi trabajo, por favor, te lo encargo. O, noté que hoy no fui incluido en esta comunicación. ¿Hay alguna razón del por qué? ¿Algo me están ocultando? ¿Por qué no fui incluido en esto? La idea es aclarar antes de convertir una sospecha en un conflicto. Si la situación continúa y afecta el desempeño o la convivencia, puede ser necesario acudir al responsable del área o a los mecanismos internos correspondientes. Pero siempre hablando de hechos concretos, no solamente de que creo que me tienen envidia, es que creo que Chago me ve así todo feo. Imagínense lo de radio yo viendo feo a Santiago así. Es que creo que Chago me ve feo porque le caigo gordo. Pero es de...
3: ¿Sí?
4: ¿Y sí? Ahora, y bueno.
3: No es cierto.
4: Ahora pensemos en los estudiantes. Ustedes jóvenes, no se dejen. En serio, aprendan de esto. Aunque todavía no estén en un empleo, la competencia ya aparece en la escuela. Ahí está. Calificaciones, equipos, reconocimientos, deportes, popularidad, redes sociales. Y también puede surgir el pensamiento de, ¿por qué él sí y yo no?
3: ¿Por qué él sí y yo no?
4: ¿Por qué él sí? ¿Por qué yo no puedo? ¿Por qué no puedo tener lo mismo? La recomendación es aprender desde ahora que el éxito de otra persona no necesariamente significa nuestro fracaso. Cada quien construye su propio futuro y sus propias metas, ¿ok? Yo sé que a lo mejor ves que al compañero le está yendo muy bien, a ti no, pero ¿qué estás haciendo para construir tus metas? Aprende de los demás, aprende de los adultos y aprende de otros estudiantes. Si un compañero obtiene una mejor calificación, podemos preguntarnos qué podemos aprender. Si alguien obtiene una habilidad que nosotros todavía no dominamos, podemos observar cómo lo hace. Y si recibimos un reconocimiento, tampoco necesitamos utilizarlo para sentirnos menos a los demás. Porque la envidia puede comenzar desde pequeñas cosas. Un comentario, una burla, excluir a alguien de un equipo, no compartir información para que se equivoque. ¡Ay, cómo se da esto en las chambas, híjole! Te dan información errónea. ¡Que esto no iba, Pérez! Pues casi me la pasó Santiago, pues... No sé, arréglate con él porque así no está. Y si esas conductas se repiten, pueden deteriorar la convivencia. Y también en la vida laboral pasa. Para adultos y estudiantes existe una recomendación que sirve en ambos casos. Competir no significa destruir. Podemos aspirar a un puesto, claro, todo mundo tiene ese derecho. Buscar una mejor calificación, querer ganar un proyecto, proponer una idea, poder hacerlo sin sabotear al otro. También debemos aprender a reconocer nuestros propios sentimientos. Si nos molesta que a alguien le vaya bien, preguntarnos por qué. A ver, ¿por qué me cae gordo que a esta persona le vaya bien? ¿Porque está fresca? ¿Porque le gusta llevarse con todos? ¿Porque es social? ¿Por qué me cae gordo? Para empezar, no debería caerle gordo a alguien. A ver, yo sé que obviamente no estamos, estas sociedades de que bien o mal, muchos vienen a trabajar, muchos se enfocan, claro, pero hay que tener compañerismo, hombre. En serio, hay que tenerlo. De veras, no gana nada peleando. Nada gana y
3: ni,
4: peleando.
3: Ni envidiando.
4: Ni envidiando gana nada, en serio. nada más usted va a sentirse bien, bien acá, bien, uy, y la otra persona nada más va a estar sufriendo de estrés y va a querer salir. Mucha gente también la envidia lo utiliza.
3: Con el jefe.
4: ¡Ay! Híjole, y el jefe así como de...
3: Me gané la gloria.
4: Uy, no, hombre, ay, eso sí, híjole, eso es tan peorcito. Bueno, quizá estamos inconformes con nuestra propia situación, y esa inconformidad puede convertirse en motivación para mejorar en lugar de convertirse en resentimiento. Porque cuando una persona dedica más tiempo a intentar que otro tropiece que a mejorar su propio trabajo, está gastando energía en la dirección equivocada, y tarde o temprano eso también afecta su propio desempeño. Dirían por ahí en un grupo de WhatsApp de los Relax 120, si ese tiempo lo ocuparas verdaderamente para chambear, para aquel que hace imágenes, no voy a decir el nombre, pero si tu tiempo lo ocuparas verdaderamente para chambear, mi estimado, híjole, te lo juro que serías el mejor. De veras, en serio.
3: Bueno, pero bueno, es una crítica que digo que estás haciendo. Pero también hay que hacer la autocrítica.
4: Exactamente, exactamente.
3: Digo, saber dónde estamos parados nosotros, qué hemos hecho mal, qué estamos haciendo mal. Pero eso no le abona lo que está diciendo la cosa. No le abona nada andar envidiando a los demás.
4: Nada. Nada. Nada, solamente te vas a creer de que ya me gané la empresa, aquí estoy, pues ¿para qué? Pues ¿para qué quiero más gente? No, hombre, el patrón, hasta dice, no, hombre, el patrón no sabe tanto, yo sé más de los de los procesos, pero pues oiga, pero amigo, el patrón es el que le paga, y el patrón en cualquier momento le va a decir, a ver, Hernández, no me sirves, vámonos, porque ya 20 años, digo, ya no te puedo correr porque pues ya me sale más caro correrte que la jubilación, pero tú ya vas para afuera, Hernández. O sea, se creen dueños de la empresa, tristemente, cuando ellos no son la empresa, chavo, es todo el entorno que embona la empresa. Nos ponen por acá, buenos días, hay subgrupos porque hay cosas que el jefe no debe enterarse. Sí, sí, sí, yo sé que a veces quieres platicar con tu mismo grupo de trabajo antes de tener una opinión contra el mando medio o el jefe. Pero lo que vamos es de que, por ejemplo...
3: No, bueno, pero hago una paréntesis. Yo creo que él se refiere para organizarse. Eso está bien.
4: Exacto, sí.
3: Eso está bien.
4: Sí, sí, sí.
3: Pero para tirar villa, no.
4: A eso iba, exactamente. Exactamente, o sea, imagínate que en el subgrupo son 8 personas. Y en ese subgrupo hay 2 personas que le caen gordo a los otros 6. Entonces, ¿para qué los incluyen en el grupo, hombre? O sea, fácil, sáquenlos. O diga, ¿sabes qué? No me sirves, no vas a estar en este grupo. Porque le están tirando a esos 2 pobrecitos. Que a lo mejor porque no está aseado, porque... Oye, es que mira, fíjate, llegó porque no está limpio. Ay, por favor, no, hombre. De veras, eso, se los juro. Aquí en China. No, hombre, Santiago, de veras, si te dijiste, señor, mi WhatsApp, ¿para qué? ¿Cómo cuántos subgrupos hay? 6:45, muchachos. Vámonos a...
3: Ah, corte, ¿verdad?
4: Pausa, a una pausa comercial. Y ahorita regresamos con más información. Vámonos.

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2: Regresamos. 6:46.
3: No sé por qué lo saqué, pero...
2: Chago decía que le cae gorro a la gente, vámonos. No, no es cierto, no se crean. No, no es cierto, es muy buena onda, Chaguito. Pero él comentaba algo que sí es cierto y pasa mucho. A veces no lo incluyen a uno porque pues no le gusta convivir. Pues como quiere, invítelo, oiga, para que se sienta importante. Porque hay gente... A ver, para empezar, hay gente que no sabe socializar en las empresas.
3: Sí.
2: Que es muy difícil.
3: Sí.
2: Y luego le ponen todavía trabas de estas personas que se los, les llamamos los dinosaurios laborales. Y van y todavía lo hacen... Ay, jole.
3: Te etiquetan, digo, cuando llegas nuevos, uh-huh, te etiquetan, no, ya, la sangre es muy pesada, no, no sabe,
2: mira,
3: mira recomendados, no sé cómo llegó aquí, no tiene experiencia.
2: Ah, bueno, déjame decirte un caso así rapidito, una disculpa, hay un caso que conozco de un de una persona muy muy conocida cercana a mí, que por ayuda, pues bueno, vamos a decirlo tal cual, ingresó en una empresa, ¿verdad?
3: Uh-huh.
2: Porque conocía a una persona que le ayudó a ingresar, Santiago, la envidia era tan, tan gacha, que el contador de la empresa le estaba bloqueando los pagos. Ahí va, ahí les va. O sea, la envidia laboral es tanto porque ese contador también quería meter a otra persona a trabajar. ¿Ok? Entonces, como es el contador que dijo, pues lo voy a molestar con los pagos. ¿Y qué fue lo que pasó? No le ingresó el RFC debidamente al banco. No sé cómo sea, no sé los procesos de contabilidad, no sé cómo sean, pero decía, es que no me están pagando, me están bloqueando la tarjeta. Y resulta ser que el contador, muy listillo, fui por envidia, le estaba bloqueando los pagos. Y esto, señores, sucedió aquí en Ciudad Victoria. No voy a decir cómo, ni no, ni cuándo, ni dónde, pero sucedió aquí. Y este ejemplo hay muchísimos, de muchas envidias, y eso es lo que provoca la envidia. En serio. Y eso es fuerte porque esta persona que conozco tiene familia. Depende de su familia de ese dinero. Imagínate qué flojera, Chago. Ir al banco, estar peleando mi dinero. Oiga, es que... ¿Cómo le explicas al del banco? Es que me tienen envidia en el trabajo.
3: Sí, ¿verdad?
2: ¿Cómo le explicas eso a un ente que te está pagando? Vas con el sindicato, hasta porque la persona fue hasta el sindicato. Bueno, ya dije, es ente público. Va al sindicato y el sindicato, ¿por qué no le estás pagando a mi trabajador? No, pues es que mire cómo entró. Y que te valga cómo entró. Está haciendo su chamba. Total, metieron oficios, no sé qué pasó con el contador. Ya ni quise preguntar porque pobrecita la persona está sufriendo. Creo que ya quedó, pero híjole. Así, ese ejemplo sí está fuerte el que acabo de dar.
3: Muy, muy fuerte. Digo, vaya, las cosas que me digo, unas que traigo y con lo que te escucho, entonces sí es muy normal, se normalizó.
2: Y no debería.
3: No, pues claro que no, pues está mal eso. Digo, y para el bien de la empresa, o de las empresas, o de las instituciones, pues se debe erradicar eso. Digo, yo creo que deben poner atención los que están a cargo de todos estos entes. Para que funcione bien. Y el ambiente laboral está muy cañón, digo, hablar del ambiente laboral está bien cañón, porque hay diferencias. No me había puesto a pensar de eso de los dinosaurios, tiene razón, digo, pues se sienten desplazados.
2: Uh-huh.
3: Se como que dices, no, pues me va a desplazar. ¿Por qué no preocuparse de mejorar?
2: Exactamente, y de aprender cosas nuevas. Es que de eso no batalla uno. Pero bueno, ahí está la situación. Vas allá. Bueno, antes de que llegues, 6:50, muchachos, 6:50 de la mañana.
3: Espérame.
2: Que no se le haga tarde. Estamos experimentando una temperatura hasta el momento de 23 grados centígrados, la máxima de 33. La probabilidad de lluvia es del 75% el día de hoy.
3: A ver, me están marcando. Déjame salgo aquí tantito para ver si... Aquí está.
2: Claro que sí. Entonces, pues bueno, esas son las experiencias que tenemos hasta el día de hoy, gente. De veras. Sí.
3: Bueno.
2: Ahí está, ahora sí.
4: Santiago, buenos días.
3: Buen día. Sí, estamos listos.
4: Hay otras vías también para que se comunique con nosotros. Otras líneas.
3: Ya estamos listos. Vamos a conectar ahorita en unos minutos más con Jesús Rodríguez.
4: Las mañanitas, ahí un reporte constante de quejas que también nos llega a través de la B de Victoria, la 104.1, en donde ya está listo, preparado nuestro compañero y amigo Santiago Martínez. El ajolote también anda por ahí atendiendo a su reporte. Santiago, buenos días.
3: Jesús Rodríguez Ortiz, Buen día. Te saludamos desde la cabina de la B de Victoria 104.1 a la estación hermana de La Cotorra, donde están llevando en estos momentos las noticias más recientes de lo que el acontecer de México, Tamaulipas y Ciudad de Victoria y sus alrededores. Sí, vamos a dar unos casos donde los reportes, los exhortos, los llamados para con la autoridad, pues ven reflejados a través de nosotros, digo, dándole réplica a estas quejas que nos llegan. Ustedes también recepcionan un tema, una problemática que se ha presentado últimamente, que ahorita me acaba de llegar el mensaje, el rayado de las calles, pero bueno, vamos a tocar son dos temas que me encargaron. No sé si ustedes también han tocado ese tema del rayado y de los perros. Hay muchos perros, dicen, en las colonias, en las jaurías, esas famosas jaurías. Pero bueno, vamos a preparar algo de ese tema. Es lo que me acaba de llegar, dos quejas en ese sentido. Pero repito, lo vamos a abordar en las próximas enlaces. Hoy es 17 de septiembre, un día pues que regresa los conflictos viales. Regresan las escuelas después de este día de asueto que fue el día de ayer por la celebración del 216 aniversario del inicio de la independencia, que ahí había unas voces también que decían por qué celebramos el inicio, por qué no celebramos la conclusión, que fue un 27 de septiembre, pero bueno, es otro tema que también nos comentan y también estaremos ahí analizando. Tranquilo la ciudad capital, maneje con precaución, muy temprano, muy, muy tranquilo, no baje la guardia, salga con tiempo de sus casas para evitar problemas, sobre todo acercándonos a 8 de la mañana, que es la hora pico, la hora que se complica, la hora donde se presentan accidentes viales, accidentes y mentadas también, porque también nos han comentado que se han registrado allí unos hechos, ya se documentan algunos de hechos donde personas se andan o generan una riña en la vía pública. También hemos visto esa situación, así que evite esos problemas, esas acciones, malas acciones, que repito, ya todos traen un celular y se difunde rápidamente el chisme en cuestión de las redes sociales. Maneje con precaución, estás fallando un semáforo nuevo, por cierto, el semáforo de la ampliación José López Portillo, cruce con Carlos Adrián Avilés, en el puente de la Moderna está fallando este semáforo, este nuevo semáforo, así que se va a complicar en las horas pico. Había quejas y ya lo experimentamos, también aprovecho para decir que no están sincronizados los semáforos del puente de ampliación para Gedis Balboa, y luego sigue ampliación José López Portillo, y luego sigue el del Ejército Mexicano, Ejército Libertador de Tamaulipas, entrada a la Lindavista, entrada a la Moderna, también no están sincronizados y quedan ahí atorados en el semáforo que está fallando, por cierto, quedan ahí en medio del puente y pues el tráfico, sobre todo en hora pico, se han quejado de eso. Bueno, ahorita por lo pronto pues no está funcionando el llamado a las autoridades correspondientes, porque se va a generar un verdadero conflicto vial en ese lugar, ahí en el puente, justo en el puente de la Moderna, para que lo tomen en cuenta las personas que van a desplazarse por esa vialidad. También atendimos otra queja, una alcantarilla que representa un peligro en la calle República de Chile con calle Brasil, en la colonia Solidaridad. Ahí colocaron una llanta, se quebró. El material de esta alcantarilla es de metal o no sé, aleación. Muy probablemente un camión lo pasó sobre él y la quebró. Por lo pronto está abierta la alcantarilla, media alcantarilla abierta y una llanta colocaron para que evitar que alguien pues caiga en esta alcantarilla que está ahí en la esquina. En ese mismo lugar, porque íbamos a atender esta queja, esto lo vimos cuando fuimos a atender esta obra inconclusa que ya está, aquí la hemos mencionado 2-3 veces. Esta obra que realizó la Comapa por una fuga de agua, ahí dejaron el montón de tierra y pues está prácticamente ocupando media vialidad. Ahí es en República de Chile con calle Brasil de la colonia Solidaridad, obra abandonada, tiene mucho, me atrevo a decir que el año ya tiene esta obra inconclusa y pues están haciendo el llamado para la autoridad competente, en este caso la Comapa, que realizó eso y creo que se le olvidó ir a recoger la tierra, que ya le salieron hierbita. Ya le salió pasto y pues parece un montículo ahí. Mal se ve y esa es una situación que se están quejando los vecinos de ahí. También otra obra inconclusa es en la calle Francisco Villa entre Hermenegildo Galeana y la otra calle, ay, no, no recuerdo la otra calle, ahí está la secundaria 7, adiós, perdón, pasó una compañera, y esa obra inconclusa, pues ya la reportaron, que va lento, esta obra está ocupando toda la vialidad. Es una calle principal, la calle Francisco Villa, si los que ubican en la colonia Adolfo López Mateos, es el paso de las unidades de transporte público. Es una vialidad que da salida, es una válvula de escape para salir al Hospital General. Repito, es paso de unidades de transporte público. Ahí se encuentran instituciones educativas, primarias, ENDIS, secundarias, una iglesia y creo que otras oficinas ahí también se encuentran, así que es un problema, es mucho tránsito por ahí. Ahora tienen que sacarle la vuelta por esta obra que está ocupando parte de la vialidad, bueno, toda la vialidad, está cerrada la vialidad, por cierto, ahí, y pues no hay ni un señalamiento, van los vehículos, se atoran ahí, se tienen que regresar de reversa porque por los dos lados están parados, y así que es un verdadero caos lo que se genera ahí en la calle Francisco Villa, más cerca de la calle Hermenegildo Galeana, es donde se encuentra esta obra inconclusa, así que es un problema de obras que no han sido, o se les olvidó a la Comisión Municipal de Agua Potable, o su agenda está muy, o su lista está muy larga, así que es un problema que se presenta con el tema de la Comapa. Te saludamos desde la cabina de B de Victoria, aquí seguimos como siempre atentos y pendientes, y obviamente atendiendo las quejas y reportes, y si tienes ahí barajitas que compartir, nosotros reiteramos que te las vamos a compartir, la de nosotros, que repito, no sé si tengas quejas del rayado, que fue una persona que ahorita se mostró enojada con el rayado de Sulaimán, José Sulaimán, se quejan de la avenida José Sulaimán, pero pues tenemos Avenida de la Unidad, tenemos Felipe Berriozábal, y el tema de los perros, las jaurías, hay muchos perros, y sí, fíjense que sí, hoy que anduve en las colonias, pues hay muchos perritos en las calles en condición de abandono. Es mi reporte, y aquí seguimos atentos y pendientes.
4: Buenos días, ¿tienen la información?
3: Bueno, ahí alcanzamos la reflexión final.
2: Queda un minutito.
3: Ah, no, entonces a la vuelta.
2: A la vuelta, sí. Pero pues bueno, qué interesante. Ah, qué interesante tema sobre el tema laboral. De hecho, ahorita ya nuestro querido amigo señor Víctor Muñiz ya llegó, pero ahorita está teniendo una llamada. Le tocó ser secretario ahora. Le tocó. Para que vea que aquí, en esta empresa, la hacemos de todo. Aquí no andamos con que nada, tú no puedes, nada, tú no sé qué. Eso es lo que vamos también. Muchas veces la envidia también hace que no, uno no quiera hacer otros trabajos.
0: Es escaramuza de esos que
2: están. Pues no, es escaramuza. Bueno, y pues, sí. Pues bueno, esa es la situación que tenemos con el tema de la situación pues laboral. 6:59, muchachos.
3: Mira, fíjate, dice aquí, si yo fuera rector, dice.
2: A ver.
3: Buenos días y cafetero Díaz. Yo con los junior a la escuela y María José regañando, ya fue mucho descanso, les digo así que vámonos porque la vida es más por la vía más corta, perdón. Sí, hay que tomar atajos y hay que salir con tiempo de su casa para evitar el problema que hay ahorita en cuestión de vialidad, en cuestión de tráfico, en congestionamiento vial, sobre todo aquí en La Loma, que es donde se complica aquí en el 9 Tragedia y Balboa. Ya vámonos.
2: Vámonos, vamos a corte. Nada más rápidamente saludar a mi primo, David Martínez, y su esposa Rita, que la semana pasada fue la revelación de sexo de los bebés.
3: Ah, qué padre. ¿Qué fue?
2: Dos gemelos, dos gemelas. Dos niñas. Van a ser niñas. Pero saludos para mí.
3: ¿Por qué no te aventaron a ti por lo rosa?
2: No. ¿Para qué? Bueno. Vámonos.
3: Hanna, Irán, Mateo, Janiel, dicen presente. Saludos.
2: Saludos, sobrinos. Quédense, porque ahorita voy a hablar de los átomos. Está interesante el tema de si reventamos un átomo, pueda que explote la vida, el mundo. No sé. Vamos a checarlo y te regresamos.
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6: ¿Qué? 7:02. Ahí tienen a Carlitos, el dedo más rápido del oeste. Saludos a Carlitos, al señor Víctor Muñoz, que llegó también raspando, pero atendiendo las llamadas. El tío Colote ya apareció a cuadro porque estaba allá atrás de la máquina esta llena de botones. Hoy es 17, jueves 17, nos toca las encueradas, Víctor, para que vayas pensando.
7: ¡Qué bárbaro! 17.
6: Hablamos, sí. Ahorita vamos 17. A hablar, porque nos pedían ahorita también, acá está, el tema del clima. Ahorita Víctor va a entrar en detalles con el tema del clima, que nos están solicitando desde muy temprano.
7: Dicen, diremos.
6: Oye, vamos a hablar hablamos de la envidia laboral, el tema de cuando el compañero deja de ser compañero, o que te bloquean, te hacen un lado, te envidian de la mala, y es una condición que se da, creo que es una condición, mala condición, en vez de enseñar, en vez de procurar, andar ahí buscando que todo funcione bien, los engranes, todos somos un engrane en una maquinaria, y a veces si un engrane se atora o quiere dejar de atorarse o se patina, o no sé, digo, poniéndolo en ese ejemplo, pues termina de fallar toda la máquina. Así que dejemos a un lado este problema, un problema social. Es un problema, un cáncer eso, en serio, un problema que se da en todos lados, créalo que en todos lados, tanto lo mencionados en el CENTE, en educación, en la burocracia, empresas privadas, allá en el canal. Digo, se dan todos lados allá en agricultura.
7: La agricultura, híjole.
6: No. Y para que entienda, señor Víctor, porque ahorita, digo, no alcanzó a escuchar bien el tema, porque sí fue todo lo que abordamos, toda la... Hubo opiniones. El final.
8: La reflexión final. En lugar de hacer tropezar, avancemos, hombre, ¿qué tal cual? ¿Por qué nos gusta ponernos el pie? Sí. A ver, ¿por qué? Híjole, en el trabajo vamos a encontrarnos con diferentes personas. Algunos nos caerán muy bien.
6: Te cae bien el Víctor.
8: Sí, cae bien, hay como... ¿Eh? Otros no tanto.
6: No, sí.
8: Habrá compañeros con más experiencia que otros, que llegarán con nuevas ideas, y algunos que tendrán oportunidades que nosotros,
6: Víctor,
8: estamos buscando.
6: ¿Traes nuevas ideas?
8: Esto forma parte de la vida laboral. Lo importante es que hacemos con lo que sentimos. Porque una cosa es sentir molestia, frustración o incluso hasta cierta envidia. Y otra muy diferente, para utilizar esos sentimientos, lo que te comentaba, para perjudicar deliberadamente a otra persona. ¿No escuchó ahorita lo que comenté del caso? Ahorita se lo vuelvo a comentar.
7: Sí.
8: No avisarle, ocultarle información, excluirlo, hablar mal de él, buscar que se equivoque, hacer que quede mal frente al jefe.
7: Todo eso.
6: Los chismes con el jefe, hijo.
8: No ponerte el RFC en el banco y que no puedas cobrar el dinero.
6: Ah, sí.
8: Eso también es
1: un ejemplo.
8: Eso no es afectar deliberadamente. Esto lo está haciendo con alegosía y ventaja, señor contador.
6: Mira, y tocaste un tema, déjate interrumpo, tocaste un tema muy importante. En vez de arreglarlo aquí en corto, pues corremos y le decimos al jefe para quedar que bien. Quede mal. En vez de arreglarlo aquí en corto, salen con sus cosas de que ir a chismear, porque al final del día es un chisme.
1: Lo último te tildan como chismoso. Ahí viene el chismoso de la empresa.
6: Digo, sí. Espérame, y no, deja tú. Hablan con la persona y luego termina aquel aclarando el tema y tú terminas como un chismoso.
8: Sí.
6: En vez de arreglarlo aquí en corto, sí. Terminas ahí de... ¿Cómo dijiste tú, güey? Del quinto. Maestra, ¿cómo?
8: ¡Maestra! ¡Muy bien, me está molestando!
1: ¡Ya vine otra vez, este niño!
8: ¡Ándale!
1: ¡Cabezón! ¡Chacho cabezón!
8: ¿Cómo hueles? Oye, bueno, ya no estuvo bueno.
1: Bueno, y pasa en todas partes, ¿eh?
8: Pero,
1: pasa en
8: todo. Déjame más termino. Y aquí... bueno, y aquí vale la pena detenernos. Realmente estamos ganando algo cuando conseguimos que otro tropiece. Tal vez conseguimos un pequeño trufo momentáneo. Ah, la satisfacción de que, ay, molesté a mi compañero. No, pero no invente. Pero el ambiente se vuelve más pesado. La confianza desaparece, el equipo trabaja peor. Y finalmente todos terminamos afectados. Por eso, adultos, si son adultos, dejen de actuar como niños.
1: Ajá.
8: De veras tal cual. Dejen de actuar como niños. Hasta parece que estamos en una guardería. Uh-huh. Ay, bueno, por eso, adultos, si detectan esas conductas, no le alimenten con más chismes ni respondan con venganza. Hablen, aclaren, establezcan límites y cuando sea necesario, utilicen los canales correspondientes. Y estudiantes, bellos jóvenes que saben quién que son mi adoración, aprendan desde ahora algo que les va a servir durante toda la vida. El compañero que destaca no es necesariamente nuestro rival. Podemos aprender de él, podemos competir, limpiamente, por favor. Podemos reconocer sus capacidades y al mismo tiempo trabajar para desarrollar las nuestras. Porque hay una diferencia enorme entre querer avanzar y querer que los demás...
6: Sí,
8: no avancen, se estanquen, exactamente. Sí. Uno construye, la otra destruye. Y quizás la reflexión más importante sea esta. Si en lugar de preocuparnos por hacer tropezar al compañero, que me caigo, dedicamos esa misma energía a mejorar nuestro propio trabajo. Exactamente.
6: ¿Y por qué te pegas?
8: Probablemente todos estaríamos avanzando mucho más. El trabajo no tendría que ser una guerra de todos contra todos. Podemos tener diferencias, competir, cuestionar y hasta pensar distinto. Claro, eso es parte de lo bonito del ser humano. Pero sin perder algo básico, el respeto. Porque al final, un buen ambiente laboral no se construye solamente con reglas. También se construye con personas que entienden que el éxito de otros no les quita el suyo. Al menos de que no te pongas las pilas, chiquito. Porque la otra persona te va a sustituir, pero tú deberías de ponerte las pilas.
6: Algo muy importante que tocaste, Ajolote, que me quedé todavía con el que tiene razón. Uh-huh. El tema de los, ¿qué? ¿Dinosaurios qué?
8: De los dinosaurios laborales.
6: ¿Tú lo habías escuchado?
1: Sí.
6: ¿Ah, sí?
1: No, siempre me imagino. Nunca lo he escuchado. Me imagino de qué estás hablando. Me imagino que aquel que tiene 30 años en la empresa y que sigue haciendo lo mismo.
6: Y llega
1: sigue sacando ándale. Copias. Y es lo que hace.
8: Y luego, pero espérate, que tocas un buen ejemplo.
6: Y luego llega alguien,
1: pero güey, que saca mejor las copias que tú.
8: Sí, imagínense, es que está bien curioso el caso que dice Víctor. Imagínate, esta persona no sabe utilizar la copiadora, ¿no? Un ejemplo, vamos a suponer. Saca de una... Por una,
6: y llega el otro y dice,
8: y luego el otro
6: programa.
8: Exactamente.
1: A ver, déjame. Está bien.
8: Exactamente.
1: ¿Cuántas quieres? 20.
6: Ay, ¿como tortillas? 20. ¿De tortillería?
1: Entonces, esa persona le avienta zancadillas al nuevo que llega.
8: Ah. Exactamente. Oiga, patrón, ¿por qué puso al nuevo a hacer las copias? Mire.
6: Yo las hago mejor.
8: Exactamente. Y estamos riéndonos. Pero así pasa en muchos lugares.
1: Sí.
6: Es un ejemplo de muchos.
1: Ay. Mire. El trabajo en equipo es mejor. El trabajo en equipo, el que llega. Es más, si llega uno nuevo al trabajo, usted valore porque la empresa está creciendo. Significa que la empresa está creciendo. Y si crece la empresa, usted también va a crecer como trabajador.
8: Claro que no entienden,
1: sí, no, usted también va a crecer como trabajador. Va a decir, oye, ¿en qué empresa estás? No, en tal lugar. ¿En cómo se llama? Fulano tal. Oye, qué buena empresa. Entonces, tú como trabajador... Vas a quedar mucho mejor ante la gente. ¿A poco no?
9: Claro que sí.
6: Pero es lo que no entiende la gente. Digo, cuando tú das el plus, piensan que estás tratando de poner el mal al otro. Unos traen una actividad diferente a veces, o traen una jornada diferente, un rol diferente.
1: Diferente.
6: Vienen con toda la actitud, los jóvenes. aquí tenemos dos jóvenes que vienen con toda la actitud y a veces el que ya el tiene años pues se ve y dice, ¡ah, la máquina!
1: Ya me van a sacar,
6: me van a quitar, me van a desplazar.
1: ¿Tú qué dices?
6: ¿Decías, Carlitos?
9: Gracias por pedirme mi opinión. Sí. Mi humilde opinión, mira, siempre nos vamos a encontrar en la vida con personas que, pues, quizá tienen algún detalle con el brillo de otras personas. Ya lo mencionaba yo, si mi brillo te molesta, ponte lentes. Pero sí, hay personas que te quieren ver bien, pero no mejor que ellos. Así que, pues...
1: Esa es la diferencia.
6: A ver, ¿cómo otra vez? Me la voy a quedar.
9: Te quieren ver bien. Te quieren ver bien o que hagas algo bien, pero no que luzcas más que ellos. Y entonces comienza a haber detalles porque, pues como lo decía en el ejemplo de la fotocopiadora, a ver, sabemos hacer lo mismo, pero él está haciendo algo mejor que yo, entonces yo voy a impedir que tú hagas eso. Pero es una condición de la competencia no sana, simplemente. Entonces, ojalá que nosotros reflexionemos sobre esas actitudes y que no caigamos en esos desperfectos en cuanto a las acciones malas que otros cometen. Fíjate que a mí, Víctor, me gusta ser particularmente directo. Le tengo más miedo a aquel que dice ser mi amigo y que hace cosas a mis espaldas. Prefiero tener enemigos. Que yo sepa que realmente no me quieren y que sé de dónde va a venir el golpe. Pero de aquellos que justamente dicen que son mis amigos y atrás de mis espaldas hacen cosas para que yo no avance, eso para mí es una traición.
1: Y se da donde quiera.
9: Así que por eso digo, me gusta tener enemigos y no tener amigos con caras bonitas. Pero bueno, eso de la envidia es una condición social. Es una condición humana, pero sí hay que tener en cuenta, saber identificar quién es envidioso, porque, a ver, dicen esos, envidia de la buena.
6: No existe envidia de la buena.
9: No hay envidia de la buena.
1: No hay.
9: O sea, te envidio, ¿por qué? Porque quiero estar en tu lugar, porque quiero ser tú, porque algo me gusta de ti. Puede algo gustarme o llamarme la atención, pero ser tú jamás, porque cada una persona individualmente es única y auténtica.
1: Eso.
6: Es muy bien, dicho. muy bien.
8: Se lo que tenía que decir y se dijo.
6: Digo, resumido lo que acaba de decir Carlitos, lo que acaba de decir, lo que es, directa la flecha. Sin que... como que hay gordo que te dicen sus amigos y por atrás andan... Digo, conozco muchos.
9: Ay, sí, ¿dónde
6: quieres? Muchos. Esas personas... Y que dice Carlitos, y ¿las identificas? Claro, digo, o sea, se notan mucho. Pero en resumen, lo que acaba de decir Carlitos, exactamente eso es. No hay envidia de la buena, no hay esa condición es mala, pero desafortunadamente existe y se da en todos lados está presente, y desafortunadamente uno termina no por aceptarlo, sino por en lo personal, pues yo lo dejo pasar, trato de dejarlo pasar. Lo que me decía mi padre, y siempre lo voy a tomar en cuenta, es: no te fijes a los lados y menos hacia atrás. Siempre adelante y tu trabajo va a hablar por ti.
1: Muy bien.
6: Hay que acercarse con los... una cosa. Hay que acercarse con las gentes que sepa, porque de ellos vas a aprender. A lo mejor no viéndolos, porque a veces te digo, la condición está bien cañona, porque luego lo piensan que les vas a desplazar. ¿Cómo se da eso? En serio, es una... Como dijo Carlos, una condición... Sí, es una condición mala. Y no se cree eso de es que le tengo envidia de la buena.
1: No hay envidia de la buena.
6: Porque lo mencionabas al principio, hasta no porque hay. Traes carro, hasta porque la ropa.
1: Ándale, por cómo te vistes.
6: Hasta con quién se junta contigo.
9: Ya lo dice la canción. Lo dice la canción. Kiko envidiaba al chavo y no tenía nada. O sea, realmente no necesitas tener cosas materiales para que te envidien. Tu carisma.
6: No,
9: tu
6: pero, digo, tu pero te hablan por ti de eso. Sí. Hasta te inventan cosas. Uh-huh.
1: Ya
6: dices
1: que
6: Víctor.
1: Oye, pues yo puedo martiolate.
6: Venga tú, a ver. Es que yo tengo experiencia de lo que me dices de ese tema. Híjole.
1: Sí te escuché,
9: Jodote. Sí, no, tenemos comentarios que ya. Gracias que se han comunicado con nosotros al WhatsApp 834-121-29, opinando acerca de este tema, que es la envidia. 7:15 a.m. Tenemos una temperatura al momento de 24 grados. Vámonos a una pausa y ya regresamos.
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9: Ya regresamos, 7 de la mañana con 17 minutos. Tengo mucha hambre.
6: ¿Tienes mucha hambre? Espérame, déjame nomás, porque estaba leyendo aquí HML y dice: muchas veces las envidias. Envidias por quien eres. Lástima, soy única y. Vaya, no lo entendía. Sí. Repetirle: ponte lente. Se dice: me quieren, me envidian o me odian, pero ahí a mí nadie me olvida.
1: No,
6: anda. Saludos allá, Matamoros. Perdón, no me pongo lentes. ¿Tienes antojo de algo delicioso que hacer con ese toque especial que solo la buena sazón mexicana te puede ofrecer?
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1: si
6: a comer.
1: Y si buscas. No.
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6: 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Perdón, ahora sí, Víctor.
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6: 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Antes de ir al clima, están reportando el semáforo, que ya se hizo el despapaya ahí en el puente de la Moderna, está fallando el semáforo, el aparato electromecánico. Bueno, son digitales ya, ¿verdad? Ya son modernos. Ya. Bueno, pues ya está fallando, no sé si la pieza la vayan a encontrar o no, pero bueno, esperemos lo reseten, como resetean a todos los dinosaurios, ¿cómo era? Eso deben de resetearlos, pero bueno, vamos al clima. Déjame por agua.
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1: Tan, taran, taran, tan, tan, taran, taran, taran.
8: Carlitos.
9: Hey.
8: Víctor, estoy feliz.
1: ¿Por qué?
9: Como una lombriz.
8: Sí.
9: ¿Por qué?
1: Soy feliz como una lombriz. Soy feliz como una lombriz.
8: Porque después de un mes, porque después de un mes y medio, creo que más o menos también sí. Ustedes sabrán, por fin puedo cambiar este aparato.
9: Por electrónico.
8: Fin, electrónico, electromecánico, porque, bueno, electromanual, yo creo. Porque por fin, bueno, aparentemente.
9: Parece que va a llover. El cielo se está nublando. Parece que va a llover. Ay, mamá, me estoy mojando.
1: Bueno, es lo que dice el pronóstico del tiempo. Eso es lo que, a mí no me creas. Es lo que dice, en serio, en todo el estado, en Nuevo Laredo, en todo el estado va a llover, fíjate. Del norte a sur y de sur a norte.
8: Así, entonces así me quedo.
1: Ahora sí, quédate, mira. En Nuevo Laredo estará el día de hoy una temperatura mínima de 25 grados, pero el calor no se va. 37 grados en Nuevo Laredo. En Reynosa, 26 grados centígrados. Va a llover en Nuevo Laredo, ¿eh? En Reynosa también va a llover, según el pronóstico, 26 grados mínima y una máxima de 36 grados centígrados. En Matamoros también se esperan lluvias para el día de hoy, jueves 17. Matamoros, 26 grados mínima y una máxima de 33. En San Fernando y los llanos de San Fernando estará también lloviendo. 26 grados mínima y una máxima de 35. Para el día de hoy, aquí en Ciudad Victoria, que también se prevén lluvias, una mínima de 24 grados y una máxima de 34 grados.
8: Por fin.
1: Y va a bajar, ¿eh? Fíjate, 34 grados. Va a bajar a 38 grados que estamos hace días. Va a bajar mucho la temperatura, son 4 grados. Y 4 grados son 4 grados. Uh-huh. O sea, sí baja mucho la temperatura. Miquihuana también lloverá el día de hoy. 16 grados mínima y una máxima de 30.
8: En Miquihuana,
1: máxima de 30. También va a llover. Igualmente en Gómez Farías se prevén lluvias el día de hoy. 23 grados mínima y una máxima de 33. En El Mante también se prevén lluvias el día de hoy. 24 grados mínima y una máxima de 35. Y la zona urbana, zona sur, Tampico, Madero y Altamira, también podría llover. Es lo que dice el pronóstico, ¿eh? Uh-huh. 26 grados mínima y una máxima de 32 grados centígrados. Oye, ¿te quedaste con la lluvia nada más esa?
8: Por fin, el tablero electrónico. Por fin, el tablero electrónico.
1: Pura lluvia.
8: Electromanual, por fin.
1: Electromanual. Bueno, actividad de tormentas y chubascos en la mitad de la mitad sur del estado, con lluvias moderadas a fuertes acompañadas de descargas eléctricas. Esto para la zona sur. Persistirá el ambiente bochornoso con índices de calor entre los 42 y los 46 grados centígrados y evento surada con ráfaga de viento entre los 35 hasta los 55 kilómetros por hora durante la tarde de este jueves 17 de septiembre. El cierre de semana. Dice, el flujo de humedad tropical y la formación de una vaguada en el Golfo de México incrementarán la actividad de lluvias durante el jueves y viernes. Se prevén eventos moderados a fuertes ráfagas de viento superiores a los 50 kilómetros por hora y descargas eléctricas. La actividad se concentrará particularmente en la zona sur, región cañera y la zona centro de Tamaulipas. Y que sea lo que Dios quiera. Así que ya lo sabe, es el pronóstico del tiempo. Dice que en todo el estado va a llover el día de hoy. Oye,
6: ¿está nublado?
1: Está nublado, exactamente. Está nublado. Sí, oye, ayer también estaban comentando que ayer estuvo bochornoso y muy... ¿En el desfile? ¿Fuiste al desfile?
6: No, fui como trabajador. No, fui a echarme una vuelta.
1: Ándale, oye. Como espectador. Oye, qué mal, fíjate que hay una queja del desfile.
6: ¿Por qué?
1: Para la gente que asiste al desfile. Los que asistimos regularmente, los cochinones. Mira, hay una queja especial, muy especial, que a una persona que habló y le llamó la atención la actitud de una mujer, una escaramuza, una mujer, fíjate, que se bajó de su caballo, que estaba ahí, y dejó un vasito ahí como que, ay, me ve, ahí por Soraya Palmas.
9: Uh-huh. Ándale.
1: Ahí cercó, ahí estaba comiéndose algo, un trole, no sé. Y dice que el vasito que traía lo deja despistadamente, ahí lo avienta al piso.
6: Lo rumba.
1: Ahí lo rumbó, ahí lo dejó. Entonces, dice que muy mal ejemplo, una escaramuza vestida de amarillo, una mujer.
9: Fíjate.
1: Qué mal, digo qué mal porque se supone que los
6: escaramuza adultos... Escaramuza no es un dulce,
9: ¿eh? Sí, yo sé que no.
1: Me imagino una escaramuza así como de dulce.
6: No, bueno,
1: esas personas son las mujeres que montan a caballo. en lugar del charro, bueno, sí, y tiene atuendo, ellos van vestidas de madrid.
6: Y por lo regular,
1: rojos,
6: no
1: amarillos,
6: son
1: verdes.
6: Media. De buena baja, no, de media alta,
1: es
6: porque
1: gente
6: esos
1: pudiente,
6: vestidos también.
1: Es gente pudiente, gente que tiene lana. Ah, sí, sí, sí, gente de lana.
6: No cualquiera. Oye, pone eso.
1: No cualquiera. Entonces, está mal, digo, observación para ella, una escaramuza de que traía su vestido muy bonito, color amarillo, pero oye, qué mal. Dejar la basura
9: mal,
1: ahí.
9: Qué mal. Ayer observé justo con mi mami, una persona en el automóvil que mira por la ventana, sacó un papel de estos de que nos vamos acercando así a la par, y era una paleta de estas de las que tiene la envoltura, y muy tranquila, pues se la comió y aventó la envoltura a la calle. Y yo, mira qué linda.
1: Sí.
9: O sea, porque aquí en México no
1: hacemos
9: se envuelta
1: lo que
9: como en el extranjero, porque tiras un papel.
6: Y ese papel se suma a los que tiró otros personas, y eso se va a la alcantarilla.
9: Sí.
6: Y
9: luego después,
6: viene el agua, se complica, y le echamos la culpa a las autoridades. No defiendo a las autoridades. Uh-huh. Es hablamos de las condiciones, malas condiciones. Esa también es una mala condición. Y como dice Carlito, brincamos al otro lado y tal, parece.
1: ¿O nos disfrazamos?
6: No. Es más, vamos volteando. Vamos volteando a ver las cámaras, porque allá están lleno de cámaras. Allá te ganchan porque te ganchan. Digo, tengo experiencia de que me gancharon una vez.
1: ¿Sí?
6: No, por límite de velocidad.
1: ¿Te pasaste el millaje?
6: Poquitín.
1: Sí, pero
6: eso lo detectan.
1: ¿Sí?
6: Lo detectan, aunque te detectan una milla que vas más arriba, que fue lo que me pasó. Uh-huh. Y dije, ¿por dónde me vieron? No,
1: pues ahí la foto.
6: Nada, que llegaron saliendo de la joya. Nada. Ya rodearon la joya. Vas con un juez y.
1: Ah, sí.
9: Hello, how are you?
1: Sí, sí, te dice.
9: Hello, how are you?
6: Nada, 3,000 bolas. Bolas, te salió el chistecito. Así que. Sí. Les pedimos, por favor, un poquito más de cultura, porque es mire, y luego lo hacemos delante de los niños, y los niños van a replicar eso después, todas las conductas.
1: Es normal para ellos.
6: Mira, yo soy bien.

0: son unos, los niños son unas esponjas. Uh-huh. Así que hay que cuidar mucho. Y yo he visto personas tirar basura. Víctor, ay, pues otros animalitos.
1: ¿De basura?
0: No. Los que no saben por qué está hecho ahí enfrente del 17, las rayas de cebra, que ya no se ven, por cierto. Pero la,
2: ya andaban pintando.
0: La estructura, sí. La infraestructura, cómo fue hecho ahí enfrente, es una panza.
1: Sí.
0: ¿Panzón? No. Es una pancita. Que en todos lados, en ciudades importantes, esa pancita es para que usted vaya a menos de 20 kilómetros por hora, o 20 kilómetros por hora, creo, 15, 20, creo, no sé, no me acuerdo cuánto, y ahí le parece que le esas piedritas, esos adobes, o aquí no sé qué sean, parece que le pisan, es un lugar peatonal, la prioridad es para el peatón, y cómo ahí vas tú cruzando, y luego el otro día se me enojó un pelado, porque yo iba cruzando, la prioridad es el peatón y se enojan.
1: Sí. Ah, sí.
0: Digo,
1: ¿cómo?
2: Hijitos de la creación.
0: Y como allá en el otro lado, en el estacionamiento de la, sí, de la sí, Walmart.
1: De la Walmart. Ándale.
0: Ahí está, ahí van hasta. Dejan. Sí.
1: Ándale.
2: Oye, dice el dicho, el miedo no anda en burro.
1: Ándale, sí.
2: Oye, dice por acá, Chago y Víctor, ustedes tienen una persona así entre su grupo de amistades, y no me refiero a los de cabina. Ah, bueno, gracias por lo de amistades. Ajá. Eso sí, son amor y paz. Pero sí. Hay alguna persona que dice ser su amigo y ¡zas!
1: ¿Y zas?
2: ¡Y zas! Sí, te clava la daga, sí. La hacha por toda la espalda cuando te volteas. Dice por acá, jale, mata grilla.
0: ¿Cuál es?
2: Ay, jale,
0: es
2: mata grilla.
1: Es verdad.
2: Dice por acá, júntate con el que sabe, lo tonto, pues
1: sí,
2: se pega.
1: Mencillo.
2: Lo tonto se pega.
0: Yo tengo, yo me la sé de otra forma.
1: Lo mencillo se pega.
0: Las dos frases me las dijo mi papá.
1: Sí.
0: No te juntes con conejos porque...
1: Con mencillos.
2: Con
1: los conejos.
2: Dice, buen día. A ver, ¿qué pasó? Buen día, inicio de semana.
1: Eso, no.
2: Sí, pues es que pareciera que ayer fue domingo.
1: Haz de cuenta.
2: Dice, y si ya han pasado cientos de años y la ciudad y el estado están cada vez peor, ¿será necesario seguir gastando y cerrando vialidades para celebrar qué?
1: ¿Qué?
2: Dice por acá. Saludos.
0: Voy a hacer una interrupción.
1: Bueno,
0: ayer,
1: después
0: del corte. Después del corte. Rapidito. ¿Por qué celebramos el inicio de la independencia y por qué no celebramos la conclusión que fue el 27? Ayer estaba viendo un artículo que tiene toda la razón, la conclusión, porque eso es lo que debemos de festejar. Sí. Uh-huh. Cuando Iturbide entró con el ejército trigadante un 27 de septiembre.
1: Fue el inicio.
0: ¿Por qué celebramos siempre
1: el inicio
0: de las cosas? Y luego, ¿qué tal si no se concluyó?
2: Y luego no fue ni el 15, fue el 16 en la madrugada. Sí. Nosotros lo hacemos tradicionalmente el 15.
0: ¿Por qué? Hay una explicación por eso.
2: Sí.
0: Hay una explicación que ayer lo mencionamos y que nadie le puso atención, creo.
2: Nadie. Porque no estuvieron presos.
1: Menos las escaramuzas.
2: No, esas escaramuzas.
1: Que tiran basura.
2: Qué barbaras.
0: Corte.
1: Bueno, no más una.
2: Nada más una.
1: ¿Cuándo fue de que te
2: 7 de la mañana con 31 minutos. Vámonos a nuestra pausa y regresamos porque tenemos comentarios.
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3: Regresamos 7:34.
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4: Hay que ir al Botanero 7 Leyes, que nos invite el...
5: Ándale,
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5: Sí, no, déjate que lo veo.
4: Saludos al pato.
5: Yo me desgarro la garganta por...
4: ¿Sí, verdad? Sí, cierto.
5: Por la mención.
3: Oigan, chicos, chicos, ¿qué les parece si conocemos la palabra de
5: hoy? Ándale, a ver, ¿cuál es?
4: A ver, pues...

0: Oigan, traen un ambiente. Traen toda la escaramuza.
1: ¿De lunes o de viernes?
0: Hoy es jueves. Oigan, a ver, chicos, ¿a ustedes les ha pasado que en algún momento están en alguna reunión y otras personas opinan diferente, pero ustedes se callan porque tienen miedo a ser rechazados porque ellos piensan de otra manera?
2: No la vaya a regar,
0: o no me vayan a rechazar, o no me vayan a decir estás equivocado.
1: No me vayan a bullear,
0: exactamente. ¿Les ha pasado alguna ocasión así?
1: Sí, a mí se me ha pasado.
3: Yo mejor
1: me quedo callado. Cuando no sé del tema...
3: Mejor
1: me callo.
0: No, pero no es que no sepas del tema, simplemente tienes temor, te falta valor para defender tus principios porque los demás opinan diferente.
3: Sí. No, yo no.
0: ¿Nunca?
3: No, yo no.
0: Bueno, a las personas que les ha pasado a eso o esa sensación se les llama pusilanimidad.
3: Cuando dicen pusilánime.
0: Exactamente, que es una persona pusilanimidad. Pusilanimidad.
1: Pusilanimidad.
0: Pusilanimidad.
4: Laminidad.
1: Ahí está, mira.
0: Laminidad.
4: Señor Víctor, usted
1: Pusilanimidad.
0: A ver, ¿qué significa esto? Esto prácticamente es tener falta de ánimo o de valor o toma de decisiones por temor a ser, pues, en este caso, rechazado o por miedo, ¿verdad?, a la presión social. Mira, por ejemplo, hablando de política, a lo mejor tú piensas por algún candidato, pero en tu grupo de amigos ellos abonan o piensan por otra persona, pero pues tú no puedes defenderlo porque ellos piensan diferente y tú tienes miedo a no encajar ahí. Porque, o pueden cambiar tu percepción también. Puedes llegar a pensar igual que ellos por la presión. Otro ejemplo, por ejemplo, en la amistad, una persona ve que están tratando a un amigo, pero este permanece callado por temor a meterse en problemas.
3: Pusilánime. Entonces es una condición mala, ¿no?
0: Por ejemplo, también en el trabajo, un empleado observa una injusticia, pero no se atreve a expresar su opinión por miedo a que su jefe se moleste o lo corra.
4: Ah, pues pasa la comapa.
0: A ver.
3: No, definitivamente no soy yo.
1: No. A ver.
3: Vernos con eso que
1: acaba. Pusilánime. Hay mucha gente que nos está escuchando ahorita y que dice, es que si yo opino de este tema, me voy a ver mal.
0: Me
1: voy a meter en problemas. Si yo denuncio que en Loma de Guadalupe no hay agua en toda la semana, va a decir, los demás sí tienen agua. Siguen con esa problemática. Imagínate. Una semana, Carlitos, sin agua. Una semana. Y nadie ha explicado por qué motivo todos los días se va el agua. Nada más por la noche llega el agua en Loma de Guadalupe y alrededores.
0: Allá en Tamatán, Colonia Echeverría,
1: también sin agua.
0: No tenemos agua. Tuvimos que
1: juntar. ¿Y te han explicado, Carlitos?
0: Particular. No, nadie ha salido a darme una explicación.
1: No, esa es la Comapa. La Comapa no está explicando. No sabe explicar o no sabe comunicar por qué motivo no hay agua en algunos sectores. Digo, tal vez sea el tandeo, pero ¿sabes qué? El tandeo se respeta un día sí, un día no, o dos días sí, dos días no, pero una semana, tú, chavo, una semana sin agua.
3: ¿Sin pipa?
1: Sin pipas, ¿no?
0: No, porque nadie te pasa
1: no estás
0: en el registro.
1: Exactamente, no estás en el registro de una colonia donde no hay agua. Es sector B o sección B.
0: Nosotros no somos pusilánimes, así que decimos las cosas con claridad.
4: Ah, que de hecho, ahorita que uno que lo mencionas, a ver, otra vez, va otra también problema, otra de la Conagua, de la Comapa.
1: Ah, bueno.
4: Y precisamente lo que pasó, comenta Víctor, el día jueves, precisamente hace 7 días, vecinos de las colonias o de las unidades habitacionales Puerta de Tamatán, Puerta de la Luna, que se ubica allá arriba por la calle, la calle sexta de allá por la Luis Echeverría, acá. Sí. Está bonito. Aquí era la tortuga. Traigo el Omnitrix. Es que aquí estaba la tortuga, pero ya no está.
3: Esa la agarrabas y sacaba la lengua y era.
1: La vuelta.
0: Para la gente de radio, el ajolote se puso en su mano, en su muñeca, el...
4: ¿Capibara?
0: El capibara, que tenemos por aquí.
1: Sí.
0: Y bueno, pues parece que trae un Omnitrix.
3: Saludos a Lalo.
0: ¿Qué es el Omnitrix? Sí. Es el reloj que traía Ben 10.
4: Ben 10, sí.
0: La caricatura es.
4: ¡Confusión!
1: Bueno, y luego...
4: me fui.
3: Sí, te convertiste en ajolote.
4: Sí, me convertí en ajolote. Así me quedé, bueno.
1: Oye, adelante, Juanita Matar.
4: Sí, adelante de Unidad Habitacional de Echeverría.
1: Sí, Fonavita
4: Coloquialmente conocida como Fonavita Matar. El día jueves, hace 8 días de la semana pasada, se habían manifestado estado en la noche, habían cerrado la vialidad, porque Comapa no les había suministrado el agua desde hace 8 días, ¿ok? ¿Qué pasó? Bueno, se manifestaron, llegó ahí los gerentes ahí de encargados del agua, no sé cómo se llame el encargado, ni lo conozco, pero llegaron a un acuerdo que les iban a dar el agua, las iban a volver a tandear. ¿Qué pretexto tan burdo se me hizo? Porque fíjate lo que les dijo el de la Comapa. Les dijo, es que estamos experimentando para ver cómo les vamos a traer el agua.
0: Ah, mira.
4: Experimentando, sí, tal cual les dijo. Y de hecho, saludos a Marce.
0: Ah, será nueva la Comapa.
4: Marce pudo testificar eso. Dijo, es que estamos experimentando con ustedes para ver cómo les vamos a distribuir el agua.
1: Mira, una semana experimentando.
4: Hazme el favor, si con una semana sin agua. Bueno, les entregan el agua el viernes de la semana pasada. Pero, ¿qué crees, Víctor Chago, Carlitos?
0: ¿Qué pasó?
4: Desde
0: el
4: viernes hasta acá, bueno, sábado hasta hoy jueves, no les volvieron a suministrar el agua. Ahí en la
3: ¿son los que se manifestaron?
4: Son los que se manifestaron. ¿Y qué va a pasar? Muy posiblemente se vayan a volver a manifestar, porque lo habían dicho, comentaron que este jueves...
3: Y ahora sí van a estar más enojados.
4: Sí, porque pues nada más les hicieron ahí como que un arreglito y luego ya después ya te corta el agua.
1: Bueno, mira, el reporte aquí en Loma de Guadalupe es el reporte 02-8971. 02-8971 es el reporte de la Comapa que dio, porque se sabe o piensan que es de 8 de la mañana a 10 de la noche a diario se va el agua, pero anoche no hubo agua en toda la noche. No hay agua ahorita.
0: No.
1: Hay muy poquita presión.
4: Y desde hace 8 días.
1: Sale un hilito de agua.
0: Pues mira, ya vienen las lluvias. Nos están reportando que allá por el recinto ferial ya está chispeando. Así que bueno, ojalá que llueva, Víctor, para poder agarrar agua. Porque sí, entonces
1: porque la Comapa
0: no me da agua.
3: Mis plantitas.
1: No, hombre, no.
3: Mis plantitas. Aviéntatela. Bueno, Víctor Escobedo, los manda a saludar.
1: Gracias.
3: Buenos días, amigos. Se me fue. Buenos días, amigos. Víctor, bendiciones. Saludos en las rutinas diarias del día de hoy, me imagino que pues escuela
1: la chamba.
3: Hey. Saludos a
1: Tocayo, saludos a Tocayo.
3: Tocayo.
1: Víctor Escobedo.
4: Bueno, para que estemos enojados.
0: Enogados, porque ahorita estamos en septiembre, enogados.
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0: 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Oigan, 7 de la mañana con 45 minutos, vámonos a una pausa y ya regresamos. Por cierto, me estaban preguntando por aquí que cuál fue la palabra. Ya se la reenvié porque querían escuchar nuevamente lo de la explicación. Pusilanimidad.
3: Esa lo usaron en las películas mexicanas, en las viejitas, ¿se acuerdan?
4: En algunos doblajes todavía.
3: Sí, todavía.
1: Pusilanimidad.
3: Pero yo no sabía el significado, fíjate.
0: Vámonos a pausa.
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3: Es argentino que
4: regresamos.
5: Argentino muy
4: 7
5: bien.
4: De la mañana con 48 minutos están explicando sobre, ya nos habían dicho que tenemos un zoológico
3: bastante
4: aquí.
3: Bastante.
4: Pero bueno,
5: por los cada... animales nosotros o qué?
3: Sí.
4: Por los detalles que han entregado el programa.
3: Sí, mira.
4: Y mira, ahí está el mañanito.
5: Después hacemos un programa de explicando
3: especial. A ver.
5: Sí, sí cierto, sí, sí. De okay. Cómo llegaron cada uno de ellos. Porque tienen historia.
3: Estas
5: ¿cómo se llama? Señalamientos también nos los obsequiaron.
6: ¿Es cierto?
5: Ahí está.
3: Ahí está.
5: Antuna.
3: Ahí está.
6: ¿Quién?
3: Antuna. Onta la Antuna.
5: ¿Cuál Antuna? El perrito.
3: El perrito.
4: Ah, es que todos tienen nombre.
6: No ponerlo.
3: Se va a sentir. Va a ser que lo están bloqueando.
5: Fue el segundo que llegó.
4: Oigan, es que ya están desplazando los nuevos a los...
3: Sí, a los...
4: Oigan, dice por acá. Buen día. Nos estaban dejando por la noche el agua y compresión en ese sector que mencionas. En Puerta de Cofrades. Y ahora ya nada más nos dejan 2 días sin agua. Fíjate nada más.
6: Puerta de Cofrades es casi la misma sección.
4: Dice, buenos días. ¿Cómo están? Aquí en la ciudad nadie... Uh-huh. Hace caso a los señalamientos. Hay, uh-huh. La gente va arriba de 100 arriba de 100 kilómetros allá en el libramiento, sí. Y hay lugares donde marca que debes de ir a cierta velocidad,
3: sí.
4: Desde 20 hasta 80 máximo, sí. Y todo a todos nos vale. Así como en la ciudad van por el 17 super recio y esa avenida no es para andar así. ¿Ustedes creen que habrá algún día donde todos hagamos lo correcto?
3: Oye,
5: te voy a hacer una contabilidad.
3: ¿En qué año regresaban? La velocidad, en serio.
5: No está pintado.
3: No está pintado y vas por el derecho y de repente, te vas a la izquierda y vas a la vuelta de la izquierda. Oh, no, en serio, Calle Berrozábal, en serio, es un caos para poder transitar.
5: Pero te voy a decir una cosa, el tema de la cultura vial aquí en Ciudad Victoria, estamos para el perro. No servimos para
3: el perro.
5: No, es que mira,
3: muy mal.
5: Yo soy bien observador, digo, le pongo atención a todo. Vas en el libramiento. Ahorita tocaste el tema del libramiento. Hay unas condiciones después de que colocaron semáforos, después de que colocaron esas rampas de reducción. El tema del... Hay dos carriles. Un carril de... Bueno, ya se convirtieron en cuatro en algún tramo de libramiento Naciones Unidas al norte. Pero hay unos animalitos, uh-huh, que van en los carriles de alta a una velocidad muy baja. Y tú, mira, si lo vieras desde arriba, si tuvieras la
3: drone,
5: bondad de que fueras en un dron o un helicóptero, si vieras cómo se desarrolla el tráfico vehicular aquí en Ciudad Victoria, te daría risa, te daría enojo, porque ves el tráfico y hay unas lagunas enfrente de los vehículos, van como 4 vehículos o 3 vehículos o 2. Y adelante van 0 porque un animalito, perdón, ¿verdad? Porque no le entiende a que es un carril de alta y un carril de baja. Si tú vas a baja velocidad,
3: no, pues
5: vas enseñándote a manejar porque no le quieres pisar o tienes miedo de pisarle.
3: Circula por la derecha.
5: Exactamente. Hay unas lagunas enfrente que se genera, eso se va generando tráfico. Y luego paras en la esquina y volteas a ver y el pelado va manejando y va con el celular así. Y dices, porque ya ni te enojas, porque volteas para decirle, oye, sí, vas mal. Y no, el vato va bien entretenido.
3: Y
5: mujeres,
3: hasta
5: mujeres he visto. Y luego llegas al semáforo y volteas a ver y todos están con... Por eso, esos 2-3 segundos que te tardas tú en avanzar en un corte de semáforo, en una... que te dé paso en un verde.
3: Generas tráfico.
5: Esos 3 segundos, créanlo, 3-4 segundos, hasta 10 segundos se han tardado, porque les pitan y ya es cuando... Les pitan y reaccionan y en vez de pisarle, se quedan todavía, porque están con el celular,
3: se traban.
5: Lo he visto, he sido testigo de eso, uh-huh, y eso complica, por eso se hace el tráfico, porque no entendemos que el celular no debe ir en la mano cuando manejamos.
3: Manos libres para eso.
4: Les da conturbación.
3: Ándale.
4: Acuérdense de la...
5: conturbación. Me suena otra cosa.
3: ¿Qué estamos? Ah, mira.
4: Oigan, dice por acá, ya negable la camiseta del Halloween, has amejado el mañanito, ya le perdieron la ropa. Me imagino que se refieren al primer mañanito que llegó aquí, el peluchín.
5: Ese no era de él.
4: ¿Se lo cambiaron o qué? Dice, hola, muy buenos días. No existe carril de alta, no existe carril de baja. Todas las avenidas tendrían que tener 3 carriles. No las contamos. Hay un límite de velocidad que son 40 kilómetros por hora en la ciudad. Y el libramiento está topado hasta 60 kilómetros por hora. No insistan con su carril derecho, carril izquierdo, de alta y de baja velocidad. No existe.
5: ¿Por qué no existe? A ver.
3: No existe porque no está pintado.
0: Buen punto.
5: Bueno, a lo mejor no existe. Digo, esto lo dice el reglamento, no lo estoy inventando yo. El reglamento de tránsito municipal vigente todavía lo dice, que hay un carril de alta y un carril de baja. El carril de baja van exclusivamente las unidades de transporte público, motocicletas.
3: Ah, también. Gracias.
5: Y personas que van a una muy baja velocidad porque van aprendiendo, porque está fallando el vehículo, por otras condiciones. El carril de alta es para agilizar y tú debes de ir en el carril de baja si te corresponde. No, si vas a baja velocidad, un motociclista que te los has topado en el carril de alta, no, por lo regular son 2 carriles porque la Ciudad Victoria aquí en la primer cuadro de la capital solamente tiene 2 carriles y en unas ocasiones nomás tienen 1 porque se estacionan de los 2 lados.
4: Ah, sí.
5: En bulevares donde se convierten en 3, que es enfrente de la central. ¡Ay, qué dolor de cabeza también! Sí, porque también. Ahí sí se rayaron al principio, que es para dar vuelta y lo utilizan para irse. No, está muy mal ahí. Pero bueno, para que entienda, un carril es para ir a baja velocidad y el otro carril es para fluir el tráfico vehicular. Pero no lo digo, yo no lo acabo de inventar. No. Lo dice el reglamento de tránsito que aquí está.
4: Nada más porque te llamas Santiago, lo dices, pues.
5: No, está bien cañón.
0: Hermosos, miren, así como le hablo a la coma, para le voy a hablar a ustedes.
5: A ver.
0: Si no saben manejar, no manejen tal cual. O sea, recuerden que el volante, es una responsabilidad. No le recomiendo ir así, porque obviamente es ilegal, porque no lo pueden hacer. No vayan tonteando. Recuerden que hay carriles de alta velocidad.
4: Pensando
0: velocidad.
4: En la del cangrejo.
0: Exactamente. ¿Estás pensando en la velocidad del cangrejo? No, chiquitos. Les encargo, porfa, que agarren su carril. Si van a dar vuelta a la izquierda, métanse al carril izquierdo. No quieran verse desde la derecha.
5: Aventarse la tercera cuerda.
0: Dame chance de pasar. Por favor, chiquito, aprende a manejar.
3: Porque se pueden usar los baches.
0: También, y motocicletas.
3: Caen un bache y luego...
4: Oigan, ¿saben dónde también se hace un tráfico terrible? En la de carrera. Dice por acá, tráfico en el 19 carrera, ayuda mañanitos, por favor, piden clemencia. Dice, no respetan los de carrera, se pasan y no podemos avanzar los del 19.
3: Ah, ándale.
5: Imagínate. Mira,
3: sí,
5: hay una condición, ¿cómo fue la palabra el día de hoy? 19. Hay una condición ahí en el 19, Felipe Berrozábal, porque son 3 carriles.
3: Sí.
5: Y llegas donde está la papelería.
3: Se hacen dos.
5: Sí. Y los animalitos que se agarran los carriles del el que está en la mera orilla quieren meterse. Y es cuando se convierte en un verdadero problema.
4: Son chispillas.
5: Luego los que vienen por el 19 en sentido de norte a sur, pues ven que los animalitos se atraviesan ahí.
3: Animalitos.
5: Es que pues, no tengo como forma de decirle.
4: No agarran la onda, mira, los animales son los únicos que no razonan en ese sentido.
3: Ah.
4: Nosotros los humanos somos seres razonables, entonces ¿de qué otra manera se les puede decir?
5: Sí, yo que ahí no puedo decir con todo respeto, porque sí lo hacen con conocimiento.
4: Alegocía.
5: Sí, lo hacen
4: y ventaja.
5: Y saben que lo están regando y se avientan.
3: Sí.
5: Unidad de transporte público.
3: Quiere llegar. Quiere
4: pero traigo
3: rápido.
4: Prisa porque aquí en Victoria pues está todo bien lejos.
3: Levántate temprano.
0: Bien fácil, no se levanten. Bien fácil. Es más, vivan aquí, váyanse.
4: ¿Qué hago si caigo en un bache, ajolote?
0: Animalitos de la creación. Bueno, no, eso no. Señores, gente, no caigan en baches, por favor, porque los animalitos son los baches. Caí en un bache, Carlitos también ayer me dijo que caí en un bache. Usted, señor Víctor Muñiz, me dijo que hace días. Santiago ha reventado como 6,000 llantas también.
3: Pero iba despacio.
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5: Hay que invitarlo bien, para que, nos sí, ayude a que entenderle. Oiga, dice, más bien porque no,
3: que nos diga dónde y cómo.
4: Oigan, dice por acá que por qué ofendemos a los animalitos, que ellos qué culpa tienen. No, lo que pasa es que decimos que ellos no tienen razonamiento y sí, nosotros los humanos sí. Pero bueno, parece, sí, se supone.
5: No nos pasamos. Sí, creo que está bien, ¿no?
4: Dice, buenos días, chicos y guapos. Dice, no, efectivamente, es que la gente no aprovecha la luz verde del semáforo por estar en el teléfono y no piensan en los demás, sí, solamente en ellos. Me recargo en la pared. Dice, oiga, buenos días.
5: La vamos a adoptar.
4: Oigan, buenos días. Dice por acá, otro fenómeno que me cae muy mal y me recargo en la pared es de esta ciudad, es que cuando quiero cambiarme de carril y prendo la direccional para que me den chance de pasar al siguiente carril, la gente mira, hasta le pisa, le acelera más y no te deja pasar, y eso complica las vueltas y todo porque no ceden el paso.
3: No hay cultura.
4: No son amables.
3: No hay cultura.
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5: 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Una niña estudia.
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4: 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Oigan, voy a leer últimamente estos comentarios que dice por acá. Buenos días, saludos a todos. También es muy curioso que apenas cae una gota de lluvia y los vehículos se vuelven como imanes de vehículos y puros choques. Dice, bendecido día. Otra cosa que me recarga en la pared es que no usen los retrovisores para ver si viene carro a mano derecha.
5: Oye, sí, parece que no tiene retrovisores.
4: Dice, correcto, en Vicky manejan súper lento en los carriles que no deben. Totalmente de acuerdo con ustedes. Abundan los animalitos de la creación. Deberían de llevárselos allá. Donde les conté. Vámonos, 8 de la mañana con un minuto. Vámonos. Gracias.
5: Adiós.
4: Nos escuchamos mañana. Cuídense mucho.
5: Yo sentí que me había pasado con esos animalitos.
4: Los dejamos con el gran Natalio Morales. Ya está.
5: Y me recargo en la pared.
0: De la creación.
4: ¡Vámonos!
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8 de la mañana con 10 minutos. Muy buenos días, señora bonita y caballero amigo. Acá su seguro servidor, Natalio Morales, transmitiendo completamente en vivo desde el Centro de Operaciones de Organización Radiofónica Tamaulipeca, la Casa de la Radio, en el corazón de la hermosísima y nublada Ciudad Victoria, Tamaulipas, México, en este jueves 17 de septiembre del 2026. Después del jolgorio, después de la fiesta, después de los fuegos pirotécnicos, después del pozolazo norteño, de regreso en este jueves con cara de lunes, jueves 17 de septiembre del 2026. ¿Cómo está? ¿Cómo le va? 834-318-2403, el teléfono en cabina. Mensajería, WhatsApp en texto, sin notas de voz al 834-121-29. Está todo muy tranquilo como cuando va a pasar algo. Desde anoche así está. Y yo creo, en serio, yo creo, o por lo menos es lo que yo quiero, que nos va a visitar la lluvia. ¿Ya limpió la coladera que tiene ahí en el patio de enfrente? ¿Ya limpió la coladera de atrás? ¿Qué pasó? ¿Ya le podó las ramitas al arbolito que tiene ahí en su patio de adentro? Porque después se vienen los tiempos de lluvia, el árbol se harta de agua, las ramas se cuelgan, se trozan y caen. Ya yéndome a un extremo, podría ser hasta de un miembro de tu familia, cosa que no queremos. Entonces, solo entonces lo que está a nuestros alcances hay que hacerlo, por favor. Una barridita a la calle de enfrente para que pueda fluir el agua. Ya al hacerse presente, hay que anticiparnos. Prevenir, por favor, por favor. 8 de la mañana con 12 minutos, 8 con 12. ¿Cómo le fue? ¿Cómo está? ¿Cómo le va? ¿Cuántos van llegando a la oficina y traen de almorzar pozole todavía? Ya la lechuga y el repollo están medios cansadones, pero ahí los llevamos en el refractario. Muy bien, buen provecho, familia. 8 de la mañana con 12 minutos. Gracias allá arriba por la oportunidad del día de hoy. Lo agradezco bastante. Oiga, voy a abrir un paréntesis antes de arráncate. Es increíble cómo se ha vuelto un tema de conversación lo de mi automóvil. La semana pasada, hace 15 días exactamente, les comentaba que mi automóvil se descompuso y que pasaron muchas cosas y a final de cuentas el automóvil sigue descompuesto. Dios quiera que ya pronto se pueda hacer algo al respecto. Mientras tanto yo sigo caminando, cosa que disfruto mucho. Pero es increíble cómo se volvió tema de conversación, porque a donde he ido en estos días me ha preguntado por mi carro. Yo estoy bien, gracias a Dios. El carro en su momento lo estará. Estamos haciendo lo propio para que así sea. Me puedo encargar de muchas cosas, pero no debo encargarme de todo. Entonces, le dejo a quien le sabe lo que tiene que hacerle. Pero lo tomo bien, porque si me enojo, pierdo tiempo. ¿Y cuál es el tiempo que se pierde? Pues es el mío. He llegado a un punto de cavilación en que entiendo y comprendo que para iniciar algo, para iniciar, por ejemplo, este nuevo día, necesito, muy aparte de los planes que tenga o de lo que yo quiera que pase o de lo que va a suceder en este día o por lo que voy a trabajar muy duro, primero que nada tengo que tener fe. Porque si tengo fe, ahí ya puedo partir de algo. Tengo fe, después, solo entonces, actúo y voy por lo que he planeado. Primero que nada, tengo fe. De ella me agarro, me levanto y hasta me impulso para salir adelante. Objetivo primordial, tener fe. 8 de la mañana con 14 minutos. ¡Corre y se va corriendo! El primer premio es una despensa. 8 de la mañana con 14 minutos. Deseando de todo corazón que todos y cada uno de ustedes estén de lo mejor hoy y siempre. Yo le digo que a partir de este momento escuchas la música que alimenta el alma y el corazón. En la B de Victoria.

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1: 8 de la mañana con 25 minutos, 8 con 25, canto Montaner, ahora que cante Basteri. 8 de la mañana con 25 minutos.

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2: En la B de Victoria Radio, 8:34, 8:34, saludos a mi buen amigo Oscar Rojas, que ya se comunicó al 834-318-2403. 8:34, 8:34. Buenos días, permítame un momento, por favor. 8:34.

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1: 8 de la mañana con 38 minutos, 8:38, cantó Mercurio enamoradísimo. 8 de la mañana con 38 minutos. Buenos días, Carlos Márquez. Decimos presente en este día y saludándote y diciendo y deseándote lo mejor. Éxito y bendiciones. Muchas gracias, Carlos Márquez. Muchísimas gracias. Saludos y gracias. Feliz jueves. Muchísimas gracias por escuchar.
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4: 8:49, 8:49. Mi buen amigo Jesús Castro escribe y nos escucha desde el lejano reino de la Torre Bicentenario. Buenos días, presente, que hoy todo lo bonito encuentre el camino hasta ti. Recuerda que no hay imposibles para quien confía. Trabaja con amor y camina con fe. Que tengan un excelente día. Exactamente algo de lo que comentaba con ustedes al principio de mi estadía en la programación de la B de Victoria. Para emprender hay que tener fe, primero que nada. Y antes que todo, gracias. Se fue la señal, me comenta, me informa mi compañero, amigo y hermano de micrófono, el licenciado Javier Terrazas, a quien tendré el gusto de saludar en persona en punto de las 10 de la mañana. Igual a la licenciada Leticia Santoyo, a la doctora Leticia Santoyo, en el programa de entrevista Cara a Cara, entrevista y semblanza de 10 de la mañana a 11, martes y jueves, en el 104.1 FM. Sí, exactamente, desde principios de semana, le comento en general a quien me esté escuchando, se están haciendo adecuaciones en la planta, hay dos plantas transmisoras de organización radiofónica en la ciudad, una de ellas salida a Soto la Marina, donde estaba la fuente de los cubos. Algunos, muchos no se van a acordar, pero más o menos me doy a entender. Y la otra está la salida a Matamoros. La que corresponde a la B de Victoria es la que está en la salida a Matamoros, si no mal recuerdo. Y están haciendo adecuaciones en los aparatos que están ahí para la transmisión. Ya debo haber regresado al aire, porque estaba estipulado que fuera cosa de 3 minutos. 8:51, ingeniero, buenos días. 8:51 en la música que alimenta el alma y el corazón.

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1: 8:54, 8:54 en el 104.1 FM. 8:55.

Yadira Araira, 8:58 a.m. Esta rosa roja llena de cariño. Cantó Alberto Aguilera, Balades, 8:58 a.m. en la música que alimenta el alma y el corazón. 8:58 a.m. 3W.ORT.com.mx, la B de Victoria. La transmisión en vivo y en tiempo real, gracias a la magia de Internet. Hasta donde llegue esta transmisión que se origina en el 13 Juárez Esquina, en el corazón de mi hermosa capital tamaulipeca, Ciudad Victoria. Envío un gran saludo y un abrazo gigante y una palmada en la espalda, esa que a veces nos hace falta para saber que estamos haciendo bien las cosas. 8:58 a.m. Con su permiso iré a almorzar y en punto de las 10:00 a.m. estaré presente para el programa Cara a Cara, el programa de entrevista y semblanza. En punto de las 11:00 a.m. estaré presente con la música que alimenta el alma y el corazón. 8:59 a.m. Voy y vengo.

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1: Hola, hola, ¿qué tal? ¿Cómo le va? ¿Cómo le va este día jueves que se siente como lunes y anda uno todo descanchado? Espero que se encuentre bien. Viva México, todavía digo, sí grité antier, pero hoy otra vez, ¿cómo pasó usted el festejo de la independencia de nuestro hermosísimo país? ¿Y cómo le fue de descanso o cómo le fue de trabajo? Porque muchos pues tuvieron chamba el día de ayer. Espero que todo sea a favor y le agradecemos infinitamente la compañía, la preferencia para la Casa de la Radio ORT, en verdad, esta preferencia que usted nos da, nos honra. Gracias, insisto, por esa preferencia, por la distinción, por la sintonía, sobre todo si lo que usted gusta escuchar es el 104.1, la B de Victoria. Pues ya está más tranquiquis el centro de la ciudad, las vialidades ya abiertas. Hablo de la capital de Tamaulipas, Ciudad Victoria, pero todavía está como que raro este asunto. Con la novedad de que empezaron a caer unas gotitas, las conté, fueron 120, pero pues son bienvenidas. Hoy, gracias, tenemos probabilidad de lluvia de 40-50% de acuerdo a los meteorólogos. Y hoy la temperatura máxima es de 36 grados centígrados. En otras partes, donde llegan a 28, dicen, ¡ay, qué bárbaros, 36! Pero nosotros, que los días pasados estuvimos llegando, acorde a la sensación térmica, a los 45, oiga, 10, 9, 8 grados menos, pero súper lo mega agradecemos. Gracias, Dios Padre. Y si él lo permite, pues bienvenida la lluvia. Es día 17 de septiembre. Si tú festejas algo especial esta fecha, te abrazamos con mucho cariño deseándote todo lo mejor. Y sobre todo felicitamos a quien celebra su cumpleaños. Que la pase súper bonito, que la pase bien. En general, que nos vaya bien, bien y bonito a todos.

Y estamos en vivo vía TikTok. Gracias, Andy. Gracias. Se me olvidó otra vez el nombre. Cristal, muchas gracias. Gracias. Buen día. Buenos días, amigos que nos hacen el favor de seguir las diferentes redes sociales. Bueno, AORT, ¿verdad? AORT en las diferentes redes sociales. Muchas gracias. Por eso también gracias a quien escucha las diferentes estaciones de ORT a través de Internet. Gracias. Nuestra línea de WhatsApp está abierta para ti, 121-29. Se me fue, pues es que como soy nueva aquí, tengo tres días, pues se me fue el número del WhatsApp. 834-121-29, por si gustas escribirnos por ahí. Estamos a tus órdenes. Oiga, ¿qué más le comento? Pues la temperatura es la novedad. Aquí en la capital de Tamaulipas, la lluvia es la novedad. Digo, no está el aguacero, pero ya las gotitas se asomaron. Parece ser que ahora sí se nos va a cumplir el pronóstico. No será mucha, o sea, es 40%. Bueno, no es poquita. Cuando es poquita lluvia es 10% y ahí le va usted subiendo. Lo que yo le digo lo dicen los meteorólogos, o sea, 40% pues es más o menos, es un buen ratito de lluvia. No bastante, pero un buen ratito de lluvia. Vamos a ver si sí sucede, porque al final es pronóstico y pues pueden fallar. De este ladito, Yadira Bermúdez, buenos días nuevamente. Le presento, si me lo permite, esta su emisión de contenido Más que Mujeres, edición de jueves, aunque se siente como lunes. Espero que me permita acompañarle y también espero que lo que aquí vamos a platicar le guste, le interese y le sirva mucho. Bienvenidos, bienvenidas.

0: Hola, Lupis, vía TikTok. ¿Cómo estamos, Lupis? Buenos días, ¿cómo amaneciste? Vía WhatsApp, buenos días, mi querido Manuel. Gracias a Dios por este día de descanso que tuvimos. Es correcto, sí. Por supuesto que ayuda. Sí, anda uno más despejado. Descanchado hoy, ¿verdad? Porque dices que el cerebro, que qué onda, si ayer no fuiste al trabajo, entonces es domingo o sábado, pero el descanso sí, se agradece porque sabes qué, Manuel, nos hace mucha falta. Espero que hayas aprovechado ese tiempo. Buenos días, mi querido Merengues, qué padre noche se tuvo para los que anduvieron en la Plaza del 15, la Plaza Benito Juárez, mi querido Merengues. Qué padre amaneció hoy, es correcto. No, no creo que caiga diluvio como tal, pero yo sí tengo esperanza en que pues se vea que llovió. Ay, no nada más las chispillas, o sea, ay, mira, llovió, hay charco, lodito, una cosa así. Saludos para ambos y gracias por reportarse. Por acá tenemos otros mensajitos, vamos a darles lectura en un ratitillo más. Oiga, pues muchísimas gracias por la sintonía para nuestra estación B de Victoria y en general para Organización Radiofónica Tamaulipeca. Para nosotros es un gusto contar con usted y esto, porque me preguntan acá en WhatsApp, déjame responderle, esto en este momento lo que se desarrolla en la B de Victoria no es un noticiero. Pero sí es una emisión de contenido que se llama Más que Mujeres, ¿ok? Bienvenido, bienvenida, no, no, no se identifica por ahí el chat, pero muchas gracias por escribirnos. Ese es el WhatsApp de la B de Victoria donde has escrito y estamos a tus órdenes. Esta es una emisión de radio, pues que tiene un buen ratito al aire y pues se llama Más que Mujeres, pero no es exclusivo para las mujeres. Mucho gusto y gracias por compartir, por escribir, por preguntar. Aquí estamos a la orden para, pues, en la medida de nuestras posibilidades, resolver todo. Hoy vamos a hablar un poquito de defectos de carácter, no, no de todos, ni los vamos a enlistar, pero vamos a hablar de uno o dos que, cómo nos dan lata, en serio. Sobre todo uno que tiene la mejor intención, pero que lejos de favorecer, perjudica. ¿De qué hablo? Ahorita te digo, antes me voy al corte comercial, el número uno, el de las 9:15.
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1: Publio Ciro decía: muchas personas cuidan de su reputación y no de su conciencia.

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Biosalud y Movimiento, Clínica de Rehabilitación Física. ¿Qué son los defectos de carácter? Oiga, pues nosotros tenemos cada quien el carácter, ¿no? Formado, pues, por varios factores, ¿no? Multifactorial la razón del carácter que tenemos. O sea, las razones que han definido el carácter que tenemos varían, y todas son importantes. Todo cuenta desde la genética, porque sí, sí cuentan los genes, pero también cuenta lo conductual, lo que hemos aprendido de las figuras principales, pero también cuenta el estilo de crianza, cómo nos criaron, cómo nos educaron en torno a, pues, todo, ¿no? O sea, cuando nosotros recibimos educación o formación ahí en casita, no es solamente en una vertiente, en una línea. La educación, la formación tiene que ver con todo y eso, pues, va a generar un impacto en todo. Desde cómo nos desenvolvemos ante las diferentes situaciones de la vida, cómo interactuamos con otras personas. Y en todo tiene que ver el carácter, ¿no? No podemos decir, ay, el carácter se nota cuando nos relacionamos con otros. No. En tu individualidad, si hay una situación adversa, dura, difícil, por eso es adversa, ¿no? Tu carácter se presenta y te hace huir, ponerte, entre comillas, a salvo. No afrontar la situación, evadir, hacer como que no pasa nada. O tu carácter te dice, a ver, esto no me gusta, qué trago tan amargo, pero a ver, aquí estoy. Enfrento, afronto, admito cómo me siento. En algunos momentos he comentado que tenemos un sesgo muy frecuente. Cuando ubicamos a una persona con mal carácter, decimos, ay, esa persona tiene el carácter muy fuerte. Ajá. Y cuando hacemos referencia a esto, una persona con mal carácter, pues una persona que explota muy rápido, una persona sin filtros, una persona irrespetuosa, una persona que vocifera, que grita, que pues dice improperios, una persona que rezonga, es que tiene el carácter bien fuerte, decimos. Yo difiero de ese concepto porque para mí el carácter fuerte es el del individuo que tiene dominio propio, no que reprime,
no que controla, no, que tiene dominio propio. Dominio propio que se traduce en acepto que esto me incomoda, me duele, es muy duro, muy difícil para mí, acepto que me provoca enojo, tristeza, desilusión, frustración. Sin embargo, también tengo la capacidad de entender que esto que me está afectando no tiene que ver contigo, por lo tanto no tengo que insultarte, empujarte, hacerte menos, o sea, esto tiene que ver conmigo. Y si tiene que ver contigo, pues tampoco por eso te voy a atropellar emocionalmente, verbalmente. Vamos a hablar, vamos a dialogar. Repito, no reprimir, pero sí tener dominio propio. Para mí ese es un carácter fuerte. El otro, el que explota, el que vocifera, el que insulta, es al contrario, es un carácter débil que no sabe manejar sus emociones, tal vez ni siquiera admite las emociones, se lleva de encuentro a quien se atraviesa emocionalmente hablando y a veces físicamente solo porque se siente muy mal, porque se siente muy enojado, porque se siente muy frustrado. E incluso esos son los argumentos que da cuando alguien le pide explicaciones. Para mí, repito, estrictamente personal la opinión, ese es un carácter débil. ¿Tú qué piensas? Quiero saber, quiero leerte, quiero, pues eso, leerte. ¿Qué piensas tú sobre carácter fuerte y carácter débil? Ahora, los defectos de carácter, ¿qué significan? Bueno, pues es que como seres humanos tenemos defectos. Lo digo de otra manera, pues no somos perfectos, no, o sea, no, la persona que levante la mano y diga, yo sí, perfecto soy, perfecta soy, pues se mete en lío, ¿no? No, la perfección es una falacia, no existe. Podemos tal vez hablar de la excelencia, que significa hacer las cosas lo mejor posible, pero perfecto, perfecta, pues no encontramos a un hombre o a una mujer así. Y todos entonces tenemos fallas. Cuando se trata del carácter, tal vez, después de lo que acabamos de comentar, tú digas, caray, pues entonces yo soy de carácter fuerte. ¿Por qué? Porque efectivamente manejo bien el dominio propio, sí acepto mis emociones, incluso soy esa persona que dice, estoy muy enojada en este momento, por favor, ahorita denme unos minutos, no me hablen, no me pregunten, estoy de mal humor. O sea, eso es fortaleza, porque tú estás tomando en cuenta a los demás, advirtiéndoles sobre tu estado de ánimo y evitas conflictos. Es una belleza eso. Ahora, tú asumes que eres así y sabes cómo puedes darte cuenta de que si eres así, porque nulo conflicto en tu entorno, no. O sea, sí tienes conflictos, pero no tienes muchos conflictos. A lo mejor estás en problemado o en problemada con alguien, pero con alguien, no con este y con este y con todos estos, o sea, mucha gente. O sea, eso de alguna forma evalúa que efectivamente tú tienes un carácter fuerte, que ya quedó claro lo que significa, espero, el carácter fuerte, aunque sea una opinión estrictamente personal y todavía no leo sus opiniones en torno a esto, insisto, el carácter fuerte, el que sabe manejar bien aceptar bien sus sentimientos, sus emociones, manejar, afrontar, todo lo que conlleva de forma positiva la forma en la que te conduces tras las situaciones adversas. Pero, aquí va el pero, tal vez asumas y una vez que haces una revisión dices, no, pues sí, efectivamente yo tengo el carácter así, o sea, fuerte, porque sí tengo dominio propio, sí, no, sí, estoy revisando que no tengo conflicto con todo mundo, de vez en cuando un conflicto, no, sí, yo sí, pero entonces pasa algo y te descontrolas y dices, bueno, pues ¿por qué me pasó esto? Si yo usualmente me sé manejar bien, tengo capacidad de afrontar, no exploto porque no reprimo, entonces ¿por qué? O sea, ¿por qué me pasó esto? Y ahí es en donde entra esta palabrilla, defectos de carácter, porque, vuelvo a decirlo de la otra forma, pues porque no somos perfectos y en el carácter pues también esto
es así, ¿no? La perfección en el carácter nuestro no existe. De repente, para decirlo de otra forma, vamos a tener un tropiezo. De repente vamos a fallarle a alguien y se va a asombrar mucho porque va a decir, no, pues, si tú no eres así, o sea, ¿por qué gritaste? ¿Por qué hacemos esto? Es lo que vamos hoy a platicar. Y nos vamos a concentrar en un aspecto, no porque sea el más importante, sino porque es lo que me pidieron para desarrollar este día de forma indirecta. Y luego que contesté un mensajito, eso fue antier, de forma muy directa. Y te voy a adelantar un poquito, tiene que ver con esa, pues yo lo marco como necesidad, pero tú defínelo como tú quieras. Esa característica de las personas, tú, yo, la mayoría de nosotros, a dar el consejo, a dar la recomendación, a dar pues la fórmula para solucionarle la vida a alguien cuando no te han pedido ni una, ni otra cosa. Pregunta y respuesta también. ¿Eso es un defecto de carácter? Sí. Y vamos a explicar por qué. Aunque tú tengas la mejor intención, porque tú ya pasaste por eso, tú sabes la experiencia, tú tienes la palabra adecuada para decirle a aquella persona para que salga del lío en el que está metido o metida. Incluso así es un defecto de carácter, vamos a explicarlo por qué. Y antes de concentrarnos en eso, vamos a, pues también a explicar por qué tenemos estos defectos de carácter. Es decir, si sí tenemos buen dominio propio, bueno, si tenemos mal carácter de plano, pues esa es la razón, ¿no? De tanta explosión, de tanto conflicto. Y muchas veces mostramos

0: los que no son nuestra familia, un buen carácter, pero ya concentrados en los más cercanos, mostramos nuestro mal carácter. Bueno, vamos a al corte de la media, el de las 9:30, y regresamos gracias a quien se une con nosotros al live de la B de Victoria. Muchísimas gracias también a quien está enviando WhatsApp. Enseguida doy lectura. Checo, si hay algo que han preguntado, pues también doy respuesta. Y si se puede escrita, pues también lo hacemos. Corte de las 9:30. Buenos días. Regreso.
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5: Reflexionemos. Está demostrado científicamente que el solo imaginar no perdonar una ofensa altera el ritmo del corazón, aumenta la presión sanguínea

Gracias, Jaime Garza. Tienes nombre de actor. A lo mejor no de estos tiempos, pero sí de los míos. Búscale por allí. Jaime Garza, ¿se acuerda usted de este actor? No me gustaba mucho, ¿no? O sea, no hablo de lo físico, o sea, no me gustaba mucho su actuación. Hoy vamos a hablar de espectáculos. El señor Jaime Garza, yo no sé si viva. Digo, el que me escribió, sí, pero el actor que yo recuerdo, lo que sí sé es que tuvo un problema allí de movilidad serio, me parece. Bueno, pero el de aquí, bueno, no sé si es de aquí de Victoria, pero nos escribe a través de WhatsApp. Gracias, está a tus órdenes. El WhatsApp 834-121-29. Jaime dice: eso es lo que siempre se dijo de mi señor padre, que tenía el carácter muy fuerte. Él no nos dejaba hablar, siempre era lo que él decía. El que se atrevía a contestarle, pues recibía. Pues aquí dice, y sí, es muy común esto, recibía una cachetada o un golpe, si bien nos iba.

0: un insulto nada más, y todos decían, es que mejor no, y bueno, o sea, mejor no le digas, mejor, eso es lo que quisiste decir ahí en los tres puntitos, mejor no le digas, mejor no te atrevas porque tiene el carácter muy fuerte. Pero luego ya aquí dice mi querido Jaime, pero ya me puso usted a pensar con lo que dice, pues estoy dudando. Se me hace que tienes razón. Gracias, Jaime. Te recuerdo que es solo mi opinión personal, pero la verdad es que es una opinión personal basada en varios aspectos. Jaime se refiere a lo del carácter fuerte y a lo del carácter débil. Las personas que explotan, que insultan verbalmente, las personas con las cuales no puedes entablar una conversación porque te contestan feo, ¿tienen el carácter fuerte o débil? Y yo di mi opinión personal, pero repito, es una opinión basada pues en mi formación profesional, ¿no? Lo que pasa es que para aceptar tus sentimientos y emociones se necesita lo que se llama inteligencia emocional. O sea, acepto mi frustración, mi enojo, mi coraje, mi tristeza. Acepto. O sea, no significa hago como que no pasó nada, significa que acepto. Ahora, acepto lo que me hace sentir. El enojo me hace sentir ganas de golpear, de patear, de insultar, y entonces hago eso. No, ahí es donde entra el dominio propio. O sea, y razonas, no tengo por qué llevarme, disculpe la expresión, entre los pies a otras personas solo porque yo estoy mal. O sea, esas personas, entiéndase familiar o no, no tienen nada que ver con mi situación. Y si sí tienen que ver, tampoco soy el juez para determinar la culpabilidad de esa persona y la mía no. Y entonces, como tiene culpabilidad, ofenderle, insultarle, no, o sea, eso todo forma parte del dominio propio. Y para tener dominio propio y afrontar adecuadamente y gestionar adecuadamente las emociones que tienes, pues se requiere, repito, inteligencia emocional, y eso habla de fortaleza. El que tiene inteligencia emocional, bueno, la inteligencia emocional le da esta fortaleza. Por eso te digo, si hablamos de fortaleza, es un carácter fuerte. Y todo lo contrario, pues es un carácter débil. Gracias nuevamente, mi querido Jaime, por tu comentario. Por aquí tengo otro relacionado, pero antes saludo con mucho cariño a Caro García. ¿Cómo estás, Caro? ¿Descansaste ayer? Me va a decir que no, porque Caro es bien chambeadora. Yo espero que me digas que sí, ¿no? Pues que dormiste bastante. Vamos a ver qué me dice. Saluditos hasta la frontera, mi querida Carolina García. Gracias por reportarte vía TikTok. Tengo por allí algunas personitas siguiendo nuestro live. Muchísimas gracias. Buenos días, Elizabeth Reyes. Gracias por integrarte. Estamos hablando de defectos de carácter. ¿Qué significa? Pues que vamos a, lo voy a decir de diferentes formas, vamos a fallar en la forma en la que resolvemos o nos relacionamos con los demás en algún momento. Si tú o yo nos la pasamos falle y falle y falle y falle, pues allí tenemos un problema con la gestión de sentimientos y emociones, tenemos un problema de afrontamiento. Pero vamos a ponernos muy positivos y a decir, no tengo esos problemas de afrontamiento, pero de repente sí como que la riego, ¿no? Como que, pues sí, me sacan de mis casillas, dicen algunos. ¿A qué se debe? Tienen, déjame corrijo la frase. Hay, sí, es mejor, varias razones por las cuales a veces nuestros defectos de carácter se manifiestan. Uno de estos factores es el orden orgánico, y estrictamente tiene que ver con las hormonas. Y cuando hablamos de hormonas, por favor, no identifiquen esto solamente con las mujeres. O sea, los varones también tienen desajustes hormonales. Y no, cuando hablamos de actividad hormonal, no únicamente estamos hablando del sistema reproductor, que obviamente allí hay actividad hormonal. Pero no, también si tú tienes problemas, por ejemplo, de tiroides, pues ahí estamos hablando de hormonas. Y cuando hay un desajuste hormonal, un hiper o un hipotiroidismo, pues el estado anímico varía. Cuando tiene que ver con las hormonas de nuestro sistema reproductor también. O sea, este desequilibrio tiene que ver con baja hormonal y el sistema anímico se altera. Y entonces, ese es solo un factor, pues vas a resolverlo mal. Pero aquí la buena noticia, espero que así sea, es que la mayoría de las veces lo resuelves bien, ¿no? Pero si de repente lo resuelves mal, pues caray, no te sientas de lo peor. O sea, hay varios factores. Solo voy a mencionarte tres. Ese es uno, el aspecto orgánico, que tiene mucho que ver con lo hormonal y gran parte de las veces tiene que ver con lo hormonal y también tiene que ver con tratamientos médicos. Fármacos para algunas patologías afectan el estado anímico de las personas y se vuelven un poco menos, bueno, se vuelven mucho muy intolerantes, se vuelven contestonas, rechazan cosas. Tiene que ver con tratamientos farmacológicos, estoy hablando del segundo aspecto. Y el tercer aspecto tiene que ver con el medio ambiente. Cuando hablamos de medio ambiente, no estamos únicamente hablando de clima, todo lo que te rodea, pero también influye el clima. Por aquí me está preguntando Elizabeth, ¿el clima afecta en las emociones? Hay un estado de depresión que tiene que ver con la oscuridad. Y cuando hablamos de oscuridad relacionada con el clima, estamos hablando del otoño y del invierno, pero más del invierno. Sí, esa expresión de nubes grises, y en Estados Unidos manejan el color azul, tiene que ver con que hay menos sol. Ese es el punto, menos sol. O sea, el sol ahí está porque es de día, pero si está muy nublado, si esas nubes opacan, no totalmente, porque el sol ahí está, por eso podemos ver, ¿no? Porque es de día. Pero no sentimos los rayos directos, hasta decimos, ¡ay, no hay sol! Y no nos ponemos protector. Claro que hay sol, pero a eso me refiero, o sea, no percibir el sol, la luz del sol de la misma manera, sí afecta el estado anímico. Por eso las personas que, por razón de enfermedad o porque están privadas de la libertad, sabemos que hay casos así muy específicos y bien tristes, están así en un cuartito muy chiquito, bueno, tienen afectaciones extremas en su salud mental, no les da la luz del sol. La depresión a la que hago referencia se llama depresión estacional y se refiere a la depresión por la estación de invierno, pero no precisamente tenemos que llegar al invierno para pasar por esto. Hay personas que no acostumbran a solearse. A mí no me gusta el sol, por ejemplo, pero entiendo perfecto que el sol debe darme de 10 a 15 minutos diarios. Y me da más, ¿verdad? Porque tengo que ir para un lado o para el otro. Pero si yo tuviera la oportunidad de estar todo el día en mi casa, yo buscaría la hora adecuada para salir a que me diera el sol. Mínimo 15 minutos lo ocupamos. Para la cuestión anímica, pero también para la provisión de vitamina D de diente, ¿no? Entonces, cuando hay menos luz del sol, sí afecta el estado anímico, definitivamente. Y hay personitas que tienen que estar postradas en una cama, por eso, por la enfermedad o por una cirugía, bueno, posquirúrgica, la situación, la razón que sea, que evite que el cuerpo, el cerebro recibe el sol, va a tener una afectación anímica. No, el medio ambiente no únicamente tiene que ver con el clima, tiene también que ver con pues las circunstancias personales que tú has validado como afectación. ¿A qué me refiero? Tal vez para ti no sea problema que haya mucho tráfico. No lo validas como afectación. Dices, ¡ay, hay mucho tráfico! Pero habrá quien diga, ¡hay mucho tráfico! ¡Hubo mucho tráfico! ¡Hay mucho tráfico! Se alteran. Lo validan como afectación el tráfico o el clima, que ya lo mencionamos. Es que no, o sea, no quiero que llueva o no quiero que haga tremendo calor o no quiero esto, no quiero aquello. O sea, lo que tú valides como algo que te afecta, sucede, forma parte de tu medio ambiente y te va a alterar. ¿Ok? Entonces, entendamos esto. Eso nos lleva a tener, o a que se manifiesten, vamos a decirlo así, nuestros defectos de carácter. Y te dije, hoy nos vamos a concentrar en uno. Y tal vez como que no encuentres la línea de conexión y dices, pues es que, ¿cómo? Porque voy a empezar a hablar de las personas que amorosamente, hay que decirlo, muy bien intencionadamente deciden apoyar a otras con el consejo, con la recomendación, pero aquí el detalle es que no les han pedido ni el consejo ni la recomendación. ¿Por qué esto es un defecto de carácter? De entrada tiene que ver con todo lo que ya mencionamos, pero ahorita lo repaso, y tiene que ver con algo más. Deme permiso, usted, voy al último corte, el de las 9:45.
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0: Mi querido compa Chuyín en TikTok dice: saludos para toda mi gente de Ciudad Victoria, Tamaulipas y todo el mundo. Ahí están los saludos. Apenas va a almorzar, dice. Apenas voy a almorzar, comadre. Ay. Ándale, vas a la sierra a grabar nuestra Sierra Madre Oriental. Qué bonito. Cuídate mucho, por favor. Ningún rasguño quiero que traigas de regreso. Nuestro querido Abraham Mejía está escuchándonos hoy, no a través de TikTok, sino a través de la radio. Mi querido Abraham, qué gusto saludarte. Gracias por ese abrazo y esas bendiciones que amorosamente nos envías. También para ti el saludito, la bendición, el apapacho. Mi querido Abraham Mejía, gracias por estar de aquel ladito. Gracias a José de Jesús que se ha unido a nuestro live. Buenos días, Choco Jaibo. ¿Quién anda por aquí? Elizabeth Reyes dice que no sabía que nos podía escuchar a través de TikTok, que siempre que anda en el carro escucha la B de Victoria. Muchas gracias. Vía WhatsApp se reporta nuestro querido Merengues y dice: ¿y si una persona rara vez muestra sus emociones, a qué se deberá? ¿Será normal en esa persona? Fíjate que hay patologías emocionales o, patología quiere decir enfermedad, o condiciones, o sea, no son enfermedad, personales que provocan que las personas sean así, introvertidas. Te lo voy a decir de otra forma. Hay algunas condiciones, como el autismo, aunque no es algo general, hay personas autistas que logran desenvolverse socialmente un poco más que el resto. Pero lo digo como ejemplo, hay condiciones, no es enfermedad, como el autismo, que llevan pues a esta característica, ¿no? Introversión. Pero también debo aclarar, no precisamente la persona que es reservada, callada, tiene una condición o patología. O sea, simplemente lo que dijimos al principio, ¿no? ¿Cómo se formó el individuo? ¿Qué tipo de crianza tuvo? Si, por ejemplo, tuvo un tipo de crianza autoritaria, ¿cuál es la autoritaria? La que nos refería hace rato nuestro querido Jaime a través de WhatsApp. Un papá o una mamá o ambos que no dejaban hablar a los hijos. Autoritarismo, se hace lo que yo digo porque soy el papá o la mamá y se acabó. Tú no opinas, tú no cuentas. Esa es la crianza autoritaria y obviamente empieza a aniquilar, estamos hablando subjetivamente, la intención del hijo, hombre o mujer, para expresarse. Son varios los factores que irrumpen ahí, pero también hay que decirlo, no todas las personas que son muy reservadas, tuvieron una crianza bien autoritaria. No, simplemente hay personas, me estoy cayendo, que tienen así, esa característica en su carácter, son calladitos, son reservados, y bueno, así se sienten bien. Entonces, no juzguemos, no pongamos una etiqueta, y muchas gracias por preguntar. Oiga, ¿por qué le digo que dar un consejo o una recomendación sin que te lo pidan es un defecto de carácter? 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Fíjate que si tú eres una persona que da el consejo y la recomendación sin pedírtelo, significa que no tienes una escucha activa. ¿Qué significa? Que sí oyes, pero que no estás poniendo atención en lo que te dicen. Si estás poniendo atención en lo que te dicen, entonces nunca escuchaste. ¿Me puedes dar un consejo? ¿Me puedes dar tu opinión? ¿Me puedes dar tu recomendación? no lo escuchaste. Ahora, si lo escuchaste, pues excelente, adelante, te abrieron el canal, la puerta, colabora, intervén. Pero si no, ¿por qué lo haces? ¿Y por qué lo refiero como un defecto de carácter? Pues para empezar por esto, no hay escucha activa. Y no tener escucha activa definitivamente es un defecto de carácter. Habla, pues, de debilidad emocional, porque nosotros, de alguna forma, estamos evadiendo. A veces decimos, es que ya traigo muchas cargas como para que venga el compadre, la comadre, el vecino a decirme las suyas. No, no quiero. Evadimos. Entonces, cortamos las frases de las demás personas. Pues hazle así, hombre, hazle asá. ¿O qué te parece? O nos extendemos. Una vez que ya empezamos a hablar, nos extendemos en el consejo. Repito, cuando no se ha pedido, interrumpimos a la otra persona, lo cual lesiona los intereses emocionales porque nos está confiando algo importante. Si tú eres una persona con un carácter fuerte, determinado por lo que ya hemos dicho aquí, tienes entonces la capacidad de levantar la mano y decir, discúlpame, no estoy preparado, no me siento bien en este momento para escucharte. Sí me interesa lo que me estás diciendo. ¿Podemos concertar otro momento? Ahorita tengo mi atención fija en otra parte o me siento incómodo con lo que me estás diciendo. Qué difícil, ¿verdad? Ya ven cómo sí tiene uno que ser muy fuerte para decir una cosa de estas. Pensar solo en decirle algo así a alguien, ya estamos pensando, no, pero si le digo eso se va a ofender. No, no, o sea, no. Y no es nada malo, ¿eh? Habla de fortaleza de carácter el que tú levantes la mano y digas, no es el momento en el que adecuado para escucharte. Uh-huh. Pero sí pensamos, ¿verdad? Se va a ofender la otra persona, por eso hablamos del carácter fuerte. Ahora, si tú dices, es que sí me interesa porque quien está hablando conmigo es mi mamá, mi papá, mi amigo muy cercano, correcto, pero entonces hay que desarrollar escucha activa. Si de plano no puedes y lejos de estar atendiendo lo que te dicen, ya estás pensando en lo que vas a decir, obviamente es un defecto de carácter. Tiene que ver con, pues, una forma, no adecuada de gestionar tus sentimientos y o emociones. Porque cuando estamos escuchando a alguien, estamos sintiendo y estamos generando emociones. Pero entonces nos sentimos enojados y, oye, entonces te dijo eso y el exabrupto y pues, lo hubieras hecho eso tú también. Y no, no es así, ¿verdad? Gestionar, o sea, lo que escucho me hace enojarme, me está deprimiendo, o sea, pero gestionar, no gancharte en eso. Obviamente son habilidades de un terapeuta, por ejemplo, pero son características del carácter fuerte cuando se pueden aplicar y definitivamente son útiles para tener una buena interacción personal. Y no, no nos quedamos a medias, es el piecillo para desarrollar el tema de mañana. Vamos mañana a cerrar la semana, bien raro, se siente hoy el lunes, pero bueno, mañana vamos a cerrar esta semanita con un tema relacionado, pero que yo espero pueda serte útil. ¿Sabes para qué? Para ponerlo a la práctica el fin de semana. Por lo pronto, pues me despido. Yo agradezco mucho la oportunidad de acompañarte, querido Radio Escucha de la V de Victoria, queridos amigos de TikTok. Gracias. Ustedes poquitos, pero miren, sinceros. Gracias por los comentarios. Qué belleza. Si gustan acompañarnos mañana. Y hoy, pues, me retiro. Mientras nos volvemos a encontrar, ¿qué te parece? Enamórate de la fe. La fe es la única que nunca nos defrauda. Con ella vamos a ser más que mujeres. Soy Yadira Bermúdez y con el favor de Dios Padre, hasta el día de mañana, tenemos una cita aquí a las 9 en el 104.1.
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3: En donde no encuentra la puerta es en la Fiscalía General de Justicia de Tamaulipas, pues su titular, Jesús Eduardo Gobea Orozco, advierte que la dependencia a su cargo atraviesa por un déficit muy fuerte de personal, lo que impacta en el ritmo de las diversas investigaciones. El fiscal justifica desde ahora los resultados negativos que pudiera arrojar la dependencia, pues dijo que actualmente cuenta solo con 400 agentes ministeriales y alrededor de 900 policías investigadores, pero asegura que necesita por lo menos 600 agentes del Ministerio Público y 1,500 policías para atender debidamente la carga de trabajo. Y advierte que la situación va a empeorar porque habrá un proceso de depuración para los agentes del Ministerio Público, policías investigadores y peritos, sin contar que ya causaron baja 15 agentes del Ministerio Público por diversos motivos. Entiéndase que si ahora van lentos en el renglón de las investigaciones y el resto de sus responsabilidades, pues será peor. En pocas palabras, se podría decir que Gobea Orozco dice, parafraseando la voz popular, que sobre aviso no hay engaño, o bien que voluntad existe, lo que no hay son manos suficientes para responder a la carga de trabajo. Pero entonces, al conocer la realidad de la fiscalía y lo incierto de su futuro, ¿qué se puede esperar? Porque si bien dijo que en el 2027 lanzarán 3 convocatorias para lograr tener la plantilla de personal que se requiere, también es cierto que no hay mucho interés de los tamaulipecos por formar parte de las áreas de seguridad pública y por ende de la misma fiscalía. De ahí el número de personal que dice tener en esas áreas. Por lo pronto, queda sobre la mesa la declaración del fiscal Jesús Eduardo Gobea Orozco. No se sabe si como un acto de franqueza o justificación adelantada, porque la Fiscalía General de Justicia de Tamaulipas no se ha distinguido por ser pronta y expedita. Y si partimos de la declaración del fiscal, pues entonces tendremos que presumir que no habrá avances significativos en las investigaciones que interesan a los tamaulipecos. Total, que cuando no es una cosa, es otra. Y al final del camino, siempre es lo mismo.
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0: Muy buen día, gracias por continuar con nosotros en la B de Victoria en el 104.1 de FM. Estamos en su programa Cara a Cara, mi nombre es Javier Terrazas, me acompaña en la conducción la doctora Leticia Santoyo, y bueno, tenemos como invitado especial de este día al maestro Juan José Ramos Charré, quien es el consejero presidente del Instituto Electoral de Tamaulipas. Y bueno, la invitación es en virtud de que pues estamos ya arrancando un proceso electoral 2026-2027, y bueno, a él le toca estar al frente de este organismo, y pues te damos la bienvenida y gracias por aceptar la invitación. Doctora, adelante.
1: Sí, muy buenos días, y bueno, ya saben que Cara a Cara se transmite martes y jueves de 10 a 11 de la mañana. Bueno, pues están nuestros teléfonos a disposición, 834-31-82403, aquí en cabina, para que ustedes nos marquen, y si quiere hacer alguna pregunta, pues con mucho gusto aquí mismo se las contestamos. Y vía WhatsApp, 834-121-29. Y bueno, le damos la bienvenida con normalmente Juan José, aunque sea claro. Guadalupe también, pero Juan José Ramos Charriz, o sea, en ese sentido, muchísimas gracias, porque sabemos que la agenda pues empieza a apretar, cada vez hay más actividades y cada vez tenemos un calendario electoral que prácticamente fue aprobado. Bienvenido.
2: Muchas gracias, estimado a Leti, estimado Javier, muchísimas gracias también a ORT, a la familia Cárdenas, por la oportunidad de estar esta mañana con ustedes, con mucho gusto y por supuesto en contacto con su amplia audiencia a través de la B de Victoria.
0: Así es, gracias. Y bueno, mira, la primera parte de esta entrevista normalmente la dedicamos a que la audiencia conozca quién es nuestro invitado, más allá del cargo, y bueno, pues para que vea, en este caso, pues si lo comparamos con un partido de fútbol, pues a ti te toca ser el árbitro. Entonces, vamos a presentar al árbitro, pero bueno, queremos que tú nos digas prácticamente quién es, dónde naciste, qué estudiaste, cómo estudiaste y cómo te involucraste en estos temas electorales.
2: Gracias, muy amable. Híjole, bueno, difícil hablar de resumir más bien el quehacer de toda una sola institución en la trayectoria de una persona. La verdad que sería de mi parte complicado, ¿sí? El YETAM somos todas y todos, justo. Pero bueno, nací en Ciudad Madero, Tamaulipas. Soy originario de este hermoso estado. Ahí crecí, pues prácticamente toda mi infancia, también parte de la adolescencia. Estudié también en la zona sur. Soy orgulloso egresado de la Universidad Autónoma de Tamaulipas, de la Facultad de Derecho y Ciencias Sociales, donde tuve además la oportunidad de estudiar un posgrado, una maestría en Derecho con énfasis en Constitucional, en el año 2009. Me tocó iniciar mi carrera en el servicio electoral en el año 2000, que hace 26 años, como capacitador asistente electoral. Fui de esa generación de capacitadoras y capacitadores que nos tocó recorrer todas las colonias, las secciones electorales, ir casa por casa para convencer a la ciudadanía de que participe como funcionaria, como funcionario de mesa directiva de casilla. Tres procesos electorales en el 2000 y en el 2003 de carácter federal. Y en el 2001 también participé en las filas del entonces Instituto Estatal Electoral de Tamaulipas. Teníamos una E más justo en aquel entonces, como capacitador asistente electoral ahí en Ciudad Madero, Tamaulipas. Tres procesos electorales que me permitieron conocer la materia electoral, en aquel entonces recién egresado de la carrera de licenciado en Derecho, y ingresé al servicio profesional electoral mediante concurso público de oposición en el año 2005. Mi primera adscripción fue el estado de Oaxaca. Me tocó a los 23 años incorporarme a una junta distrital como vocal secretario de la junta distrital. Estuve 2 años por allá, del 2005 al 2007. Regresé en un cambio de adscripción a el distrito 07 federal con cabecera en Ciudad Madero. Ya no existe ese distrito como tal, ya desapareció. Ahí estuve 1 año y medio, y a partir de octubre del 2008 me incorporo también por concurso público de oposición al cargo de vocal ejecutivo de la junta distrital 08 con cabecera en Tampico, Tamaulipas, donde pues en la que estuve 12 años prácticamente, el 2008 al 2020, para incorporarme a la presidencia del Consejo General del YETAM en enero del 2020, justo. Estamos por cumplir 7 años, los 7 años para los cuales fui designado por el Consejo General del INE. Entonces, pues prácticamente de mis 46 años de vida, prácticamente más de la mitad los he dedicado a trabajar en el mundo de las instituciones electorales, 26 años organizando elecciones, prácticamente del año 2000 para acá. Y antes, por supuesto, en el proceso electoral, recuerdo de 1998, me tocó ser funcionario de casilla en la elección local de Tomás Yarrington, creo que fue el ganador en aquel entonces de la elección, 1998. Ahí me tocó ser funcionario de casilla en la sección 206, que corresponde al domicilio, al que era el domicilio de su servidor, el domicilio de mis padres actualmente en Ciudad Madero, Tamaulipas.
0: Oye, pues tenemos árbitro, entonces, árbitro central con experiencia para este proceso electoral, en el que, bueno, Tamaulipas renovará 43 ayuntamientos, el Congreso local, y bueno, también de manera alterna 8 diputados federales que corresponden a Tamaulipas de esta elección federal.
1: Vemos en esta parte qué capacidad extraordinaria de resumir prácticamente toda una vida electoral en muy poquito tiempo. Y antes de esto, ¿cómo es ese desarrollo cuando estaba en la escuela, Madero, este ambiente? Ya sabemos, o por lo menos yo siento esta parte de las cuestiones electorales como temas complejos que muchas veces no les gustan ni a los niños ni a los jóvenes. Pero realmente yo veo que pues como que por ahí ya traía algo muy muy pegado a esta parte electoral. En esta parte cuando estaba ya, pues bueno, también pocas veces se les pregunta. En relación hermanos, en relación los padres, algún otro acercamiento a esta cuestión electoral, o sea, familia en esta...
2: Mi familia es de petroleros, de trabajadores petroleros, vaya, transitorios ahí en la refinería de Ciudad Madero. Mis hermanos, vaya, también son petroleros, somos una familia de 3 hijos únicamente. Mis 2 padres, bendito Dios, aún viven, justo. Mis hermanos también se dedican a la cuestión de trabajar en Petróleos Mexicanos. Uno está aquí en la refinería de Madero, otro está en la refinería de Dos Bocas. Fui el único que dijo, yo no quiero ser petrolero, justamente. Vaya, esa parte sí, ¿no? Yo desde muy joven dije, yo no quiero ser petrolero. En padre, porque uno veía cómo nuestros padres batallaban para trabajar, justamente, ¿no? Cuando no eres de planta en Pemex, vaya, pues es complicado, ¿sí? Vaya, estás a expensas de los trabajos, de los contratos, y no siempre son frecuentes, justamente, ¿no? Por fortuna, mi madre después ya quedó de planta, se jubiló de Pemex. Mis hermanos actualmente también son de planta y en Petróleos Mexicanos. Entonces, pero yo sí decidí a buena hora no dedicarme al mundo de trabajar en refinería o en Petróleos Mexicanos, y por eso mejor me puse a estudiar derecho, justamente, ¿sí? Y estando en tercer año de la carrera, corrí el año 2000, justo me enteré de la convocatoria para ser capacitador asistente electoral, apliqué en ese concurso, fui seleccionado como capacitador asistente electoral y pude combinar el tercer año de la carrera, en aquel entonces en Derecho, con las clases que nos daba un muy estimado maestro, Mario Lizárraga Bolio, en Derecho Constitucional, ¿sí? Y entonces, pues ahí le agarré el saborcito justo a la materia electoral, ¿sí? En aquel entonces no existía la materia de Derecho Electoral en las currículas de las universidades, en las carreras de Derecho. No existía como tal. Si querías aprender derecho electoral, pues tenías que estudiar mucho teoría del Estado, derecho constitucional, una parte también, por supuesto, de derecho administrativo, ¿sí? Pero no existía como tal la asignatura. Hoy, afortunadamente, existe la materia de derecho electoral en las currículas. Claro, por supuesto. Y ya bueno, después nos tocó especializarnos. Hice una especialidad en justicia electoral. También hice una maestría en Derecho Electoral y actualmente estoy cursando una maestría de Derecho Constitucional con énfasis en electoral. Entonces ya estamos muy especializados en este tema. Tenemos ya 26 años dedicándonos a esto, pues necesariamente hemos evaluado, además de la parte práctica, que por supuesto es muy importante, pues lo tenemos que combinar con la parte académica, que también nos da tablas al respecto.
1: Y en ese segmento que pues prácticamente nos metemos hasta la cocina, prácticamente de la vida de nuestros, sí, claro, entrevistados, me da la impresión de que Juan José Ramos es un hombre bastante formal, bastante serio, que pues como que no lo veo, pues, nunca arma algún escándalo. No. En ese sentido, okay. ¿Cómo es su carácter en sí?
2: Creo que uno proyecta al final de cuentas lo que es justo, ¿no? La verdad es que uno asume con mucha responsabilidad el ser funcionario público, y no a partir del puesto que actualmente tengo el honor de ocupar, sino prácticamente toda la vida. Tengo, insisto, de 2000 dedicándome a esto justo, y sostengo que el funcionario público debe ser una persona que es un ejemplo en su comunidad, justamente, ¿no? Y no solamente en las tareas que desarrolla en el servicio público, sino de su vida, justamente, ¿no? Vaya, debe, al final de cuentas, como decían los romanos, la esposa del César no solamente tiene que serlo, sino también parecerlo, justamente, ¿no? Entonces, para ser el árbitro, pues hay que parecer el árbitro, justamente, ¿no? Y el árbitro, usualmente, o al menos el arbitraje que uno quiere, pues es aquel que no genera polémica, justo, ¿no? Es aquel que le da su lugar a los jugadores en la cancha, ¿sí? En este caso, pues los jugadores son ni más ni menos que los partidos políticos, justo, ¿no? Vaya, no buscamos ocupar el lugar porque no soy político y nunca he pretendido ser político, y tampoco aspiro a ningún cargo de elección popular, ¿sí? Ni tampoco mis padres ni mis hermanos, en mi familia no existen, vaya, en Tamaulipas, porque las orígenes de nuestra familia vienen de Guanajuato y de San Luis Potosí, ¿sí? Y ahí sí, ahí hay mucha familia que se dedica a la política, justo por aquellas entidades. Pero los que estamos en Tamaulipas, ninguno se dedican a la política como tal, justo así de sencillo, ninguno. No son, vaya, empleados municipales, ni tampoco han sido empleados estatales, tampoco son contratistas de ninguna empresa, así de sencillo, ¿sí? Ni mis padres, ni mis hermanos, ¿sí? Entonces, ni tampoco mi esposa, mis hijos están chicos, una tiene 11 años, el otro tiene 9, entonces, pues no hay manera, pues, de que por aquello de que para tener la lengua larga hay que tener la cola corta, justamente, ¿no? Entonces, pues no hay por dónde, justo, ¿no? Al contrario, nos hemos dedicado honrosamente a la vida pública.
0: Gracias. Vamos a nuestro primer corte comercial. Regresamos en unos momentos. Le recuerdo que estamos en su programa Cara a Cara. Nos acompaña aquí en el estudio, en cabina, el maestro Juan José Ramos Charré, quien es el consejero presidente del Instituto Electoral de Tamaulipas.

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6: Gracias, regresamos aquí a los micrófonos, a cabina. Les recuerdo que estamos en vivo en la entrevista y estamos, nos acompaña en esta mañana el maestro Juan José Ramos Charré, quien es el consejero presidente del Instituto Electoral de Tamaulipas. Doctora.
7: Bueno, estábamos ahorita ya preguntando algunas cuestiones, pero hablemos un poquito sobre el arranque. Prácticamente acabamos de iniciar. Todavía no se involucran de lleno actividades con partidos políticos, pero el proceso electoral acaba de arrancar. ¿Cómo arrancamos?
8: Yo creo que arrancamos muy bien. Arrancamos el pasado domingo 13 de septiembre con una ceremonia cívica, como debe ser, con la presencia de la representación de los tres poderes públicos. Eso para nosotros es particularmente importante, porque vaya, la elección no se organiza en el éter, justamente la elección se organiza con la ciudadanía y por supuesto también vaya con los poderes públicos, porque cada uno de ellos tiene una responsabilidad, el legislativo, en la emisión de las normas, que al final de cuentas terminan siendo las reglas del juego, el poder judicial, porque contribuye con la autoridad electoral, entre otras muchas cosas, en el cumplimiento de la verificación de los requisitos de elegibilidad, y por supuesto el poder ejecutivo a través de el despliegue de las fuerzas de seguridad que permiten garantizar el adecuado manejo de la documentación en materia electoral y por supuesto las condiciones necesarias para que la ciudadanía pueda participar el día de la jornada electoral. Arrancamos también y estuvieron presentes los dirigentes de los 8 partidos políticos, estuvieron presentes. Eso nos dio mucho gusto. En la elección del 2024 no recuerdo que nos hayan acompañado los dirigentes. Hoy sí nos acompañaron los 8 dirigentes partidistas en Tamaulipas y también, por supuesto, nos dio particularmente mucho gusto recibirles en la ceremonia cívica y en la sesión de arranque el proceso electoral. Y por supuesto también la amplia representación de el sector educativo a través de la Universidad Autónoma de Tamaulipas. También invitamos a cámaras empresariales con presencia aquí en nuestra capital, a la sociedad civil organizada, en una palabra, justo, ¿no? Y arrancamos también, y eso creo que es importante analizarlo, sí, que el mensaje de las fuerzas políticas es un mensaje donde no se cuestiona la actuación de la autoridad electoral. Creo que es importante eso, lo cual nos da cierta legitimidad de inicio. Sí, también, como lo comenté en el mensaje de apertura, la autoridad electoral no está solicitando ni a la ciudadanía ni tampoco, por supuesto, a los partidos políticos cheques en blanco. Lo que queremos es justo que ser observados, ser vigilados, ser supervisados, que se nos exija, que se nos pidan cuentas, que se nos vaya a través, por supuesto, también de los medios de comunicación, que se nos demande justificar nuestras decisiones, justo, ¿no? Entonces, pero es bienvenido, el mensaje de las fuerzas políticas que buscan la equidad en la competencia, que buscan el que las campañas en su oportunidad permitan que los partidos políticos postulen candidatas y candidatos que no tengan una trayectoria cuestionada, justo, que sean personas íntegras. Hubo inclusive llamados a pactos, justo, que bueno, eso será un tema que tendrá que procesarse por los propios partidos políticos o en su caso por la autoridad electoral si no se es demandado como tal, ¿sí? Vaya, y yo creo que es un muy buen arranque de un largo camino de prácticamente 260 días que nos separan de aquí a la jornada electoral.
6: La realidad es que la sociedad está familiarizada con la elección porque dice, ¿cuándo hay que ir a votar? Es el día 6 de junio, como bien lo comentas, faltan varios meses. Entonces, pero ¿cómo es? ¿Qué actividades están en puerta? Ya diste el silbatazo de arranque.
8: Claro.
6: ¿Qué sigue para septiembre, octubre, noviembre? Y bueno, ¿y qué sí pueden hacer la sociedad? ¿Qué sí pueden hacer los partidos políticos? Pero también, ¿qué no? Y bueno, ¿en qué van a estar concentrados ustedes como autoridad electoral?
8: Claro, por supuesto. El domingo 13 de septiembre aprobamos el calendario integral y el plan integral del proceso electoral 2026-2027. Y comentábamos antes del inicio del programa que ahí traemos un poco más de 80 actividades debidamente cronometradas, debidamente calendarizadas. No son todas las actividades que las autoridades electorales realizamos durante el proceso electoral, sino aquellas de mayor trascendencia, justamente. Actualmente, por ejemplo, estamos en el proceso de selección de las personas que habrán de integrar los consejos municipales y distritales del Instituto Electoral de Tamaulipas. Como ustedes saben, y lo mencioné también en mi mensaje de apertura, la elección se realiza a ras de territorio. La elección no se realiza en la herradura de la democracia, en la sala de sesiones del Consejo General del IETAM. La elección va a llegar a todos los rincones de nuestro estado a través de los 43 consejos municipales y de los 22 consejos distritales. Tan solo para estos 65 órganos, el Instituto Electoral de Tamaulipas va a designar a cerca de 650 personas como consejeras y consejeros electorales, tanto propietarios como suplentes. El rostro de la ciudadanía, que se adueña, que se apropia del proceso electoral, de la conducción del proceso electoral en los municipios y en los distritos. Y para este proceso electoral además tuvimos una respuesta muy positiva a la ciudadanía. Se registraron durante el mes de junio y julio aproximadamente 1,694 personas. Esa respuesta no la habíamos tenido en ninguno de los procesos electorales previos. 1,694 personas, las cuales actualmente está corriendo el proceso de verificación de que cada una de ellas cumpla con los requisitos constitucionales y legales para ser consejero electoral. Hacia finales del mes de septiembre estaremos definiendo quiénes cumplen y no quiénes no cumplen. Actualmente, por ejemplo, se está verificando con el Poder Judicial del Estado, con el Registro Civil, con el Registro Federal de Electores. Se está verificando la información que nos proporcionaron con base en la documentación que presentaron para poder garantizar que la persona está vigente en sus derechos político-electorales, para garantizar que son personas que no tienen sanciones vigentes en materia penal, y para garantizar también, entre otras cosas muy importantes, que no sean personas deudoras alimentarias morosas, justo, ¿no? Entonces, y para ello nos tenemos que vincular con los poderes del Estado, particularmente con el Ejecutivo a través del Registro Civil, con el Judicial a través del Supremo Tribunal de Justicia y, por supuesto, con nuestro hermano, el Instituto Nacional Electoral, en la parte que tiene que ver con el Registro Federal de Electores. En octubre vamos a convocar a las personas que cumplan requisitos al examen de selección. Ese examen no lo aplica el Instituto Electoral de Tamaulipas, lo aplica el SIMVESTAP, justamente, del Instituto Politécnico Nacional a través de su capítulo Tamaulipas. Ellos son los responsables del diseño, de la aplicación y de la evaluación del examen de conocimientos. A nosotros nos entregan
6: sin fallas, como el examen de la UNAM.
7: ¿O se puede repetir?
8: La ventaja de nuestro examen es que se cita al aspirante a una sede. No lo aplican desde su domicilio, no, justo, no es virtual, justo. Tienes que ir a una sede, y ahí en la sede, que por cierto, nos apoya y mucho la Universidad Autónoma de Tamaulipas a través de sus campus, ¿sí? Ahí en la sede, entonces, frente a una computadora, respondes el examen en línea, pero es con la supervisión del personal del CIMVESTAP, que son quienes están en el proceso de evaluación correspondiente. Justo ellos son los responsables de la aplicación y, pues, prácticamente ha sido desde 2018 y nunca hemos tenido ningún problema en la aplicación. No, por supuesto que no. Siempre existen también planes de contingencia. Si eventualmente, vaya, los fierros llegan a fallar, ¿sí? Pues evidentemente tendremos que aplicar planes de contingencia para lograr cumplir con el requisito de que las personas que avancen son las que en este caso resulten mejor evaluadas, ¿no? Pero confiamos en la capacidad del CIMVESTAP. Es una institución, vaya, de enseñanza superior con mucho prestigio en nuestro país, ¿sí? Y yo creo que para ellos no representa mayor problema el que 1,694 personas, estén aplicando el examen en nuestro estado, justamente.
7: Maestro, y una inquietud. Toda esta selección que va a haber de consejeros distritales en Tamaulipas, ¿también se ve la visión de género? O sea, es decir, ¿va a haber, es paritario o es por calificación? ¿Cómo se integra esta parte?
8: Fíjate, Leti, que no solamente es paritario. De hecho, vaya, nos da mucho gusto que tengamos en el estado una participación muy amplia de las mujeres. Quiero comentarte que tan solo para este proceso que está en marcha, de las 1,694 solicitudes recibidas, 915 son de mujeres y 773 de hombres.
7: Hay que proteger ahora a los hombres.
8: Buen punto. Entonces, a ver, ¿qué significa esto? Significa que de entrada ya hay más mujeres postulándose para ser presidentas o consejeras electorales, justo. Y es una muy buena noticia, vaya, para quienes trabajamos en el Instituto Electoral de Tamaulipas, fundamentalmente para el Consejo General, siempre hemos asumido que la integración de los órganos debe ser paritaria en la medida de lo posible, justo. Porque reconocemos que en algunos municipios luego es complicado encontrar, vaya, este balance de 5 mujeres, 5 hombres como tal, ¿sí? Pero asumimos también que la paridad es un piso y no un techo. ¿Qué significa esto? Significa que es a partir de ahí justo, ¿no? Y no hasta ahí, ¿sí? Que es la diferencia, ¿no? Es a partir del 50% justo, ¿sí? A partir del 50% de mujeres y no como techo el 50%. Por ello, puede darse el caso, y es perfectamente válido, que en diciembre que tengamos que designar a las consejerías y a las 65 presidencias, una gran mayoría de ellas sea mujer como tal. ¿Sí? Ya ha sucedido, de hecho, justo hay más mujeres siendo presidentas de consejo municipal o distrital en comparación con los hombres, justo, ¿no? Entonces, vaya, y bueno, pues hoy ya tenemos aquí un dato importante, ¿no? De cómo participa la mujer.
7: Y en este dato ya de las, precisamente, consejeros, consejeras, todavía por allí creo que tenemos algún faltante en el estatal. ¿Qué está pasando? ¿Por qué tanto retraso? Ya casi va a un año y todavía nos faltan 2 asignaciones.
8: Sí, de hecho, vaya, qué buena pregunta, Leti. El Consejo General actualmente está integrado por 5 consejerías electorales, incluyendo la presidencia, ¿sí? Es decir, tenemos 2 vacantes que están desde prácticamente noviembre del año 2025, ¿sí? En aquel entonces, el Consejo General del INE, de 3 consejerías, designó solamente a una, al actual consejero electoral Alfredo Díaz Díaz, y decidió dejar vacantes 2. Ajá. Para ello se emitió una convocatoria a inicio del 2026, exclusiva para mujeres, en donde también el INE decidió incluir la convocatoria para la presidencia del Consejo General, exclusiva también para mujeres. De tal suerte que el proceso de selección de las consejerías y de la propia presidencia está en marcha, ¿sí? No es un proceso sencillo, vaya, en cuanto a sus etapas, ¿sí? Y además, pues usualmente siempre le demoran varios meses al propio Instituto Nacional Electoral desahogarlo, ¿sí?
6: Vamos a nuestra...

0: Estamos en la entrevista con el consejero presidente del Instituto Electoral de Tamaulipas, maestro Juan José Ramos Charré.
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0: días, gracias por continuar con nosotros en La V de Victoria. Estamos en su programa Cara a Cara. Mi nombre es Javier Terrazas, periodista. Me acompaña en la conducción la doctora Leticia Santoyo. Nuestro teléfono en el estudio es el 834-31-824-03 y nuestro número de WhatsApp es 834-121-29. Si usted tiene alguna pregunta para aquí Juan José Ramos Charré, claro. Por favor llámenos o mándenos un mensaje. Y bueno, pues estábamos en haciendo una síntesis de las vacantes que se están que tienen ya casi un año en el Instituto Electoral de Tamaulipas y el proceso en el que se está participando. Hay 17 candidatas para seleccionar pues dos y seguramente un tercero, porque habrá cambio de árbitro central a la mitad del partido. A ver, explícanos cómo viene esto.
1: Sí, claro. Entonces, comentábamos precisamente, ¿no? Vaya, la importancia de la construcción de consensos a nivel de las consejerías para que las aspirantes puedan obtener los 8 votos que se necesitan, ¿no? Yo confío en que para este proceso electoral, vaya, se puedan contar en noviembre con las dos designaciones de las consejeras, quienes iniciarán sus funciones el día 3 de noviembre en todo caso, y por supuesto que en enero vaya, de esas mismas 17 finalistas, contemos ya con la próxima presidenta del Instituto Electoral de Tamaulipas.
2: A ver, tenemos una pequeña duda, sí. Déjeme en esta parte. Entonces, son tres consejeros que se van a elegir.
1: En total, dos consejeras y la presidenta.
2: Y la presidenta. Así, o sea, es decir, hay un nombramiento por lo que corresponde de tres mujeres.
1: Es correcto, de tres mujeres. Tres mujeres que, además de la consejera Marcela Laura Garza Robles y la consejera Mayra Gisela Lugo Rodríguez, ahorita que hablábamos de temas paritarios justamente, pues nos dieron integración de 5 mujeres y de 2 hombres, justo. La que se dé a partir de noviembre y por supuesto a partir de enero con el cambio en la presidencia del Consejo General. 5 mujeres, más aparte 2 consejeros electorales, que son el consejero Eliseo García González y Alfredo Díaz Díaz, justamente.
2: Bueno, entonces, van a sentir lo que sienten las mujeres cuando son minoría.
1: Muy bien.
0: Y bueno, eso es por parte de la integración de los órganos electorales. Claro. Pero luego vienen los procesos internos de los partidos políticos. Y bueno, la ley electoral prevé, desde procesos internos, prevé precampañas, pero no prevé las precampañas en las que de pronto estamos inmersos desde hace rato y que de pronto pues nos preocupa a nosotros que la autoridad electoral a veces no saque ninguna tarjetita porque, bueno, no ha empezado el partido oficialmente, pero ¿qué es lo que viene en esta materia? Porque finalmente es el ingrediente de quiénes van a estar en

0: cancha, y es lo que la gente le gusta ver a esos actores.
1: Claro, a ver, este, las tarjetas saldrán en el momento en el que, pues vaya, se determine la existencia de una infracción, justo. Es decir, el árbitro cuenta con ellas, se tengan esa seguridad.
0: Rojas, azules,
1: No. No, vaya, son solamente de dos tipos, justo, o es roja o es amarilla, ¿no? Vaya, este, o es existente la infracción o es inexistente como tal, ¿no? Justo, ¿no? No hay mucho para dónde hacernos, ¿no? O es existente o es inexistente. Y en función de la gravedad, pues se va determinando el tipo de sanción, justo, ¿no? Ya sea una amonestación o inclusive hasta, en el caso de quien cometa actos anticipados de campaña, la negativa al registro de la candidatura, o en su caso, si el registro ya estuviese hecho, la cancelación del registro como tal. Así lo prevé la ley, son sanciones en extremo, por supuesto, claro, son extremas. El negar un registro o cancelar un registro es una sanción, vaya, vaya, que sí está prevista en la ley.
2: Hay,
1: sí,
2: un catálogo, hay un catálogo para decir, o sea, estos equivalen a rojas completamente, de acuerdo a la ley, o
1: cómo, no,
2: ¿cómo toman una decisión de esta manera?
1: No, porque vaya, eso, vaya, forma parte de la individualización de la sanción, y ese proceso es un razonamiento, vaya, jurídico, que se hace en el, la, en el, en la resolución, que es una suerte de sentencia en un procedimiento sancionador. Miren, de entrada quiero comentarles que esta función que realiza el Instituto Electoral de Tamaulipas, el de conocer infracciones, tramitarlas y resolverlas a través de procedimientos sancionadores, solamente en el país, de 32 institutos electorales, solamente dos realizamos esa función como tal. Desde 2014, vaya, en algunos casos se le fue transfiriendo esa responsabilidad a los tribunales electorales. Y no es lo mismo, en cuanto a los perfiles profesionales, integrar un tribunal electoral que un consejo general de un instituto electoral de una entidad federativa. Porque cuando hablamos de jueces o de magistraturas electorales, evidentemente hablamos de personas, primero, que son peritos en la ley, justo, es decir, que tienen una formación de abogadas, abogados, sí, son jurisconsultos, y evidentemente, vaya, saben cómo resolver, vaya, las controversias que se someten a su jurisdicción como tal. En cambio, el perfil de consejera o consejero electoral no precisa de la carrera o de la formación jurídica como tal, justo, sí. En nuestro Consejo General tenemos ciertamente abogados, pero también tenemos quienes son contadores públicos, quienes son ingenieros en sistemas, quienes son, vaya, muchas otras profesiones, justo, no necesariamente abogadas o abogados. Entonces, en Tamaulipas aún nos toca conocer, tramitar y resolver procedimientos sancionadores, justo, ¿no? Entonces, vaya, y lo hacemos además con mucha responsabilidad y siempre ateniéndonos o sujetándonos a los precedentes, ¿sí? ¿Qué son los precedentes? Pues los precedentes son, por un lado, por supuesto, con carácter obligatoria, la jurisprudencia o las tesis que emiten los tribunales electorales del país, ¿sí? Pero también nuestras propias determinaciones en procesos electorales anteriores, justo. ¿Por qué? Porque las conductas que se someten a nuestro conocimiento, es decir, los hechos y el material probatorio, pues evidentemente, vaya, varía de un proceso electoral a otro. Lo que no debe variar es el criterio, justo, ¿sí? Y ahí es donde uno, eso es lo que ofrece uno a las fuerzas políticas, que en el arbitraje de las controversias de los procedimientos sancionadores se aplique el mismo criterio, se aplique la misma regla, se aplique, vaya, la misma medida para todos los sujetos, con independencia de qué partido político pertenezcan, justo, ¿no? Vaya, esa es la garantía que ofrecemos, atenernos a nuestros precedentes, que si en el pasado determinada conducta se configuró una infracción, la misma conducta, con independencia de quién sea el sujeto que hoy le esté cometiendo, va a configurar una infracción como tal, justo, ¿no? A menos que tengamos, sí, vaya, en esos casos en específico, una nueva doctrina, ¿sí? Es decir, nuevas jurisprudencias, nuevas tesis que nos permitan reformular planteamientos. Pero de lo contrario, la ciudadanía tiene que tener la seguridad de la predivisibilidad de la norma, justo, así de sencillo. La norma ahí está, ¿sí? La norma, vaya, nos determina una hipótesis, ajá, y una consecuencia como tal, justo, ¿no? Entonces, eso es un es una certeza justo al final de cuentas, ¿no? Y además se traduce en seguridad jurídica para el gobernado, ¿sí? De que aquello por lo cual el Estado me puede reprimir, ¿sí? Ajá, en uso de su jus puniendi, de su derecho punitivo, vaya, esté determinado en la ley como tal, lo que lo configura la infracción y también, por supuesto, la sanción correspondiente.
2: Entiendo,
1: ¿sí?
2: Entiendo que ninguna elección es igual, que viene una, cada elección, esta ya empezó desde mucho antes, por lo que hemos estado viendo. ¿Cómo terminó en cuanto precisamente estas revisiones la elección pasada, para poder ir luego midiendo cómo viene esta? Y sobre todo, en esta parte, ahorita decíamos, Javier, y como árbitro, ¿cómo está viendo esto? Porque aún cuando no están en la cancha hay pataditas, hay piquetes por ahí, hay ya están moviéndose, inclusive hay quienes dicen que van a meter algún recurso. Entonces, esta parte de la necesidad de regular las pre, o sea, porque al final de cuentas son... Ya ni siquiera está en este marco tomado en cuenta jurídicamente esto que está ocurriendo.
1: A ver, es que particularmente, a ver, el legislador evidentemente, vaya, es el que va definiendo las necesidades de actualización de la norma, justo, ¿no? Vaya, a él le corresponde decidir, ¿sí? Vaya, qué supuestos de la vida diaria tienen que normarse. Y siempre esperamos, además, que el legislador vaya un paso adelante de la realidad social. Porque si no es así, pues la realidad social nos rebasa justo por la derecha, ¿sí? Y entonces...
0: O por la izquierda.
2: Por la izquierda.
1: Por la izquierda, sí. Nos rebasa al final de cuentas, justo, ¿sí? Y vaya, y evidentemente ahí es donde pues va perdiendo terreno el derecho, ¿sí? Cuando la práctica ya social... pues evidentemente no encuentra un cauce en la norma o en las instituciones como tal, justo, ¿no? Entonces se pierde terreno, el Estado pierde terreno, ¿sí? Ahora bien, particularmente en materia de actos anticipados de campaña o de pre-campaña, el legislador los define con precisión en la ley electoral del Estado, ¿sí? Y dice que particularmente existe una prohibición en cuanto a los llamados expresos al voto, justo, ¿sí? Ojo, habla de llamados expresos al voto. Ajá. ¿Esto qué significa? Que desde mi punto de vista, y ello no significa que sea una conclusión del Consejo General al cual pertenezco, que las personas, los ciudadanos, que tengan una aspiración legítima de participar en el proceso electoral, pues levanten la mano al interior de sus partidos políticos, justo, ¿no? Se vale decir, yo aspiro a un cargo de elección popular, yo quiero participar, en uso de mi derecho político electoral y ser postulado a un cargo de elección popular. Lo que no se puede hacer son actos abiertos de proselitismo, llamados expresos al voto, justo, ¿no? Esa parte es lo que la norma lo restringe como tal, está prohibido, ¿sí? Y quien los cometa, evidentemente... pues va a ser denunciado.
2: Están siendo vigilados.
1: Por supuesto, a ver, están siendo vigilados de entrada por los propios partidos políticos, justo, ¿sí? Vaya, digamos que en el proceso electoral se establece una suerte de covigilancia, ¿sí? Los propios partidos políticos van vigilando, ¿sí? ¿Qué es lo que están realizando, pues, los otros partidos políticos, justo, ¿no? Y ahí donde advierten que determinado partido político o determinado actor político está cruzando el umbral de lo que no es permitido, pues en ese momento se activan los procedimientos sancionadores. Y miren, tan solo en lo que va del 2026 ya tenemos 7 procedimientos especiales sancionadores, justo, ¿sí? Y muy seguramente se empezarán a incrementar en los próximos días. ¿Por qué? Porque ya inició el proceso electoral.
0: Bien, gracias por continuar con nosotros. Estamos en la entrevista. Nos acompaña aquí en cabina el maestro Juan José Ramos Charré, presidente del Consejo General del Instituto Electoral de Tamaulipas. Regresamos en un momento.
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0: presenten por parte de sus simpatizantes o militantes, justo, ¿no?
1: Regresamos aquí al estudio de la B de Victoria. Estamos en el 104.1 de su radio. En su programa Cara a Cara me acompaña en la conducción la doctora Leticia Santoyo, su servidor Javier Terrazas y como invitado especial el presidente del Consejo General del Instituto Electoral de Tamaulipas, el maestro Juan José Ramos Charré.
2: Sí, en esta parte hemos estado viendo que, bueno, ya ahorita nos mencionaba que hay abiertos ya en este año algunas expedientes, por decirlo así, de manera muy coloquial, y también son siete
0: procedimientos especiales.
2: ¿De qué se duelen más los partidos políticos?
0: Violencia política contra las mujeres en razón de género, son tres de ellos, ¿sí? Hay también de propaganda gubernamental, de difusión de informes anuales de labores fuera de periodo establecido, promoción personalizada y uso indebido de recursos públicos. Son usualmente las conductas que se conocen y se van a tramitar en la vía de los especiales sancionadores.
2: ¿Y estos cómo se resuelven, cómo se ven, cómo se discuten o ya están cerrados?
0: No. Están actualmente, la mayoría de ellos en etapa de sustanciación, justo. El Instituto Electoral de Tamaulipas dispone de una comisión de procedimientos sancionadores que está integrada por consejeras y consejeros electorales. La etapa de sustanciación del procedimiento sancionador le corresponde a la Secretaría Ejecutiva, ¿sí? El Secretario Ejecutivo, a través de la Dirección de Asuntos Jurídico Electorales, son los responsables de la sustanciación del procedimiento sancionador, y siempre se debe cuidar el debido proceso. Esto significa que invariablemente en todos los procedimientos, si está identificada la persona presunta infractora de la norma, se le localiza y se le pide que comparezca al procedimiento sancionador, defendiéndose y, por supuesto, aportando pruebas, justo, ¿sí? Después viene una etapa de una audiencia que se lleva a cabo. El procedimiento sancionador es fundamentalmente oral, ¿sí? Se lleva a cabo una audiencia de pruebas y alegatos, y después de esa prueba de esa audiencia, se cierra, por así decirlo, la instrucción del procedimiento sancionador, y la Secretaría Ejecutiva somete a consideración de la Comisión de Procedimientos Sancionadores un proyecto de resolución, de tal suerte que la comisión avala el proyecto, de ser el caso, el proyecto de resolución, y se turna al Consejo General, en donde se continúa discutiendo, ahora sí, por la totalidad de las consejerías electorales, con la presencia de los partidos políticos. Los partidos políticos no integran la Comisión de Procedimientos Sancionadores, solamente consejerías electorales, justo. Los partidos políticos participan en el procedimiento sancionador en la medida en que son ellos denunciados, o bien sus candidaturas, justo, o bien militantes o simpatizantes de los propios partidos políticos, justo. ¿Sí? Y, por supuesto, también participan en la discusión, en la sesión pública, en donde se somete a consideración el proyecto de resolución correspondiente.
2: Maestro, me consta que lo que es el Consejo cada vez toma más en serio esta parte precisamente de la violencia política contra la mujer. De hecho, ha habido sancionados, ha habido a nivel, creo que nacional, es muy fuerte Tamaulipas en esa discusión, pero precisamente algunos también tiene que ver con los medios de comunicación, en donde hemos normalizado, sobre todo los medios de comunicación, algunas palabras y algunas actitudes, algunas publicaciones que tienen que ver con esto. ¿Esto, a su criterio, va a seguir siendo así? ¿Va a ser más fuerte? ¿Hay que cuidarnos como medios de comunicación?
0: A ver, lamentablemente esa ha sido una situación que se ha presentado al menos del 2020 para acá, justo, en donde han sido señalados diversos periodistas, justo, ¿no?, como perpetradores de violencia política contra las mujeres en razón de género, ¿sí? La norma no distingue, alguna calidad específica en cuanto al sujeto que puede ser el que esté cometiendo esta violencia, justo, ¿no? No es un tema que se limite exclusivamente a una situación entre partidos políticos, entre militantes de partido político, entre simpatizantes o entre candidaturas, justo, ¿no? O dirigentes con funcionarios o funcionarios públicos, etcétera, ¿no? es, vaya, cualquier persona puede cometer violencia política contra las mujeres en razón de género, ¿sí? Vaya, y sí, nos ha tocado como Consejo General a realizar esta ponderación, vaya, interesante, entre el ejercicio de un derecho fundamental como es la libertad de expresión, la libertad de prensa, ¿sí? Y también, por supuesto, vaya, a valorarlo a la luz de aquellas conductas que pueden constituir violencia política, justo. Y nos ha tocado avanzar con algunas sanciones que vaya, han sido controvertidas en los tribunales electorales, algunas inclusive han llegado hasta la Sala Superior del Tribunal Electoral, y se han confirmado las determinaciones, justo, ¿no? Y se ha inscrito a las personas en los catálogos de sujetos sancionados en materia de violencia política. Con independencia de que, vaya, en su día a día se dediquen profesionalmente a ejercer el periodismo, justo. Pero sí se realiza este ejercicio de ponderación, justo, ¿no? Del ejercicio de una libertad fundamental, como la de prensa.
2: No me quiero quedar con la pregunta, Javier. No me quiero quedar con esa pregunta.
1: Rápido. A ver, y respuesta breve, porque se nos acaba el tiempo.
2: Muy breve. Y se acaba. Va a haber este cambio de árbitro a mitad de partido. Ya dijo que no quiere ser candidato. ¿Qué sigue entonces? ¿A dónde va Juan José, terminando en enero, pues prácticamente esta comienda y a la mitad de este partido?
0: Claro, a ver, interesante. Vaya, creo que es público, porque así se hizo, lo he manejado desde el año pasado. Estamos participando en el proceso de selección de quienes vaya a complementar ante mí la integración del Tribunal Electoral del Estado de Tamaulipas. Es un tema que está en el Senado de la República, particularmente en la Comisión de Justicia. No se ha definido todavía. Tiene también ya prácticamente más de un año el procedimiento en marcha, justo. No sabemos si va a concluir o no va a concluir. El Senado de la República en ocasiones anteriores ha emitido una nueva convocatoria y se reinicia, por así llamarlo, el procedimiento de selección, ¿sí? Entonces, vaya, esa es una, por supuesto, es una de las expectativas a que está participar para integrar el Tribunal Electoral del Estado de Tamaulipas, ¿sí? Vaya, y por supuesto, yo fui miembro del Servicio Profesional Electoral Nacional durante prácticamente 15 años, ¿sí? Ahí alcancé la titularidad, vaya, tuve que separarme ciertamente del Instituto Nacional Electoral para llegar a la presidencia del Consejo General, pero hay mecanismos institucionales que nos permiten, vaya, poder apreciar el regresar nuevamente a las filas del Servicio Profesional Electoral Nacional. Pero seguramente claro, seguiremos dedicándonos a esto, justo.
1: Una pregunta así bien rápida, porque el tiempo agota rápido. Uno de los problemas que más se cuestiona es el financiamiento de campañas, campañas políticas, incluso con recursos ilícitos, y que ahí está el peloteo sobre ese tema. En lo que sí corresponde al IETAM, ¿de qué manera fiscalizará más o revisará mejor para, de alguna manera, que diluir o eliminar este riesgo en este proceso que está en puerta?
0: A ver, hablar de fiscalizar más cuando no tienes la atribución es particularmente complicado, estimado Javier Terrazas, porque esa responsabilidad le corresponde por completo al Instituto Nacional Electoral, y no es aventarnos la pelotita entre nosotros, ¿no? Es simplemente no generar una expectativa respecto de algo que no es una atribución del Instituto Electoral, ¿sí? Nosotros particularmente seremos exigentes cuando se registren las candidaturas, ajá, y se determine que cumplen o no con los requisitos de elegibilidad, en la parte de que esas candidaturas se hayan sometido al Sistema Nacional del Registro, al Sistema Nacional de Fiscalización. Y ya tenemos historias en el país en donde hay sujetos que buscaron ser candidatos, obtuvieron los respaldos de sus partidos políticos, pero no cumplieron con sus obligaciones en fiscalización, ¿sí? Y ahí la autoridad nacional o te multa o te niega el registro, ¿sí? De tal suerte que nosotros sabremos de acompañar esas decisiones. Si hay alguien que quiere ser candidato y se niega a someterse a la fiscalización, pues muy seguramente quienes integren el Consejo General tendrán frente a sí la disyuntiva de negar esos registros, así de fácil, ¿no?
1: Ok. Bueno, gracias por la respuesta breve. Y bueno, agradecemos el acompañamiento que desde sus hogares, desde sus autos o desde su teléfono celular nos hace para continuar los martes y los jueves, en este caso este jueves, en la B de Victoria, en el programa Cara a Cara. Agradecemos la presencia del maestro Juan José Ramos Charré, consejero presidente del Instituto Electoral de Tamaulipas. Doctora Centoyo.
2: Sintonícenos por la B de Victoria y agradecemos a Natalio Morales, a Cristal y especialmente el apoyo y la confianza que nos da el ingeniero Enrique Cárdenas de la Vellano. Pues a nuestro invitado especial, muchísimas gracias. Nos quedan todavía muchos temas en la agenda. Lo emplazamos para otra segunda visita. Y bueno, muchísimas gracias.
0: Gracias, muy amables.

0: El fiscal de Tamaulipas, Eduardo Gobea Orozco, reconoció que la institución enfrenta un déficit importante de personal sustantivo, particularmente en agentes del Ministerio Público y policías investigadores, lo que ha ralentizado el avance de las investigaciones. Actualmente la fiscalía cuenta con menos de 400 agentes del Ministerio Público y alrededor de 900 policías investigadores, pero las necesidades reales son de al menos 600 ministerios públicos y 1.500 policías. La meta de reclutamiento para los siguientes 2 años son muy altas, pero se está trabajando en convocatorias y cursos de formación. Gobea Orozco explicó que en lo que va del año, 15 agentes del Ministerio Público han causado baja, además de peritos y policías que no acreditaron evaluaciones de control de confianza. También se han depurado mandos medios y superiores. Tamaulipas reforzará su red de videovigilancia con 800 nuevos equipos que serán instalados antes de que finalice el 2026. El secretario de Seguridad Pública, Carlos Arturo Pancardo Escudero, informó que esta incorporación permitirá ampliar a casi 5.000 el número de cámaras en todo el estado, aunque aclaró que la cifra puede variar de acuerdo con los resultados que se obtengan en cada uno de los municipios. Actualmente indicó que existen 4.100 dispositivos en operación y añadió que las nuevas instalaciones se están priorizando en los municipios con mayor densidad poblacional e incidencia delictiva. Asimismo, informó que durante los últimos 3 meses no se han registrado eventos de destrucción de cámaras por parte de grupos criminales, situación que atribuyó al seguimiento puntual que se mantiene sobre estos equipos. Lo anterior lo declaró tras ser cuestionado sobre el operativo de seguridad que se implementa en Reynosa, municipio donde reconoció que las cámaras de videovigilancia han sido una herramienta importante para mejorar la coordinación y capacidad de reacción de las corporaciones, además de proporcionar información precisa sobre hechos delictivos. Tamaulipas podría alcanzar 0 casos activos de gusano barrenador antes de que se intensifique en la entidad la liberación de mosca estéril, de acuerdo con la perspectiva planteada por el secretario de Desarrollo Pecuario y Forestal, Antonio Varela, quien reportó una reducción de los casos y una concentración cada vez más limitada del problema. Actualmente se contabilizan alrededor de 24 casos activos en 4 o 5 municipios y más de la mitad se encuentran concentrados en Aldama y Sotolamarina, por lo que las acciones de vigilancia y prevención se están reforzando principalmente en esa región ganadera. El funcionario señaló que la disminución representa un cambio respecto a los meses en que la enfermedad alcanzó sus mayores picos de incidencia. Incluso municipios que anteriormente concentraban buena parte de los casos ya se encuentran sin registros activos. Mientras se mantiene la estrategia de control, las autoridades continúan trabajando con médicos, veterinarios, asociaciones ganaderas y productores para detectar y atender oportunamente posibles casos, además de reforzar las medidas preventivas. El combate también ha implicado recursos públicos. Antonio Varela dijo que durante el 2026 se destinaron 21 millones de pesos estatales para acciones sanitarias, mientras que la Federación participa mediante el Comité de Fomento y Protección Pecuaria.
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11 de la mañana con 6 minutos, 11 con 6 del lunes, Empezando y empezando la tenías que regar, hijo. Jueves 17 de septiembre, discúlpeme, pero perdóneme. Jueves 17 de septiembre del 2026. Más de uno volteó a ver el radio. ¿Qué? Jueves 17 de septiembre. 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

Un mundo raro. En la voz de... Es... No es necesario presentarlo, sabemos quién es, pero... Obviamente... Interpretación... De Pedro Infante. 11 de la mañana con 12 minutos en el WhatsApp. 834-121-29. Las que cantamos hoy para ti... Hoy por ser tu cumpleaños, muchísimas felicidades para la maestra Lupita Yepes, de parte de su esposo, mi buen amigo Francisco de la Cruz. Hoy es el cumpleaños de la maestra Lupita Yepes. Muchas felicidades, maestra. Que vengan muchos, muchos más, con dicha, con felicidad y con salud. Mucha salud, porque teniendo esa, lo demás viene de la mano. Hoy cumpleaños la maestra Lupita Yepes, si usted le conoce, por favor, felicítela.

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0: 11 de la mañana con 17 minutos. 17 del jueves. El jueves 17 de septiembre del 2026. Después de las fiestas patrias, espero que le haya ido muy bien. Después de este puentecito de media semana, que para muchos cayó muy bien y para otros también, espero haya aprovechado su tiempo, y si no, viene el fin de semana. 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

11:38 es por ti, que hay océanos donde solo había charcos, charcos son los que quiero ver. Por ahí anda ya la lluvia, nos visitó temprano un chipi chipi, aquí en la zona centro, dicen, me dicen, porque yo no lo vi, no pude apreciarlo, pero dice el reporte del clima que más de rato puede venir la grande, la lluvia grande, la que tanto esperamos y hemos pedido por ella. Que así sea, si está escrito para el día de hoy. 11:39, 11:39. Buen amigo Pablo Bausa solicita algo de la señora Talía.

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1: 11:48 a.m. Saludos, Joel Hernández. Gracias allá desde el rumbo de la Colonia Libertad. Por ahí anda el agua, por ahí viene el agua. Saludos, Rafa Puente. Saludos, hermano. Un abrazo gigante para ti. Gracias por escuchar a servidor y amigo. Yo aquí tenía algo y ya no lo tengo. ¿Dónde lo dejaste, hijo? Nada más metes mano tú aquí. Aquí está. Aquí está. 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

0: Muchísimas gracias por haberme permitido acompañarle. El día de mañana, primero Dios, regresaré con más de la música que alimenta el alma y el corazón. Cuídate bastante, recuerda que nadie te va a cuidar como tú mismo aquí. Maneja con cuidado, siempre hay alguien esperándote en casa. Me despido de ustedes con mi deseo, el mismo de siempre, pero no por eso deja de ser importante. Que Dios me los cuide, a mí que no me olvide. Mi nombre, Natalio Morales, y ustedes son un público maravilloso. Gracias. Buenos días.
1: Informa. El reparto de despensas materiales o dádivas y la participación de servidores públicos en horario laboral son algunas de las conductas que suelen llegar a la Fiscalía Especializada en Delitos Electorales, por lo que de cara al proceso electoral recién iniciado, la dependencia prepara una estrategia que apuesta más por prevenir que por esperar a que aparezcan las denuncias. La fiscal especializada Krishna Judith Villado Mejía explicó que una de las prioridades será acercar información a ciudadanos y funcionarios para que conozcan qué conductas pueden constituir un delito electoral y cuáles son sus responsabilidades durante el proceso. Villado Mejía destacó además que la Fiscalía cuenta con mecanismos digitales para facilitar la prestación de denuncias, incluso de manera anónima, una alternativa dirigida especialmente a quienes temen posibles represalias. Más de 4 millones de pesos es lo que requieren solamente en la región centro de Tamaulipas para subsanar el rezago que se viene atrasado desde hace más de una década en materia de infraestructura eléctrica, situación que ha desencadenado que periódicamente se estén registrando interrupciones en el servicio. De acuerdo con el secretario de Desarrollo Energético, Walter Julián Ángel Jiménez, esta problemática impacta no solamente a las familias de Victoria, sino también a habitantes de municipios como Casas y Jiménez, donde durante años se dejaron de realizar acciones esenciales, como la actualización de circuitos, su recalibración y el cambio de transformadores. Ante las afectaciones que se están reportando tanto en establecimientos comerciales como en viviendas, añadió que esta dependencia está dando seguimiento a las quejas que presentan los usuarios ante la Comisión Federal de Electricidad, lo que ha permitido fortalecer el diagnóstico sobre las necesidades de infraestructura. En este sentido, Ángel Jiménez señaló que a pesar de que la Federación autorizó un incremento de 124% a los recursos destinados a atender las necesidades eléctricas, al pasar de 1.250 millones a 2.800 millones de pesos, el monto sigue siendo insuficiente. Tras la celebración del 216 aniversario del inicio de la independencia de México, el gobernador Américo Villarreal Anaya reportó saldo positivo en la jornada del 15 al 16 de septiembre y anunció que este jueves retomará su recorrido por los municipios de Tamaulipas, donde aún están pendientes 21 segundos informes de gobierno. El mandatario estatal destacó la respuesta ciudadana durante la ceremonia del grito de independencia realizado en Ciudad Victoria y señaló que recibió reportes favorables de las actividades realizadas en las 43 cabeceras municipales. Villarreal Anaya indicó que la celebración se desarrolló sin incidentes relevantes, de acuerdo con los reportes recibidos desde los municipios, donde también se registró una importante presencia de ciudadanos en las plazas principales. Para ORT, Areli Treviño.
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3: Oremos por la paz. Son las 12, mediodía.
4: El ángel del Señor anunció a María.
5: Y concibió por obra del Espíritu Santo.
4: Dios te salve María, llena eres de gracia, el Señor está contigo. Bendita eres entre todas las mujeres y bendito el fruto de tu vientre, Jesús.
5: Santa María, Madre de Dios, ruega por nosotros pecadores, ahora y en la hora de nuestra muerte. Amén.
4: He aquí la esclava del Señor.
5: Hágase en mí según tu palabra.
4: Dios te salve María, llena eres de gracia, el Señor está contigo. Bendita eres entre todas las mujeres y bendito el fruto de tu vientre, Jesús.
5: Santa María, Madre de Dios, ruega por nosotros pecadores, ahora y en la hora de nuestra muerte. Amén.
4: Y el Verbo se hizo carne
5: y habitó entre nosotros.
4: Dios te salve María, llena eres de gracia, el Señor está contigo. Bendita eres entre todas las mujeres y bendito el fruto de tu vientre, Jesús.
5: Santa María, Madre de Dios, ruega por nosotros pecadores, ahora y en la hora de nuestra muerte. Amén.
4: Ruega por nosotros, Santa Madre de Dios,
5: para que seamos dignos de las promesas de Cristo.
4: Oración. Derrama, Señor, tu gracia sobre nosotros, que por el anuncio del ángel hemos conocido la encarnación de tu Hijo, para que lleguemos por su pasión y su cruz, y con la intercesión de la Virgen María, a la gloria de la resurrección. Por Jesucristo nuestro Señor.
5: Amén.
3: 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Son las 12 del mediodía.
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2: Las 12:11 de este día jueves. Ay, qué raro, parece lunes. A ver, lunesito. Para los que están distraídos, fíjense, voy a hacer una trampa. Para los que están distraídos, voy a decir que es el lunes. Bueno, pues este día que es lunes, así como que después de la pachanga. Y ahorita van a uno, el teléfono que me ha hecho 34-918-2403, el WhatsApp 834-121-29. Ya escribió, hoy es jueves, ya sé, nada más que quería ver, decía, y ahí estaban, hola, buena tarde, yo sí me lo creo que es lunes. Gracias, Alfredo, yo sí creo que es lunes, otra vez, sí es lunes, bueno, nada. Vamos definitivamente a cambiar, que hoy es lunes. ¡Sí! ¡Qué feo! Pero no, porque mañana se acaba la semana. Mejor no nos conviene, Alfredo, no. Shirin chin chin, mira. Sí es jueves, ya. Porque nos conviene más, ¿no? Yo ni salí a la semana. Bueno, pues ¿cómo les fue? ¿Gritaron? ¡Ah! ¡Ay, mis hijos! ¿Qué gritaron? ¡Ay, ay, ay, ay! Canta y no llores. Bueno, ¿cómo les fue? ¿Cómo lo pasaron? ¿Sí disfrutaron? Ahí como los amigos que nos escribieron, ¿verdad? No voy a decir nombres para no les caiga toda la raza ahí a la cena y a comer, ¿verdad? Al recalentado. Que ya almorzaron pozole. Ya desayunaron pozole. Ya comieron pozole. Y ya cenaron pozole. ¡Ole! ¡Qué rico! No, es que si haces la olla grande. ¿Por qué? Si somos menos... Si es que los mexicanos somos muy... ¿Cómo se dice? Muy vastos. Y aparte nos gusta compartir. Es una chulada ser mexicano. Gracias, Señor Dios. Bendito seas porque nacimos en México. ¡Viva México! Pues bueno, bienvenidos. Y hoy es día Santa Hildegarda Barden. Sí, ¿verdad? Bueno, a ver, ya le inventé el apellido. Bueno, sí, es día Santa Hildegarda. Bueno, oigan, es que esta mujer... Bingen. Bueno, es que Hildegarda, ella, aunque es de que, de los años de 1100 y tanto, bueno, pues imagínense, ella, de la Edad Media, era una científica, escritora, filósofa, y quiero que sepan, nada más para que den un quemón, que tiene unos libros así como de medicina, que a esta fecha se venden y que cuestan carísimos, porque tiene unos remedios para prácticamente todo. Todo. Muchos, con herbolaria, por supuesto, que antes no había nada, cuestiones de químicas y cuánto cosa. Bueno, pues en aquellos tiempos de la Edad Media, pues con esta hierbita y esa hierbita la juntas y se haces el tecito de esto y la machacas y haces y te cura de esto. Pero los libros cuestan una lana, ¿eh? Para que tengan una idea. Pero fíjate nada más, o sea, lo que Dios le dio la gracia de escribir todos esos libros con recetas milenarias y que hasta la fecha resuelven muchos males y hasta adelgazar, cuánta cosa, pero bueno, digo, cuestan una lana, cuestan un billetito. Pues sí, la salud es lo que cuesta, ¿verdad? Todo cuesta la vida, todo cuesta. Y tanto me cuesta, que me cuesta tanto olvidarte. Cálmate, Mecano. Bueno, no, pues ya me costó el tiempo porque ya son las 12:15, tengo que irme al corte, ahorita platicamos, ahorita regresamos, felicidades a los que están de manteles largos, felicidades a los que cumplen años, felicidades a los que gritaron, felicidades a los que comieron pues pozole, felicidades a los que comieron tostaditas, felicidades a los que comieron taquitos, lo que han comido, muchas felicidades, lo importante es haber convivido con los amigos y con la familia, y viva México, señor.
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1: Son 12 horas con 25 minutos. Vamos a proceder al departamento de felicitaciones. A ver, ¿dónde están? ¿Dónde están? Quite, quite, quite, quite. Bueno, vamos a tener cumpleaños ahora sí, en la segunda mitad de este mes. Norma Patricia Alfaro Reyes el día 23 y Nora Aurelia Alfaro Reyes el próximo día 26. Así que esas son las cumpleañeras de próximamente continuará. Bueno, vamos a ir al corte de la media. Antes escuchamos a Juan Gabriel y ya no vuelvo a molestarte.
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2: Las 12:40 nos acabamos de acabar el recalentado. Ya caminó, bye. Tan, tan, tan, tan. Qué rico, ¿verdad? Con estas fechas ya no es el puente Guadalupe Reyes, ahora es Independencia Reyes. Y luego me dijo otra, no, es Independencia San Valentín. Imagínate, pues lo que sigue, lo que sigue, lo que sigue, lo que sigue. ¿Eh? Y nosotros, bueno, mañana nos van a ofrecer un almuerzo. Muchas gracias al ingeniero Enrique Cárdenas de Avellano, a nuestra directora también en administración, Claudia Vázquez, le decía Claudia Vázquez, que nos ofrecen un almuerzo el día de mañana a los locutores, pues por el día del locutor, ¿verdad? Pasado lunes, y muchas gracias de verdad. Y bueno, entonces así que es el grito, luego el almuerzo del locutor. Así vamos. Luego, ¿qué sigue? El Día de Muertos, lo que sigue. Día de Muertos, panecito, la calabaza en tacha. ¿Qué más comen? ¿Qué más se come? Pues lo que se atraviese, así lo que se atraviese, imagínate. Es que tantas chucherías que ya inventan, y bueno, y chocolates, paletitas con figuras alusivas, que bueno, que para qué te cuento. Bueno. Y luego pasas el día, y luego viene la revolución, ahí sí no se acostumbra a comer nada. Pues no, un elote, un elote. No sé, fíjate, sí es cierto. La revolución, ahora falta comercializar la revolución, pero no es que no se... No hay nada de noche, ahí todo es de día. Hay que inventar algo. Ay, la tengo que inventar algo. Y ya, lo que sigue, ¿para qué te cuento? Ya, todas las posadas y todo el asunto, y triacatán, se acabó. Bueno, pues buen mediodía, y las 12:40, esta es la triste canción. Hablando de México, pues viene el Tri, por favor.

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1: Las 12:52 minutos. 12:52. Joel Hernández, saludos. Alfredo Villán, saludos. Mi querida Margarita Quiz regresó. ¡Pum! El silbador. Ya muy gastado porque pues ya pasó la fiesta, ya está muy... Ay, pobrecito silbador. Pero bueno, bienvenida de regreso, Margarita Squiz. Bueno, Margarita Squiz... ¡Ah! Bueno, ya digo, ya me acordé. Margarita, Silvia Margarita, muchas gracias. De Castro, ella era de Castro, sí, muy bien. Muchas gracias. Qué bueno que regresaste, con bien bendito Dios. Nos da mucho gusto volver a saber de ti. Y claro que te dedicamos al Cris y a todo lo que tú gustes. Claro, por supuesto, faltaba más. Pero bueno, de regreso a la siguiente hora que tenemos ahorita pendiente. Ya en lista esperando. Y Lili Blanco, ahí estás. Bueno, por lo pronto, ahí viene la mala gente de Juan.

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1: Las 12:56 minutos. 12:56. Oye, déjame darle gracias a Margarisquis Barrón. Perdóname. Mira, aquí traigo mi rosario. Qué chulo, ¿eh? Gracias, me regaló un rosario. Precioso, divino, chulo, bonito. Qué bárbara. No. Es que se me rompe en cada rato. Así que bueno, ¿este qué hago? Para que no se me rompa. Pues no rezar con él, pues se va a romper. Es que, ay, no entiende el ataque duro. El ataque duro, pero mira. Aquí toda mi Madre Santísima de su mano. Y bendito Dios, gracias. Y bueno, y de San Benito, por supuesto, ¿eh? Gracias, apártate de mí, Satanás. Fuera. Oye, es que aquí en esta descripción está muy, muy bonita todo lo que dice. Pero ya platicaremos en Jesús.com. Y qué dice. Ay, que muchas gracias, qué bárbara. Tu hija, no, es el tamarindo. Qué delicia. Qué rico le queda a tu niña, Andrea. Muchas gracias. Delicioso, exquisito, un éxito los invitados. O sea, la cena X, pero el tamarindo, arrasó. La cena, está bien, pero el tamarindo, ay, olvídate. Ay, sí, perdón. Brenda Rivera. Voy. Corre. Saludos para Azul. Saludos para su amiga, Zoe. Saludos para Cris. Así corriendo y muchos saludos. Ya está. Ay, qué susto. Se me va la onda, perdóname. Un saludo muy especial para Zulita, su amiga Zoe y Cris, que ahora llega a la escuela. ¡Bravo! Es lunes, Lunes. Lleguen. Es lunes. O no, un día dijimos que no nos conviene, ¿verdad? Porque luego van a decir, vas a venir sábado y domingo porque va a ser miércoles y jueves. No es cierto, no dije nada. Ya llegaron, mi querida Brenda. Un abrazo para ti, que Dios los acompañe, que tengan una linda tarde. Y que siga la fiesta, por favor, que siga la fiesta. No, hombre, luego estudiantes, con más razón. ¿Verdad que sí, Azulita? Bueno, muy bien. Dios te acompañe, cuídense mucho. También a su ella, Cris. Niñas, a ver, Cris, diga presente. Presente, Zoe, presente, Azul, presente. Que lleguen con bien, ¿eh? Ya los acompaña y que les pongan puros dieces así en automático. Y ustedes descansan. ¡Ah! Hoy es la una, ya me tengo que ir. Bueno, ahorita sigo leyendo los mensajes. Espero que no urja ninguno. Lili Blanco, ahorita te pongo tu canción. ¡Ay, madre mía! Bueno, ni modo, córrele porque la otra hora. Sí, pues ya. Ya la una, ya no hay más tiempo de más canciones. Lo siento en el alma. Regresamos, cambio fuera.
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1: El reloj dice que son las 13:05 y por lo tanto yo, Rocío dice que muchas gracias porque siguen en la sintonía de Victoria y también que siguen continuando en este espacio musical, ¿ya? Y luego, ¿qué más dice Rocío? ¿Qué más dices, Rocío? Pues que ya, gracias, pásale. ya hablo yo sola para mí. Hablo. Déjenme hablar conmigo un ratito. A ver, con Rocío, con Julieta, por favor. Cálmate, Juan Gabriel. ¡Ah! Digo, me sonó. Dije, ¿dónde he visto eso? ¿Dónde le he visto eso? Estás hablando con Alberto. Oye, está viendo un meme, muchas gracias. Se los tengo que compartir porque me estoy atacada de risa. Hay unos que no los puedo hacer al aire porque no nos pueden multar, ¿verdad? Pero uno que dice, este 15 de septiembre no truenes cohetes, mejor truena con tu relación tóxica. ¡Qué botana! ¿Pero dónde se les ocurre cada cosa? Dice, ¿cómo que noche mexicana? ¿Las otras noches son griegas o qué? qué bueno está esto. Bueno, se las quería compartir, pero vamos al departamento de felicitaciones. ¿Regresamos? Lili, ¿estás lista? ¿Estás lista? A ver, ¿qué dice? Te digo, yo tenías cara de sospechosa, ya sabía que tenías dos hijos por ahí regados. Bueno, ay, qué bonito, Brenda Rivera, qué bonito. Oye, bueno, ¿ya estás lista, Lili Blanco? Atención, atención, regresamos al departamento de felicitaciones. Pasamos nuevamente al departamento de felicitaciones para saludar a los compañeros de este día. Las personas que en este día han nacido un día como hoy, que están de manteles largos, y por tal efecto le vamos a ver sus mañanitas. Ah, bueno, ya, entonces ya no hago tiempo, bueno, ya me callo. Dos puntos. Ya perdí el nombre, te creas. Bueno, ya, a ver, tres. Le voy a contar para que no se oiga todo lo demás. Tres, dos, lista, ponle, rec, grábele. Bueno, ya, por favor, luces, cámara, acción, me van a grabar. Bueno. Lista, Lili. Bueno, hoy es cumpleaños de Tonantzin, la comadre de Lili Blanco. Así que, mi querida Tonantzin, muchas felicidades por ser tu día. Y Lili Blanco te desea lo mejor con Toy Mariachi que te manda desde la Victoria. ¡Sí, señor!

chiquiti boom, mamita. Tona, tona. Ay, qué bonita. Ya quedó, ya ponle stop, mi querida Lili. Listo. Pasa por favor con la contadora. ¿Cuánto va a costar esta? Ay, te creas. ¿Te imaginas? Vamos a cobrar. Es que, bueno. Bueno, ya para qué digo. Vámonos. Seguimos adelante. Margaris Quiz. Gracias, mi querida Margaris Joel. Saludos. Y Brenda Rivera. Claro, qué linda, Brenda. Bueno, Lili Blanco. Lili. Ahí te va. Ya te voy a mandar a volar a Saturno. Es que si traes el grillete puesto, pues no te puedes olvidar, ¿verdad?

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1: Y vamos a retomar nuevamente el departamento de felicitaciones. Oigan, bueno, qué padre. 13:22 minutos. Es que hay más cumpleaños, nos gusta mucho que cumplan años, que festejen la vida, que estén muy contentos y toda la cosa. Ya mero, ah, sí, ya mero, ya falta menos. Sí se puede, Lili, sí se puede, sí se puede. Espero que sí. Voy a decir la otra, así roncando y toda media tirada. Ay, espero que sí. Bueno, y luego, saludos para el oratorio estatal, gente bonita y trabajadora. Atención, atención al oratorio. Dice oratorio, no dice laboratorio, ¿eh? Ay, conste. Ay, qué oradoras son. Ay, mira, tienen un oratorio en el estado. Está muy buena, qué bárbara. Lo que es el teclado de... Se come las letras, se come las letras. Ay, cómo nos traiciona, ¿eh? La tecnología nos traiciona, la tecnología. Al laboratorio estatal. Atención a... Perdóname, Margarita. Pero es que qué risa, ¿eh? Síguele, síguele. Yo sé que es la... Ya te disculpé públicamente. Ya dije quién, pues ya qué. Ya qué hago. Perdón. Déjame tomar aire porque me da mucha risa. Y me quiero seguir riendo, pero me voy a calmar. Tranquila. Atención. Laboratorio estatal. Ay... ¿Cómo lo cambiaste? ¿Cómo lo hiciste? No es cierto. ¿Cómo hiciste eso? ¡Oh! Yo no sé hacer eso. En el WhatsApp, ¿saben qué? Es que estaban las letras la y oratorio separado. Y resulta que lo corrige. ¿Cómo? Ay, no lees bien. Mira. Bueno, ya sé que no, pero aparte estaba separado, mujer. No me digas que yo lo leí así. No me digas eso. ¿Cómo le hacen para corregir así? Platícame. Tengo que aprender eso, por favor. Laboratorio Estatal, tan, saludos. Ya. Bueno, un saludo muy especial a Laboratorio Estatal, gente. Ahora, Estatal, gente bonita. Mensaje subliminal para que oremos. Ah, sí. No, hombre, están todos tan convencidos que ahorita mismo se ponen de rodillas a orar. Junta las manitas y... Bien bonitos. Bueno, y luego, sí, estaba el departamento de felicitaciones. Corre. Ahorita te sigo leyendo, Margarita, espérame. Ahorita voy, Caroline. Espérame tantito, nada más, déjame felicitar. Le dije, voy al departamento de felicitaciones, corre. Ya me volví loca, adiós, bye. Me apago. Bueno, me apago yo, se me bajó la pila. Shrimp. Bueno. Y luego, sí, atención, buenas tardes. Queremos mandar un saludo a la tía Paulita. Atención a la tía Paulita. Tía Paulita, ¿qué cumpleaños hoy de parte de Maximiliano y Luciano? Conocidos como los osos escandalosos. Madre mía, así han de ser tremendos, ¿verdad que sí? Bueno, ese remitente que no tiene nombre, más puros corazoncitos bien bonitos. ¡Ay, qué bonito! Bueno, que es pariente de los osos escandalosos. El Luciano y el Maximiliano. ¿Por qué tan italianos? Bueno, un saludo a la tía Paulita. Tía Paulita, de ellos, muchas felicidades.

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2: Las 13 horas con 31 minutos.
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0: 11:43. ¿Oíste, Caroline? Entonces, ¿dónde cantó Yuridia en la frontera? ¿En qué fue? ¿En dónde fue? Pues sabe. Bueno. Sí, digo porque después lo que le estoy preguntando a Caroline si la vio o no la vio. Caroline, ¿no la viste? Bueno, el que sí oíste fue Ana Gabriel. Ahorita regresamos, 13:43 minutichos.
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2: Oye, Silvia Margarita, pura promesa y nada, ¿verdad? Mira, con todo gusto y tu bienvenida, con todo cariño. Faltan 10 para las 2, lo bueno que todavía hay tiempo.

0: querida Clara Tobars, que te vea muy bonito, Heriberto, buena tarde, cuídate, y también saludos allá hasta que va a integrar el departamento de felicitaciones, que está en Miami, a Julio Iglesias, porque va a cumplir el 23. Listo, mi querida Patiscuis, qué linda, gracias, buena tarde, provechito, ya me voy, adiós.
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2: El consejero nacional del INE, Jorge Montaño Ventura, afirmó que el Instituto Nacional Electoral es la única autoridad constitucionalmente facultada para fiscalizar el origen y destino de los recursos de partidos y candidaturas independientes, y que se busca impedir la participación de personas vinculadas con el crimen organizado en procesos electorales. Montaño explicó que de detectarse recursos de procedencia ilícita, se da vista a las autoridades competentes, pues el INE es un organismo administrado con capacidad investigadora limitada. El consejero subrayó que la nueva comisión creada tendrá interacción institucional con otras autoridades, respetando la autonomía del INE, pero permitiendo coordinar investigaciones cuando existan antecedentes que impidan el registro de una candidatura. Jorge Montaño enfatizó que debe prevalecer la presunción de inocencia, pero que si existen elementos firmes, se puede negar o retirar el registro de un candidato, incluso si ya fue otorgado. Añadió que cualquier ciudadano puede presentar denuncias fundadas con pruebas, lo que podría derivar en la cancelación de una candidatura. Con el objetivo de fomentar la participación de los hombres en la planificación familiar, este jueves 17 de septiembre se llevará a cabo en Ciudad Victoria una campaña de vasectomías sin bisturí. Iván Alejandro Ramírez Moncada, director del Distrito de Salud para el Bienestar número 1, informó que la campaña es gratuita y está dirigida a todos los varones mayores de 18 años que de manera responsable han decidido concluir su etapa reproductiva. Los procedimientos se van a llevar a cabo en las instalaciones de la unidad IMSS Bienestar Lomas de Santuario. A punto de que se concluya con la actividad de la cosecha de este año 2026, pero todavía no se puede terminar con los pendientes que existen del año pasado, en donde alrededor de 80 productores de arroz tienen pendiente el pago de subsidio a precios de garantía que equivale a más de 20 millones de pesos. De acuerdo con el representante del sistema productor arroz en la región de El Mante, Luis Bueno Torío, en los últimos meses se ha realizado gestión con el gobierno estatal, con senadores y diputados federales. Se ha buscado de muchas formas sostener una audiencia con la titular de la Secretaría de Desarrollo Rural para definir este problema de facturación extemporánea. De acuerdo a las reglas de operación para el pago de precios de garantía a productores de arroz en donde agricultores de Tamaulipas están afectados. El entrevistado señala que estos 80 productores pendientes de recibir su pago de precio de garantía y son los únicos a nivel nacional porque a ningún estado se le adeuda este tipo de apoyo. Y mientras tanto los productores se enfrentan a deudas y alargamiento de créditos que tienen desde el año pasado, lo cual impacta en sus finanzas. Para ORT, Areli Treviño.
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0: es las leyes del corazón. ¿Cómo están, mi gente? ¿Cómo está mi público maravilloso? Hoy es a lunes y aquí estamos con toda la actitud. Y dicen que ni las gallinas ponen. Ah, no, ¿verdad? Es viernes. Ah, tampoco. Nuestro viernes chiquito. Nuestro jueves simulacro de fin de semana. ¿Cómo están ustedes? 17 de septiembre del 2026. 14 horas de la tarde con 6, casi los 7 minutos. Pongan a tiempo su reloj. La temperatura en el centro, les digo que tenemos en este momento una temperatura agradable. Parece que la mañana estuvo chispiteando, por ahí amenaza la lluvia, 90% de probabilidad. En este momento tenemos 26, la mínima para hoy 23, máxima de 34. Como quiera se siente bochornoso, porque como no ha llovido, pues por eso se siente bochornoso. ¿Cómo les fue ayer, día de sueto, que parecía domingo, verdad? Nuestro simulacro de fin de semana, ¿eh? ¿Qué tal? Aquí estamos con toda la actitud, llevándoles la mejor música de ayer, hoy y siempre. Se queda conmigo Nancy Quintero. ¿Quién me dice presente? ¿Quién me escucha? ¿Quién me dice hola, hola? ¿Dónde nos escuchan? Gracias. Pues aquí estamos. Saludos, saludos para ustedes que están en sintonía. Vámonos con Fresas con Crema. Nos cantan siempre. ¿Los recuerdan?
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Un saludo para Lilia que nos escucha allá en el Ejido San José de las Flores. ¿Cómo están? Espero que muy bien con toda la actitud y pues aquí llevándoles la mejor música, ¿verdad, Lili? Lilia, saludos hasta el Ejido San José de las Flores. Gracias por estar en sintonía. 11 minutos pasan de la hora. Nos vamos con Yuri. Nos canta Cama, Cama, Karma León. Bonito, bonito jueves que les digo que parece un San Lunes, pero con cara de fin de semana ya. Uy, huele bien rico a tierra mojada. ¿Para dónde llovió? Platíquenme. 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

0: Jueves formal, ¿verdad? Ahora sí es cuestión de trabajar, ¿cómo no? Hay que seguirle echando ganas, mi gente. Vámonos con Emanuel, nos canta Bella Señora. Saludos a todas las bellas señoras de Ciudad Victoria y la región.
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0: nos escuchamos el tema de lo que viene haciendo Emanuel con Bella Señora. ¿Cómo están ustedes? Espero que muy bien, aquí echándole ganas, pues con toda la actitud, ¿verdad? Gracias por estar en sintonía de La B de Victoria 2:26. Saludos a Charlie Patlán, ahí viene algo de Thalía, muy ad hoc a esta temporada de Fiesta Mexicana, que espero que se la hayan pasado muy bien, que no anden empachados por puro pozole, van a, ahora sí que comieron pozole, cenaron pozole, almorzaron pozole y el recalentado, ¿no? Thalía nos canta Amor a la Mexicana.
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0: ustedes cómo están, espero que muy bien. 2:36, vámonos con lo que sigue. Franco De Vita nos canta No Basta, No Basta. Bonita tarde, mi gente, qué rápido se está yendo la tarde, ¿verdad? Esperemos que llueva, porque hoy amaneció nublado y hay posibilidad de lluvia. Acuérdese, agarre su sombrilla para el sol y el paraguas para la lluvia. Vámonos con esto que suena así.
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0: final. Saludos a Alicia, Lichita Ortiz, allá en Las Flores. ¿Cómo estás, amiga? Espero que muy bien. A Esperanza Sánchez en la Linda Vista también le mandamos saludos. A Francis y al ingeniero Álvarez, ¿cómo están? Allá en Por el Libramiento, un saludo cordial. A la acapulqueña Yolanda, ¿cómo estás? Al Ángel del Camino también un saludo cordial. Vámonos con lo que sigue. Y lo que sigue es la publicidad. Regreso.
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0: 10 minutos y las 3 de la tarde, se me va la voz. Vámonos con lo que sigue. Déjenme mandarle saludos a las personas que nos regalan un me gusta en nuestra publicación. Gwen Maldonado. Gwen Maldonado y Edgar Jaramillo, ¿cómo están? Bonita tarde. Vámonos con María del Sol y el Coque Muñiz. No prometas lo que no será.
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vamos a la pausa y bueno, es el editorial correspondiente este día, jueves 17 de septiembre. Saludos para Freddy.

0: vamos a la pausa y bueno, es el editorial correspondiente este día, jueves 17 de septiembre. Saludos para Freddy.
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2: El fiscal de Tamaulipas, Eduardo Gobea Orozco, reconoció que la institución enfrenta un déficit importante de personal sustantivo, particularmente en agentes del Ministerio Público y policías investigadores, lo que ha ralentizado el avance de las investigaciones. Actualmente la fiscalía cuenta con menos de 400 agentes del Ministerio Público y alrededor de 900 policías investigadores, pero las necesidades reales son de al menos 600 ministerios públicos y 1.500 policías. La meta de reclutamiento para los siguientes 2 años son muy altas, pero se está trabajando en convocatorias y cursos de formación. Gobea Orozco explicó que en lo que va del año, 15 agentes del Ministerio Público han causado baja, además de peritos y policías que no acreditaron evaluaciones de control de confianza. También se han depurado mandos medios y superiores. Tamaulipas reforzará su red de videovigilancia con 800 nuevos equipos que serán instalados antes de que finalice el 2026. El secretario de Seguridad Pública, Carlos Arturo Pancardo Escudero, informó que esta incorporación permitirá ampliar a casi 5.000 el número de cámaras en todo el estado, aunque aclaró que la cifra puede variar de acuerdo con los resultados que se obtengan en cada uno de los municipios. Actualmente indicó que existen 4.100 dispositivos en operación y añadió que las nuevas instalaciones se están priorizando en los municipios con mayor densidad poblacional e incidencia delictiva. Asimismo, informó que durante los últimos 3 meses no se han registrado eventos de destrucción de cámaras por parte de grupos criminales, situación que atribuyó al seguimiento puntual que se mantiene sobre estos equipos. Lo anterior lo declaró tras ser cuestionado sobre el operativo de seguridad que se implementa en Reynosa, municipio donde reconoció que las cámaras de videovigilancia han sido una herramienta importante para mejorar la coordinación y capacidad de reacción de las corporaciones, además de proporcionar información precisa sobre hechos delictivos. Tamaulipas podría alcanzar 0 casos activos de gusano barrenador antes de que se intensifique en la entidad la liberación de mosca estéril, de acuerdo con la perspectiva planteada por el secretario de Desarrollo Pecuario y Forestal, Antonio Varela, quien reportó una reducción de los casos y una concentración cada vez más limitada del problema. Actualmente se contabilizan alrededor de 24 casos activos en 4 o 5 municipios y más de la mitad se encuentran concentrados en Aldama y Sotolamarina, por lo que las acciones de vigilancia y prevención se están reforzando principalmente en esa región ganadera. El funcionario señaló que la disminución representa un cambio respecto a los meses en que la enfermedad alcanzó sus mayores picos de incidencia. Incluso municipios que anteriormente concentraban buena parte de los casos ya se encuentran sin registros activos. Mientras se mantiene la estrategia de control, las autoridades continúan trabajando con médicos, veterinarios, asociaciones ganaderas y productores para detectar y atender oportunamente posibles casos, además de reforzar las medidas preventivas. El combate también ha implicado recursos públicos. Antonio Varela dijo que durante el 2026 se destinaron 21 millones de pesos estatales para acciones sanitarias, mientras que la Federación participa mediante el Comité de Fomento y Protección Pecuaria.
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0: gracias por estar en sintonía. Freddy Rivera, saludos a Gerardo Basilio allá por el estadio, a Gwen Maldonado, saludos para Andrés, saludos también para Eder Jaramillo, saludos para la tocallita que dice que siempre nos escucha, la tocalla Enancy Hernández, a la tocalla allá en las playas también le mandamos un cordial saludo. A quien más, a la acapulqueña y a todos ustedes que nos sintonizan donde quiera que estén, gracias. Velanova nos viene a cantar Rosa Pastel.
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0: Ya escuchamos un popurrí romántico de Charlie Sa con algunas de sus canciones. ¿Cómo están ustedes? Ya 17 minutos pasan de la hora. Vámonos con lo que sigue. Y lo que sigue es más música para seguir disfrutando en esta maravillosa tarde del jueves. Nuestro viernes chiquito simulacro de fin de semana. Nos viene a cantar ahora. ¿Quién nos viene a cantar? Pandora. Pero antes la publicidad, regreso.
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0: escuchamos a Miguel Bosé con el tema Aire Soy. Y nos escribe por WhatsApp la tocallita Nancy Hernández. Sí, te mandé saludos para ti. La de María será la de María José. Mándame una canción de María. Es que dice, mándame una canción de María, si puedes, lo que tenías conmigo. Ah, ya. Pensé que la de María de Ricky Martin, pero no, lo que tenías conmigo. Le mandamos saludos a Lili Blanco también, porque le gusta la música de María José. Y también le mandamos saludos a la Radio Escucha del Norte de la Ciudad, que nos está sintonizando. Muchísimas gracias. Gracias por comunicarte con nosotros. Radio Escucha al 834-318-2403. Nos vamos con más música y buen provecho a quien esté comiendo. Vámonos con María José, lo que tenías conmigo.
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0: tostadas, tacos, todo lo que se nos atravesaba. Gracias a ustedes que nos han acompañado, pues ahora sí que todos los días, y sobre todo, pues ayer fue día de asueto, pero el 15, ¿qué tal, eh? Y el 14 ni se diga. Oiga, y mañana para cerrar con broche de oro la semanita, dentro del marco del Día del Locutor, pues mañana nos van a hacer un almuercito, ¿verdad? Aún no sé exactamente dónde, pero la hora por ahí de las 9 más o menos, pero bueno, bien contentos, ¿verdad? Porque el ingeniero Enrique Cárdenas del Avellano, y bueno, pues el personal administrativo, por supuesto, nuestras autoridades correspondientes, como la licenciada Claudia Vázquez, también RH, Alexia Martínez, bueno, pues ahora sí que nos van a festejar a lo grande. Es que el ingeniero no se encontraba aquí en la ciudad, entonces por eso no habíamos podido, pues ahora sí que ya saben que siempre, bueno, nos celebran con una con un almuerzo o con una comidita. Solo sé que el año pasado fue allá por las fuentes, da por allá. Pues muchas gracias, se les agradece, ¿verdad? Ese reconocimiento. Gracias a la tocallita, Nancy. Saludos para Nancy Hernández. Saludos, tocallita, gracias por escucharnos y por escribirme por WhatsApp. Ya sabes que te mando saludos. También a la tocallita Nancy Barraza, le mando un cordial saludo. Qué bueno que nos acompañas. Saludos a ti. Y bueno, pues aquí estamos. Bonita tarde. Gracias por estar en sintonía de la B de Victoria. Saludos y un abrazo a la distancia con cariño, por supuesto, para ustedes que nos acompañan, donde quiera que estén, en la casa, en el taller, en la oficina. Gracias. 20 minutos para las 16 horas 4 de la tarde, la temperatura. Tenemos en este momento 33 grados centígrados. Hace un momento como que no estaba actualizado esto, pero tiene 33 grados. La posibilidad de lluvia está latente por la tarde-noche, 90%. Vámonos con Juan Luis Guerra y nos canta Como Abeja en el Panal.
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nos manda unas imágenes de... pues sí, alusivos a la fiesta mexicana, que cómo la pasamos, pues muy bien, ¿verdad? Aquí echando el grito y en casa comiendo pozole, tostadas.

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0: Escuchamos este tema saludando, lo cantó Julieta Venegas, saludándoles a ustedes que nos están y nos siguen acompañando, por supuesto, aquí en la B de Victoria. Gracias por estar y seguir en sintonía, mi gente. Ya nos vamos y mañana, si Dios quiere, nos estaremos escuchando en punto de las 2 de la tarde. Aquí les estaré esperando con toda la actitud, por supuesto, en nuestro Viernes Grandote, y por supuesto a las 3 de la tarde con Décadas. Gracias a ustedes que estuvieron haciéndome compañía por teléfono, también por WhatsApp, en los comentarios, en nuestra publicación. Muchísimas gracias. 10 minutos y las 16 horas, 4 de la tarde. Espero sigan pasando una excelente tarde, que es joven aún. Acuérdense que hay probabilidad de lluvia, así que en próximos días, pues ahora sí que les recomendamos, si van a hacer ustedes alguna actividad, alguna reunión, alguna fiesta al aire libre, ya que se acerca el fin de semana, pues hacerlo con toldos, en algún lugar techado o cerrado, porque no los vaya a agarrar la sorpresa de estos cambios de clima que pues están ahí pronosticados. Pero pues en la mañana, como muchos vimos, estuvo lloviznando en diferentes sectores, y bueno, nada más falta que se aplane la lluvia, ¿verdad?, para que nos quite el calor, porque nada más, si es una así, pues ahora sí que una lluvia pues intermitente, pues nada más nos levanta el bochorno. Ya nos vamos a las 3:57, el editorial correspondiente de este jueves 17 de septiembre. Nos vamos. Si ustedes están comiendo, buen provecho. Si están trabajando, échenles ganas, mis queridas hormigas chicatanas. Nos despedimos con Morat, Faltas Tú, así se llama esta canción. Su amiga Nancy Quintero les da las gracias por su atención, por su compañía. Cuídense mucho, que Dios los bendiga, pero sobre todo que les vaya como se porten.
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2: En donde no encuentra la puerta es en la Fiscalía General de Justicia de Tamaulipas, pues su titular, Jesús Eduardo Gobea Orozco, advierte que la dependencia a su cargo atraviesa por un déficit muy fuerte de personal, lo que impacta en el ritmo de las diversas investigaciones. El fiscal justifica desde ahora los resultados negativos que pudiera arrojar la dependencia, pues dijo que actualmente cuenta solo con 400 agentes ministeriales y alrededor de 900 policías investigadores, pero asegura que necesita por lo menos 600 agentes del Ministerio Público y 1.500 policías para atender debidamente la carga de trabajo. Y advierte que la situación va a empeorar porque habrá un proceso de depuración para los agentes del Ministerio Público, policías investigadores y peritos, sin contar que ya causaron baja 15 agentes del Ministerio Público por diversos motivos. Entiéndase que si ahora van lentos en el renglón de las investigaciones y el resto de sus responsabilidades, pues será peor. En pocas palabras, se podría decir que Gobea Orozco dice, parafraseando la voz popular, que sobre aviso no hay engaño, o bien que voluntad existe, lo que no hay son manos suficientes para responder a la carga de trabajo. Pero entonces, al conocer la realidad de la fiscalía y lo incierto de su futuro, ¿qué se puede esperar? Porque si bien dijo que en el 2027 lanzarán 3 convocatorias para lograr tener la plantilla de personal que se requiere, también es cierto que no hay mucho interés de los tamaulipecos por formar parte de las áreas de seguridad pública y por ende de la misma fiscalía. De ahí el número de personal que dice tener en esas áreas. Por lo pronto, queda sobre la mesa la declaración del fiscal Jesús Eduardo Gobea Orozco. No se sabe si como un acto de franqueza o justificación adelantada, porque la Fiscalía General de Justicia de Tamaulipas no se ha distinguido por ser pronta y expedita. Y si partimos de la declaración del fiscal, pues entonces tendremos que presumir que no habrá avances significativos en las investigaciones que interesan a los tamaulipecos. Total, que cuando no es una cosa, es otra, y al final del camino siempre es lo mismo.
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1: Hola, ¿qué tal, amables amigos? Con el gusto de saludarlos. Ya es jueves y a esta hora, como es costumbre, enlazados en todas nuestras estaciones de Organización Radiofónica Tamaulipeca para traerles el resumen más completo de lo que ha acontecido hasta este instante. Pero también hay contenidos de agenda, los cuales hemos seleccionado para traerles en este espacio. Así que quédense con nosotros. Esto es ORT Noticias en los Deportes. Comenzamos con información de la Liga de Expansión. Hoy comienza la fecha número 9 de la apertura 2026 en la cancha del Francisco Zarco. A las 19 horas, Cruz Azul Hidalgo visitará a los Alacranes de Durango, en la capital duranguense. Para el día de mañana entra en acción el Corre en esta novena fecha. Será a las 21 horas, tiempo del centro de México, porque va a jugar en La Paz, Baja California, en territorio paseño, en el estadio Guaycura, ante el Atlético La Paz. El Corre ya viajó, de hecho, en este momento ya debe estar arribando a tierras paseñas en Baja California Sur, quedar concentrado para su partido el día de mañana. Importante porque es el que viene, es el próximo, es el que sigue, y también porque es la antesala del clásico tamaulipeco. También mañana jugarán los Piratas en Veracruz contra los Venados de Yucatán y Tepatitlán en los Altos de Jalisco. A ver cuántos le meten mañana al equipo de Tepatitlán los Mineros de Zacatecas. Es la actividad que abre esta novena fecha de la Liga de Ascenso. Bueno, Liga de Ascenso, que tanto añoraríamos que se llamara así, de la antes llamada Liga de Ascenso, ahora Liga de Expansión. El día de ayer, fracaso para Cruz Azul y fracaso para el fútbol mexicano, sí, porque es el representante de la Liga MX, no hay manera de ponerlo ajeno, vamos a poner de esa manera el calificativo, no puede estar ajeno. Y el día de ayer Cruz Azul simplemente no se presentó a jugar, simplemente cumplió, no tuvo fútbol ante un Inter de Miami que aprovechó lo que le pusieron enfrente y fue con esa victoria de 2-0, anotaciones de Lionel Messi y de Casemiro. Por cierto, al final un berrinche otra vez de Lionel Messi, que alguien necesita ponerle un alto, y cuando digo alguien, pues su compadre Gianni Infantino, desafortunadamente tiene desplantes, quién sabe qué traería en contra de Don Garber, que en dos ocasiones al final de este partido, tanto antes de la premiación como al finalizar la misma, se acercó para increparlo con alguna circunstancia de la que, ¿sabe quién tuvo ecuanimidad y cordura? El mismo Don Garber. Seguramente puede venir si esto, porque al final no trascendió qué era lo que le estaba reclamando, no hay manera todavía de saberlo, pero puede venir alguna, y espero que así sea, porque ya se merece una elección Lionel Messi y estos desplantes, de los cuales no vienen de verdad como buen ejemplo para las nuevas generaciones de futbolistas. Vamos con información de la NFL, fútbol americano profesional de los Estados Unidos. Hoy abren el New Heimer Stadium, la semana número 2, los Bills de Buffalo, en Buffalo, recibiendo a los Detroit Lions. Ambos equipos ganaron sus respectivos partidos inaugurales con marca de 1-0 y 1-0 dentro de la Liga Nacional de Baloncesto Profesional para Corre Básquet de la UAD contra Diablos Rojos, 107-79, y el segundo 96-91, perdieron los dos encuentros en territorio visitante. En los deportes, José Vélez Azar.
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